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0: Hola, hola, hola, hola, muy buenas noches. Bienvenidos el día martes primero de septiembre. Le vamos a dar las muy buenas noches a toda la gran audiencia de Continental que día al día dice firme y presente en cada uno de nuestros programas. Como siempre también, quiero agradecer a Miguelito Páez, quien nos pone al aire para que todo el trabajo salga brillante de acostumbre, como se hace a través de la radio del Tour. Hoy, para comenzar, decía los otros días que me había quedado, como vieron cuando ustedes quedan con algunas palabras que ustedes escuchan en alguna nota. Y yo en lo personal había quedado un poco copado con lo que tiene que ver a lo que dijo el intendente de Durazno, que no creía llegar para esta fiesta que tiene Durazno ese día tan especial, pero sí se comprometía a hacerlo para el año que viene. Y hoy vamos a tener la nota precisamente con la gente duraznense, porque la verdad en esta pasión por el Tour Sin tenemos que hablar del Tour del Interior, como nos acostumbra, como lo hacemos siempre, y tenemos hoy con nosotros al doctor Daniel Navata. Doctor, bienvenido a los micrófonos de Continental.
1: Bueno, buenas noches, César. Un gusto, con todo placer, para compartir contigo un momento ahí en la radio.
0: Bueno, doctor, yo la verdad los otros días, luego de haber vivido una gran fiesta el 25 de agosto en Colonia, resalté, y lo vengo diciendo hasta el día de hoy, que tengo la oportunidad de hablar con usted, las palabras del intendente, del intendente de Durazno. Yo creo que escucharlo en ustedes quedó reflejado, yo creo que un puntapié más que grande para lo que puede ser nuevamente que digamos Durazno a toda fiesta, intenciones grandes. Bienvenido, contanos un poquito, ¿qué dejaron esas palabras del intendente?
1: Bueno, no, nosotros ya desde hace tiempo estamos teniendo reuniones con el intendente, tenemos amistad con él, una persona que está con una persona joven, con mucho impulso, con ganas de hacer cosas. Él no es del palo del Tour, pero se ha ido interiorizando, ha ido aprendiendo, ha ido conociendo los otros hipódromos, y bueno, desde que asumió, él siempre nos dijo que iba a reflotar el hipódromo, y bueno, te cuento un poquito para ponerte en contexto, porque el hipódromo este hipódromo inicialmente, desde que se fundó, tenía propietario, ¿verdad? Después, en el año que era nacionista, después en el año 2006, se cambiaron los estatutos del hipódromo y el hipódromo pasó a ser una sociedad civil. Y en uno de sus artículos de los estatutos, en uno de los puntos, en el punto 25, establece justamente que disuelta la sociedad civil, los bienes pasarían a la Intendencia de Durazno. Entonces lo que se fue haciendo fue eso, se disolvió la sociedad civil, todo, bueno, frente a escribano, abogado, todo, se hizo todo, se presentó frente al Ministerio de Educación y Cultura, y el hipódromo pasa a ser propiedad municipal. Entonces ahí ya cambia la historia y el intendente, bueno, como responsable del hipódromo, se comprometió que lo va a arreglar todo a nuevo, ¿no?
0: Hace falta, como en todos lados, lo que tiene que ver al arreglo, pero el primer paso tiene que ser el apoyo. Si el apoyo de arriba, si el apoyo de la cabeza, que en este caso es el intendente del gobierno departamental, que es la palabra máxima, pone el ok y no quedan de las palabras de la boca para afuera, yo creo que sería un lindo puntapié. Cuando dicen arreglarlo todo, ¿por dónde se comenzaría? ¿Qué te dicen?
1: Bueno, la idea es hacerlo todo nuevo. O sea, el hipódromo tiene una tribuna grande, muy linda, que esa es nada más que refaccionarla un poco, porque está bien. Después tiene otro edificio donde está el comisariato y todo eso, que está bien. Eso es todo de simplemente de arreglos. Después hay que hacer la pista nueva de cero, porque la pista de acá de Durazno tiene la forma como de una D, como que es media redondeada, no es ovalada. Y bueno, él ya trajo los planos y va a ser una pista en forma de óvalo, como debe ser en todos lados. Eso es otra cosa que nos limitaba para entrar en el CIN. Y bueno, se van a hacer caballerizas nuevas. Lo primero que va a hacer, ya dijo él, lo va a acercar todo, como está el Parque de la Hispanidad, Candurano, va a ir todo cercado, porque hay mucho vandalismo, hay mucha gente que rompe cosas, todo lo que pone un vidrio lo rompen. Bueno, entonces lo primero que va a hacer es acercarlo, dejarlo cerrado. Después, en un recinto que tenemos acá en la entrada del hipódromo, que es una casa que hay, ahí va a ir un destacamento policial, que va a ser lo que va a ayudar a mantener un poco el orden. Y bueno, después que esté cercado, van a empezar las obras. Y la pista va nuevo de cero.
0: Qué lindo, la verdad que es algo muy, pero muy lindo, porque bueno, sabíamos que, recuerdo años atrás, ir a correr a la Independencia, está bien, así que se dice en Abata, el hipódromo de la Independencia.
1: El más viejo, fundado en 1886.
0: Qué, para qué lindo, ¿no? La verdad que bueno, nos alegramos de todo eso. Contame un poquito ahora, más o menos, no me digas específicamente tanto, pero decime con cuántos cuidadores está contando hoy Durazno, porque la verdad, cuando hay competencia, siempre hay un duraznense. Siempre hay algún caballo durazno, siempre. Contame con cuántos cuidadores más o menos está contando Durazno hoy, o qué caballada, la información que tenga nos sirve a nosotros como dato.
1: Y Durazno, viste, que pese a un hipódromo que está bastante abandonado, demasiado actividad tiene. De capaz que en entrenamiento hay uno, calculo yo, entre 80, 90 caballos, hay mucho caballo raíz también. Dentro y fuera del hipódromo, los alrededores del hipódromo también hay mucho caballo. Capaz que entre todos, capaz que entre 80 o 100 caballos. Y entrenadores hay muchos, lo que pasa que no. Quizás ahora cuando se venga el CIN y eso, se van a regularizar más, ¿no? Que tengan la patente oficial. Mucho le figura a otra persona porque cuidan dos caballos, otro cuida tres, otro cuida cinco. Entonces, no es fácil sacar una patente y hacer el deporte del BPS y tener empleados. Entonces, consiguen alguno que le figure. Pero hay unos cuantos entrenadores.
0: Qué lindo. Qué lindo todo eso. ¿Y el tema voces? ¿Cómo estamos de voces en Durazno?
1: Bueno, no, eso es uno de los debes que hay. La parte que se llama Tattersall acá, que es donde se recibían los caballos, y ahora que hay gente también que cuida ahí, eso va a ir todo a nuevo, y van a ir esto nuevo. No sé cuánto, no sé decirte, porque todavía no está la planificación, pero van a ir esto nuevo, y van a ir muchos voces nuevos. Eso es fundamental, ¿viste? Yo pienso que después, cuando haya muchos voces nuevos y la pista nueva y todo, van a venir cuidadores de cercanos que están en Paso de los Toros, que no tienen pista, de pronto de Cardona, de Flores, yo qué sé. Se van a arrimar.
0: Qué lindo, la verdad, cuando hay un proyecto fuerte. Y bueno, hay que seguir sumándole a todo eso, porque la verdad no es fácil agarrar, como dije recién, que la cabeza, en este caso el gobierno departamental, esté de acuerdo y esté apuntando firmemente a lo que es reapuntar o sacar del pozo, si me permitís decirlo así, Navata, porque en alguna ocasión lo hemos hablado, y que digamos, bueno, hoy Durazno es confiable, hay un equipo de tarea. Cuando digo equipo de trabajo, ¿estás trabajando con alguien en general, con algún? Sabía que en algún momento trabajó, no quiero meter la pata, el veterano, aquel amigo de la casa del estudio Doña Elsa, ¿puede ser?
1: Sí, bueno, no, ahora comisión y eso no hay. Viste que nosotros, entre todos los cuidadores, la gente del hipódromo, lo mantenemos como podemos entre nosotros, pagamos un tractor que viene y nos rastrea un par de veces por semana cuando no llueve, y bueno, y ahí la vamos llevando, y cuando podemos ponemos alguna baranda y eso, irlo manteniendo, pero está, ahora estamos con la ilusión que por lo menos por primera vez un intendente resolvió tomar medidas. Y la otra ventaja que tiene Durazno, que Durazno tiene casino acá. Entonces, bueno, ya hubieron reuniones con Casino y Casino va a tener que hacer su aporte también para lo que tiene que hacer su aporte a la hípica y, bueno, va a hacer aporte al hipódromo. Eso ya está establecido también.
0: Bueno, buenazo, buenazo. Y al todo, ojo, todos sabemos que ahora ese puntapié importante, ¿se tiene aproximada cuándo se podrían empezar las obras? ¿Cuándo se podría empezar a ver trabajo, cosas nuevas?
1: No, él no me ha comunicado, no ha comunicado todavía cuándo va a comenzar. Él quería que terminar todos los papeles con el Ministerio de Educación y Cultura, que yo creo que ya está terminado todo, y ahí, bueno, ahí él va a ir a anunciar cuándo van a comenzar las obras. Ya tiene el presupuesto de la intendencia que presentó, ya hay un dinero que está destinado al hipódromo para arrancar, que son $500,000 para el arranque. Y bueno, pero no ha dicho qué día va a arrancar. Él dijo que la primera obra es el cercado del hipódromo, lo va a cercar primero, y después lo va a empezar a arreglar. Pero no sé cuándo, cuando tengamos noticia, enseguida te lo vamos a comunicar, si Dios quiere.
0: Bien, contanos, si te robo mucho tiempo, me decís y vamos redondeando la nota, si no, me gustaría seguir dialogando contigo. Tengo varias preguntas para ir haciéndote. No sé, decime vos, porque sé que habías dejado, estabas en una reunión, sí, y me dijiste, pero muy amablemente voy a dialogar con ustedes.
1: Estamos en una reunión, pero te contestamos alguna pregunta más.
0: Bueno, correcto. Contanos, Navata, yo te digo el rey de Florida, pero tenés la caballada posible para ir al interior. ¿Con cuántos caballos contás hoy?
1: Y hoy hay 18 caballos.
0: 18 caballos. Todo radicado contigo ahí. 18.
1: Algunos se han ido. Bueno, caballos que ya cumplen su campaña, ¿viste? Y ahí nos entretenemos.
0: Correcto. Eso es bueno. Y bueno, te vemos que te gusta. ¿La capital o el interior? Te voy a presentar en sociedad. ¿La capital o el interior? ¿Qué te gusta más?
1: No, lo que pasa es que a mí me gustan todos los hipódromos. Me gusta mucho correr en el interior porque es diferente. La mística se vive diferente. Como uno del interior le gusta más. Pero también tenés que tener en cuenta los elementos que uno tiene. Si tenés caballo, hoy está muy difícil la competencia, en Maroña está muy difícil, entonces si vos no tenés animales perdón, que tengan un poquito de chance para ir a correr a Maroña o a las piedras, es bravo moverse, pagar un flete, moverse todos, moverse los dueños, ¿no? Y bueno, si te vas con pocas posibilidades, entonces en el interior yo pienso que en el CIN es un poco más accesible. Entonces, y a mí los caballos me gusta hacer la campaña, yo hasta que no ganan en el CIN y a piedras generalmente no voy a Maroña hacerle la campaña a caballo.
0: Navata, entrenador, ¿en corto, medio, media distancia o fondo?
1: Yo me gusta más tirando a largo, más tirando a fondo. No hay muchas carreras de fondo. Y tenés que tener también caballos que tengan su genética y su capacidad para fondo. Pero a mí me gusta correr. Yo jamás me habrá visto un caballo mío anotado en una carrera de 600 metros. Nunca.
0: Trato de correr nunca.
1: Todas de 1200 metros fuera.
0: Sí, nunca te he visto, ¿verdad? Es verdad, no te hemos visto ni siquiera en el CIN, ni siquiera en el interior. Ahora sí te voy a.

0: Ah, capaz que te voy a clavar un poquito más el puñal para que me diga, porque sos un cuidador que andás mucho en el interior. Quiero que me des tu opinión a nivel general del zinc. ¿Cómo lo ves? Y quiero que me diga, hay muchos cuidadores que me dicen, César, no, yo le sumaría esto, yo le sacaría esto, pero ¿cómo es el zinc en general?
1: A mí, yo voy a correr a Paysandú, he ido a todos los lugares a correr, donde no he ido nunca, a Rocha, que no lo conozco, que sé que está muy bien, mi hijo fue y me dijo está excelente, ni a Melo, porque nos queda muy atrás mano y a Melo imposible, es un viaje larguísimo de acá. Pero después todos los demás, Colonia, Paysandú, Florida, Flores, todos hemos ido, y la verdad que yo veo bien organizado. A veces lo que se puede complicar, los buses cuando llegás, pero generalmente si te llaman antes y te reservan buses, y bueno, que eso es lo más importante cuando vos llegás, que el caballo tenga su bus. Pero después la organización la he visto muy bien, se corre en hora, bien trabajando bien el servicio veterinario. Lo veo bien. Ya te digo, lo que a mí no me gusta son las carreras cortas, pero a veces me decían, si no llamamos estas cortas, no llegan a la reunión. Y bueno, está, y hay que entender. Y ahí para toda la distancia.
0: ¿Qué le sumaría al doctor Navata el zinc? ¿Qué dirías vos? ¿Me gustaría que esto existiera más? ¿Me gustaría agregar esto?
1: No, yo que se corra algún clásico, como se hace en la Argentina, que son los encuentros provinciales, que se corra algún clásico, pero para equino, en todas las reuniones que haya una carrera exclusiva reservada para caballos radicados en el zinc. Porque a veces cuando las carreras son comunes y de bolsa chica, ta, corren los del interior. Pero cuando dan una bolsa mejor, dejan una puerta abierta y vienen caballos de Maroña, que está, que tienen todo el derecho a venir, pero se llevan esa plata. Entonces, yo creo, incluso se lo he comentado a los handicappers de Florida y eso, que cuando tienen que hacer una carrera buena, con buen dinero, pero para radicados en el interior, una sola vez la hicieron, creo. Que sean el caballo que estén en el zinc, que no estén ni en Maroña ni en piedra. Porque es bien sabido que en Maroña y en piedra hay caballos superiores a los que están radicados en el zinc. Entonces dan una bolsa buena y vienen, se la llevan y está. Y las otras chiquitas se la llevan los del zinc.
0: Vos sabés que esas palabras que vos me estás diciendo, me la dijo Gustavo Acosta acá. Exactamente lo que vos me estás diciendo, me lo dijo Gustavo Acosta. Me dijo, me gustaría que Colonia tuviera una carrera para los caballos de Colonia solo. Me gustaría que Florida, exactamente lo que vos me estás diciendo, tengan su
1: Claro, que
0: chance
1: cada
0: de que...
1: hipódromo del zinc hiciera en todos los llamados una reservada para productos radicados en el zinc, siempre. O que se corriera un clásico, el potrillo o lo que sea, para radicados en el zinc. Hay caballos, van, porque si vos lo haces así, van de todos lados. Y lo llenás y lo corrés. Yo miraba en la Argentina, ellos corren, los llaman encuentros provinciales, los corren en Palermo. Solo para caballos radicados en el interior. Le dan un premio bueno y corren en Palermo. Como se hizo ahora campeones sin interior, que estuvo muy bueno eso. Ojalá se siga
0: que
1: haciendo.
0: se hizo la piedra.
1: Sí. Por eso digo,
0: Sí,
1: hacer
0: sí,
1: algo que
0: sí.
1: sea exclusivo. Ellos en Argentina le llaman encuentros provinciales, bueno, y acá habría que hacer una. Se podría hacer una, no te digo por mes, pero una cada 2 meses en Maroña, hacer un llamado para caballos radicados en el interior, que corran en Maroña, con piedra.
0: Está muy bueno, está muy bueno. Yo los otros días, eso que vos me decís, lo dijo Gustavo Acosta acá en Las
1: Lo que hay es
0: Piedras
1: emparejar las
0: y
1: chances.
0: acá. Sí,
1: Emparejan las
0: estamos de
1: chances. No es lo
0: acuerdo.
1: mismo un potrillo que debutó, entró segundo en el zinc, a un potrillo que debutó, entró segundo en Maroña. Es totalmente diferente la exigencia. Y después se
0: Sí,
1: enfrenta y va a ganar el que sabe cuál va a ganar.
0: es verdad, es verdad lo que está diciendo vos.
1: Vos sabés que los propietarios que invierten y que compran un potrillo de 40 mil dólares, de 30 mil dólares, de 50 mil dólares, no lo llevan para el interior. Al interior vienen los training, aquellos que se venden en training, vienen los potrillos baratos, los de 7 mil dólares, los de 8 mil dólares, pero los grandes precios están todos allá, ¿viste? Entonces, y es la lógica. Una vez te sale uno, por casualidad, como tuve la suerte y me salió Bobby Cook, pero digo, es muy difícil que te toque.
0: Navata, para redondear, los otros días yo arranqué diciendo el programa que, y me hacía cargo de lo que digo, ¿no? Porque siempre me gusta hablar, vos sabés cómo soy yo, dialogo, digo las cosas, que me alegraba lo que había pasado en Colonia, porque demarcara que el tour del interior, que el tour está vivo, está vivo, que lo que nosotros vemos en Maroña es una mentira, es que no los quieren, no quieren venir, el público no quiere participar de la fiesta, pero en cada lugar del interior donde tenemos una gran fiesta, porque los otros días me decía un oyente y me mandaba mensaje, sí, pero era feriado, todo, sí, te la llevo también, pero hubo gente que hizo 400 kilómetros, 500 kilómetros, 600 kilómetros para ir a participar de la fiesta de Colonia. El tour está vivo, hay que buscarle la vuelta.
1: Totalmente, aparte la fiesta del interior va mucho más gente, sí, por supuesto la gente concurre más porque va la familia, va más grande, se hacen asado, hay otra mística. Y bueno, entonces yo pienso que el tour del interior alimenta a Maroña, porque si vos mirás fríamente un llamado, o mirás el programa, perdón, del fin de semana, agarrás viernes Las Piedras, sábado y domingo Maroña y contás, no hay menos 40 o 50 caballos en el interior. Contalo de gusto, no hay menos de 40 o 50 caballos en el interior. O sea que el interior está alimentando a Maroña. Y los grandes jockeys que hoy están en Maroña, ¿de dónde son? En el interior. Y grandes cuidadores que hay en Maroña, ¿de dónde son? También del interior. Pero el 90% de los jockeys, por decir Héctor Lazo, Luis Cáceres, son todos del interior. El Chino Olivera, Julio César Méndez, todo del interior. Entonces te digo, quiere decir que el interior alimenta a Maroña.
0: Sí, sí, sí. Bueno, doctor, muchísimas gracias. La verdad, tengo para hacer otro programa con usted, pero lo tengo que liberar. Tengo que seguir con el programa estos últimos minutos. Te agradezco un montón. Dale para adelante. Y bueno, me gustaría seguir de cerca toda la situación de Durazno y por qué no tener en los próximos días la palabra del intendente aquí. Me encantaría tenerla.
1: Bueno, nos acertamos a la orden, como siempre, un gusto poder aportar todo lo que se pueda en favor del tour y nos comprometemos a irte informando, ni bien si tengamos noticias frescas y vamos a hablar con el intendente para que te ceda una nota con todo gusto. Así que bueno, vamos arriba.
0: Muchísimas gracias, Navata.
1: A la orden, como siempre, abrazo.
0: El doctor Daniel Navata en los micrófonos de Continental. Miguel, vamos a una pausa y luego al regreso venimos con más información aquí en la Radio del Toro.

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1: Imperrito a la cabeza, lo sigue Rubia de New York, Escabio. Imperrito, Escabio es ahora. Candiolic a la cabeza. Imperrito, Escabio. ¡Qué final! ¡Por Dios, por Dios! Imperrito, Escabio. ¡Cabeza, cabeza! ¡Cruzaron el hijo!
3: Ven. 21 horas 27 minutos. Mañana vamos a estar con toda la información de las competencias que vamos a tener el fin de semana.

0: Perdón, el doctor Nicolás Daniel Navata acerca de que Durazno está fuerte, se está pensando fuerte y bueno, si Dios quiere, está lindo volverlo a tener en la cresta de la ola. Miguel, nos vamos. El agradecimiento para todos los oyentes. Nos reencontramos con el Tour Sin mañana a partir de la hora 21. ¡Chau!
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ustedes la paz de nuestro Señor y Salvador Jesucristo, que Dios les bendiga de una forma muy, pero muy especial. Que les saluda es el Pastor Matías en esta noche de hoy, día martes. Dios les bendiga de una forma muy especial a todos los hermanos, las hermanas que ya están en la transmisión a través de Radio Continental 1600 AM del Dial y también a todo el pueblo que está en la transmisión a través de Internet. Dios les bendiga a todos. Estamos ya en esta programación, La Voz de la Liberación, órgano informativo de nuestra iglesia pentecostal. Dios es amor, preparándonos con mucha fe para lo que será este día miércoles. Por eso, atención, todos los hermanos, las hermanas, el pueblo que nos escucha, prepárense, porque tenemos una programación bendecida por nuestro Dios.

Hoy estuvimos oyentes un día martes de gran bendición en el culto de enseñanza de la palabra de Dios, culto de doctrina, por la tarde y por la noche, y ya estamos, como lo comentábamos anteriormente, preparándonos para lo que será este día de mañana, miércoles, a la iglesia pentecostal. Dios es amor en la ciudad de Pando. Por eso, usted que nos escucha, prepárate para poder estar llegando a participar. Serán dos oportunidades, como cada miércoles por la tarde y por la noche, para usted que nos está escuchando poder participar, en donde la mano de Dios moverá a favor de todo el pueblo que se va a hacer presente. Por eso usted que me escucha hoy, no te puedes hacer indiferente, porque Dios será aquel que obre de una forma muy especial a favor de tu vida, de tu hogar y de tu querida y amada familia. Oyentes, son tiempos de nosotros poder buscar la presencia de nuestro Dios, de poder estar llegando a participar, porque cada miércoles estamos recibiendo la palabra de Dios y también clamando por la providencia del Señor para nuestra vida. Y Dios es aquel que obra, Dios es aquel que marca la diferencia a favor de todo su pueblo.

Y este día de mañana no será la excepción, sino que Dios se va a estar glorificando de una forma muy especial. La presencia de Dios se moverá, oyentes, a favor de todo el pueblo que se va a hacer presente. Por eso usted que me escucha hoy, usted que dice, Pastor Matías, yo necesito que Dios obre en mi vida, en mi hogar, en mi familia, no te hagas indiferente. Fuérzate para poder llegar, porque Dios será aquel que va a recompensar tu fe. El Señor será aquel que se moverá en los dos horarios, por la tarde y por la noche. Dios tiene una palabra para todo su pueblo y Él será aquel que obre de una forma muy especial. Y qué alegría, qué lindo poder nosotros, oyentes, aprovechar esta oportunidad que Dios es aquel que nos permite para poder estar en su presencia.

0: amables oyentes, estamos clamando a Dios por la providencia y Dios es el que está obrando a favor de todo el pueblo, personas siendo impactadas por el poder de Dios, personas que están recibiendo la palabra, y el mismo Dios es aquel que obra de una forma muy especial. Por eso usted que me escucha hoy, no te puedes hacer indiferente, estaremos orando a Dios por la providencia, clamando al Señor, y Dios será aquel que marque esa diferencia necesaria en tu vida, en tu casa, en tu hogar y también en tu querida y amada familia. Dios, aquel que tiene el poder, oyentes, para manifestarse de una forma muy especial. Estaremos clamando por milagros, por sanidad, por la providencia de parte de Dios. Usted que dice, pastor, yo necesito que Dios me dé fuerza, que Dios me prospere espiritualmente, que Dios obre en mi familia, Dios lo hará. Pero tienes que poner tu fe por obra y poder llegar a poder estar presente, porque Dios es aquel que quiere manifestarse con su providencia a favor de nuestras vidas. La providencia de Dios será derramada sobre todo el pueblo que se acerca a participar. La providencia de Dios abarca todas las áreas de nuestra vida. No es que la providencia de Dios pueda abarcar solamente aquello que es material, no, sino que abarcan todas las áreas de nuestra vida. Por eso es que este día de mañana no te puedes hacer indiferente. Aquí en Avenida Roosevelt 934, esquina Baltasar Brum, Dios tiene una palabra para tu vida y Dios tiene un milagro que espera por ti.
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0: Jesús, oyentes, aquel que se manifiesta a nuestro favor. Así como escuchamos este miércoles, mañana serán estos dos horarios para poder estar en la presencia de Dios, y Dios será aquel que marque esa grande diferencia. Dios será aquel que obre de una forma sobrenatural. Por eso, atención, usted que me escucha en esta noche, no te puedes hacer indiferente, porque hay una palabra de Dios para tu vida. Un encuentro con Cristo, oyentes, es un cambio de 180 grados. Un encuentro con la presencia del Señor es lo que trae la diferencia a nuestra vida. Cuando nosotros damos lectura a la palabra de Dios, vemos que muchas personas, cuando tuvieron un encuentro con la presencia de Jesús, su realidad fue transformada. Cuando el pueblo de Dios se encontraba con la palabra de Jesús, sus situaciones eran cambiadas. Y el mismo Jesús que obró en la antigüedad, hace más de 1000 años físicamente en la tierra, hoy también se sigue manifestando espiritualmente a favor de aquellos que le buscamos. Es por eso que usted que dice, Pastor Matías, yo escucho la radio hoy por la primera vez, hace poco que comencé a seguir la frecuencia radial, o también hace poco que comencé a seguir las redes sociales, ven a tener una experiencia con Dios. En estas grandes campañas que estamos teniendo en esta oportunidad, los días miércoles, en donde la mano de Dios se mueve, en donde Dios es aquel que marca esa grande diferencia a favor de todo el pueblo, y verás cómo el Señor será aquel que se glorifique de una forma muy especial. Tenemos oyentes ya también nosotros habilitado la línea de WhatsApp para usted poder enviar su mensaje y su pedido de oración al número 096-099-358. Reiteramos, número de WhatsApp 096-099-358. En esta noche de hoy, día martes, ya están llegando mensajes al número de WhatsApp. Dios bendiga a todos los hermanos. Estaremos orando por los pedidos de oración. Estaremos clamando a favor de cada familia, a favor de cada petición, por cada hijo, por cada hija, por cada nieto, por cada enfermedad, por cada causa. Y Dios será aquel que obre de una forma muy especial. 22 horas con 50 minutos, oyentes, estaremos clamando a Dios y el Señor será aquel que se manifieste de una forma muy especial. Por eso envía tu mensaje, envía tu pedido de oración, porque Dios será aquel que obre de una forma muy especial. Dios será aquel que se manifieste a favor de su pueblo.

Ay, qué lindo que saber, oyente, que tenemos un Dios que obra a favor de nuestras vidas. Tenemos un Dios que responde nuestra oración. Tenemos un Dios que se está manifestando aquí en nuestra iglesia pentecostal. Dios es amor en la ciudad de Pando. Tenemos un Dios que está cambiando vidas, que se está glorificando en familias, en hogares, en personas que le están creyendo. Y es el Señor aquel que quiere obrar a tu favor. Es el Señor Jesucristo aquel que quiere marcar un antes y un después sobre tu vida. Usted que me escucha, usted que dice: pastor, yo estoy pasando batallas en mi familia, en mi casa, en mi hogar, en mi vida laboral, en mi vida familiar, en mi vida sentimental. Ven a colocar en las manos de Dios esa causa, esa dificultad, esa batalla, esa adversidad que tal vez para usted hoy que me escucha parece algo insolucionable. Cristo tiene el poder, la condición y el recurso para poder manifestarse, para poder marcar un antes y un después, para poder preparar la sanidad, la transformación, el cambio. Pero es necesario dar el paso de fe y hacerse presente, porque es el Señor el que está convocando a su pueblo a poder estar en su presencia para recibir la palabra, para estar recibiendo la oración. Oyentes, que haremos juntamente el equipo de pastores, de obreros, estaremos clamando por todo el pueblo y en cada campaña hay una oración específica. Y en este día miércoles la oración es por la providencia, para el hogar, para la familia, para la vida espiritual. En todas las áreas Dios será aquel que provea, en la salud, en diferentes circunstancias que tal vez hoy estés pasando necesidad, Dios será aquel que obre. Por eso no te puedes hacer indiferente. En esta noche de hoy te invitamos a que mañana miércoles pueda llegar con fe, porque Dios será aquel que obre. Por la tarde, primer culto a partir de las 14:30 y segundo culto a partir de las 19 horas. Dos oportunidades para usted poder estar y participar, recibiendo la palabra, recibiendo la oración.

Y la unción con el aceite consagrado, Dios será el que haga ese milagro en tu vida, en tu casa y en tu familia. Y ya queremos compartir, oyentes, testimonios de personas que le están creyendo a Dios, de personas que llegan, de personas que están en la presencia de Dios, y el mismo Dios es aquel que impacta vidas, que transforma, que cambia, que edifica, que hace la obra, el mismo Dios que está obrando poderosamente a favor de personas, de hogares, de familias que están dando el paso de fe para poder estar en la presencia del Señor. Y Dios es el que marca la diferencia. Dios es el que marca un antes y un después. Dios es aquel que se glorifica de una forma especial a favor de todo su pueblo. Por eso escuchamos testimonios en la voz de la liberación.

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1: Estoy con Cristina, que hoy nos va a contar el milagro que recibió en Dios es Amor. Cristina, contanos la bendición.
2: Y la verdad que yo hace años que estoy operada de la columna y eso, y de los pies, con muchos problemas en los huesos, y hoy Jesús me curó y me pude movilizar normalmente. Estoy operada hace 2 meses de un pie, que no lo podía ni mover todavía, y lo muevo como si no me hubiese pasado nada.
1: Su condición antes de llegar al culto, ¿cuáles eran?
2: Y venía muy mal, la verdad que siempre venía muy dolorida, es más, no podía estar mucho tiempo parada, muchas veces tenía que estar un momento parada y sentarme, aunque estén orando y todo, yo me tenía que sentar, y ahora no, vengo y puedo permanecer parada por mucho rato.
1: Para que la gente entienda un poco más, cuando recibiste la palabra, la oración, ¿qué sucedió en ese momento en tu cuerpo, en columna, pies?
2: Sentí como un calor fuerte en el cuerpo, así íntegro en realidad, y sentí como que se me despegaba algo del cuerpo, y bueno, cuando me levantaron ya no sentía el dolor.
1: Hace segundos me decías fuera de micrófonos que hiciste movimientos que antes no los podías hacer.
2: Exactamente, porque sufría de mucho dolor. Cada vez que, por ejemplo, me doblaba o algo, no podía hacerlo porque me dolía y tenía que estar siempre con muchos cuidados. Y esta vez me doblé, caminé como sin ningún problema.
1: O sea, ¿podemos decir que has recibido un milagro de Jesús?
2: Exacto, yo un super milagro.
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1: Teresa, bienvenida a la programación. Cuéntanos qué pasaba en su vida.
3: Hace mucho tiempo estoy con una opresión muy acomplejada. Estoy tomando medicación, pero la medicación no estaba dando abasto. Y bueno, y he estado incluso anoche con un ataque así, como que muy oprimida. Mi corazón se oprimía muchísimo, sentía como que me faltaba el aire. Y como que me dolía mucho, me daba muchas puntadas, estaba con ganas de llamar al médico así, y empecé a orar con mi esposo justamente por eso mismo. Y
1: hermana, ¿hace cuánto tiempo que usted viene con esta dificultad?
3: Hace mucho tiempo.
1: ¿Usted fue a los médicos, es contratado por la medicina?
3: Sí, voy al médico, me dieron medicación, o sea, en el momento me pasa, pero después sigo igual.
1: Exactamente, ¿cuántos años hace que está con este problema?
3: Como 5 años.
1: 5 años oyente nuestra hermana pasando con una dificultad en su corazón, con dolencia, con malestar, verdaderamente algo increíble. Usted llegó, hermana, hoy a participar con nosotros, recibiste la revelación del Espíritu Santo, pasaste adelante, recibiste la oración.

0: Solamente yo lo voy a hacer.
1: Hermana, es así, verdaderamente oyente, es algo tremendo. La hermana estaba ya contactada por la medicina, ese problema, esa dificultad, y ella vino, participó. Ayer en la noche nos contabas que ya estabas no dando más con la dolencia que estaba en tu corazón, pero hoy ella por fe vino a participar aquí en nuestra iglesia y Dios reveló, hizo un milagro. Por eso, todas las personas, hermanas, que estén en sintonía del programa, tal vez hoy están enfermas, con problemas, con dificultad, tal vez ya la medicina le ha desahuciado, tienen que creer a Dios y venir a la casa del Señor.
0: Les pido que vengan, que no duden jamás. Están con una dolencia o algo que no les sale, que les parece que no es para la medicina, que por favor vengan, acérquense a la casa del Señor, que el Señor los sana. Completamente estoy sanada yo y doy testimonio de esto.
1: Repíteme tu nombre y yo te digo.
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Tremendo, gente, lo que estábamos compartiendo. Es Dios aquel que viene obrando de una forma muy especial. Es Dios el que se viene manifestando a favor de todo el pueblo que se acerca a participar. Por eso usted que me escucha hoy, no te puedes hacer indiferente, porque la mano de Dios se moverá a favor de tu vida. Y no importa cuál sea la situación que tal vez hoy estés pasando, sino que lo importante es colocar nuestra fe por obra. Lo importante es usted que me escucha hoy decir: Pastor Matías, yo voy a desafiar la realidad que estoy enfrentando. Yo voy a desafiar, Pastor Matías, la causa que estoy teniendo. Por eso te invitamos a que puedas llegar. Tenemos, como les comentaba anteriormente, oyentes, ya nuestro WhatsApp habilitado, todos los mensajes que están llegando. Estaremos clamando a las 22 horas con 50 minutos. Usted que envió su mensaje, que Dios le bendiga, hermanos y hermanas, en esta noche de hoy. Estaremos clamando por cada causa, por cada situación que usted nos está presentando en los mensajes. Dios será aquel que obre de una forma muy, pero muy especial. No importa cuál sea la dificultad, el Señor es mayor que cualquier causa. Por eso, envía tu mensaje al número 096-099-358. Hay mensajes que están llegando en esta noche de hoy al programa La Voz de la Liberación, y estaremos clamando y presentando todos los pedidos en la presencia de nuestro Dios. Como lo veníamos comentando, es este miércoles en donde clamaremos a Dios por la providencia del Señor para nuestras vidas. Clamaremos a Dios por esa providencia que Dios tiene, ese recurso que tal vez hoy precisamos de Dios, que Dios venga a obrar, que Dios venga a manifestarse. Y como lo decíamos al principio, un encuentro con la presencia de Dios trae grande diferencia. Un encuentro con el poder de Dios trae diferencia a favor de nuestras vidas. El Señor es aquel que obra poderosamente.

0: alcanzar yo la bendición. Dios, oyentes, es aquel que obra, Dios es aquel que se manifiesta, Dios es aquel que se glorifica, Dios es aquel que obra de una forma muy especial. Por eso desafía esa realidad que estás teniendo, desafía ese problema, esa batalla. Usted que dice, pastor, tengo una incertidumbre, tengo una dificultad y no sé si podré superar este momento. Y vamos a poder hablar en unos minutos más de lo que significa nosotros aprender a encomendar a Dios nuestra situación. En minutos más solamente estaremos con esta palabra. Por eso, no te despegues del dial, usted que está en sintonía a través de Radio Continental, usted que está también a través de nuestro sitio de internet, porque el Señor nos habló en la Escritura de dar un paso necesario, de encomendar nuestra vida a Él. Y no es solamente de nosotros hablar y decir, encomiendo a Dios, no, sino que de nosotros hablar y esperar y actuar conforme a lo que estamos declarando. Pero en instantes vamos a entrar en este tema con todos ustedes, oyentes, porque este miércoles será un miércoles bendecido, en donde Dios derramará su providencia a favor de todo el pueblo que va a estar llegando a participar. Por la tarde y por la noche, Dios se moverá. Pero ahora queremos dedicar una linda alabanza para todos ustedes que están en la sintonía en esta hora de la programación. Usted que está con nosotros, queremos dedicar una linda alabanza para todos ustedes, de la cantante Débora Miranda, en esta hora de la programación. Y luego ya venimos con más programación, La Voz de la Liberación, para compartir esta palabra de parte de Dios para nuestra vida. Compartimos esta linda alabanza de la cantante Débora Miranda, Sueños, y ya estamos con todos ustedes para poder recibir la palabra de Dios. Y recordamos que a las 22 horas con 50 minutos estaremos clamando a favor de todo el pueblo que envió su mensaje, que envió su pedido de oración. Por eso no te despegues del dial, porque Dios quiere bendecir tu vida, tu hogar y también tu querida y amada familia.
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Seguimos oyentes en esta programación La Voz de la Liberación. Ahí compartíamos esta linda alabanza de la cantante Débora Miranda, Sueños, y también lo que será esta campaña de mañana miércoles aquí en nuestra iglesia pentecostal Dios es Amor en la ciudad de Pando. Gran campaña donde estamos clamando a Dios por la providencia, y Dios es aquel que provee para su pueblo. Dios es aquel que se está manifestando de una forma muy, pero muy especial. Por eso no te puedes hacer indiferente. Dos oportunidades, Dios tiene una palabra para tu vida, Dios tiene un milagro que está guardando por ti. Como lo veníamos comentando, oyentes, usted que está en la sintonía, usted que está viendo su mensaje, que Dios te bendiga, estaremos clamando por todos los mensajes de WhatsApp que están llegando en esta noche. Dios es aquel que obra a favor de su pueblo. Dios es aquel que se manifiesta de una forma muy especial. Usted que está enviando su mensaje a través de WhatsApp, estaremos clamando a Dios, y el Señor será aquel que se manifieste de una forma muy especial. El Señor será aquel que se glorifica a favor de su vida, de su hogar y de su querida y amada familia. Dios es aquel que está marcando diferencias a favor del pueblo que le cree a Él, y es por eso que usted que nos escucha hoy no te puedes hacer indiferente, porque Dios obrará a favor de tu vida.

Dando chistes de nosotros aprender a encomendar a Dios nuestra vida, a encomendar situaciones, causas. Y vamos a dar lectura a la palabra en este momento en el libro de los Salmos. Usted que está en la sintonía, puedes tomar tu Biblia, abrir el libro de los Salmos número 37 y versículo número 5. Salmos 37:5. Para poder estar meditando en esta palabra de parte de Dios para nuestras vidas. Usted que está en sintonía, libro de Salmos, capítulo número 37, versículo número 4 y 5 de la palabra de Dios. Le dejo unos segundos el fondo musical para usted poder buscar la palabra y ya entrar en la meditación de las Escrituras.

la palabra de Dios nos dice, oyentes, Salmos 37, 4 y 5, versículo 4, versículo 5, dice así: confía en Jehová y haz el bien, y habitarás en la tierra y te apacentarás de la verdad. Ese fue el versículo 3. Versículo 4: deleítate a sí mismo en Jehová y Él te concederá las peticiones de tu corazón. Encomienda a Jehová tu camino y confía en Él, y Él hará. Mira esta palabra, oyente, como lo veníamos comentando al principio, de la importancia que es saber, de nosotros aprender a encomendar. Encomendar no es solamente nosotros hablar con nuestra voz, declarar una palabra, sino que también va en la acción, en el obrar de nuestra propia vida a través de nosotros encomendar a Dios. Por ejemplo, si nosotros estamos enfrentando una causa, una situación, y esa situación usted ya identificó que por tu propia capacidad no va a poder ser superada, y la encomiendas a Dios y comienzas a colocar en Dios, la palabra de Dios nos dice la clave de nosotros encomendar algo a Dios: confiar, de nosotros tener seguridad, de usted tener certeza que el Señor va a obrar, que el Señor va a ser el que intervenga a tu favor, como los mensajes que están llegando en esta noche de hoy. Están llegando hermanos que están con enfermedades, con dificultades, sus mensajes. Dios, en la oración que haremos dentro de 5 minutos, va a intervenir, porque encomendaremos a Dios esa causa y Dios será aquel que obre. Por eso usted que nos está escuchando hoy, tal vez el enemigo te está llevando a un estado de desespero, a un estado de no saber ya qué hacer, y a través de ese sentimiento ya estás viviendo días malos, ya no hay paz en tu corazón, ya hay solamente preocupación, y a través de la preocupación hay personas que están padeciendo en su propia salud. Pero la Biblia nos dice lo contrario, que aprendamos a deleitarnos en Jehová, que aprendamos nosotros a entrar en su presencia, y que encomiendemos, que elevemos a Dios nuestro camino, nuestra vida, y que confiemos en que la oración que hagamos con fe causará que la mano de Dios se mueva a favor de nuestra vida. Es por eso que usted que está hoy en la escucha, y tal vez dice: Pastor Matías, yo la verdad que tengo una causa que ya hasta el sueño perdí por la dificultad que estoy pasando. Ya, pastor, hasta el apetito se me fue por esta causa que estoy teniendo. Y sabes que algo que es real y que muchas veces nos sorprende, de que a pesar de que el hombre se preocupe demasiado, muchas veces no puede cambiar esa causa. Pero cuando nosotros aprendemos a elevar a Dios una causa que para usted o para mí es imposible, Dios sí puede obrar, porque para Dios no fue imposible tener que abrir el Mar Rojo cuando Moisés y Israel, el pueblo, tuvo que pasar. Dios lo abrió. Moisés actuó en fe, pero el poder de Dios generó que el agua se abriera en dos y el pueblo pasara en seco. Y esto no es que es un deseo del pastor Matías, no, lo estableció la palabra de Dios. La palabra de Dios es viva y es eficaz. El mismo Dios que veía la causa que era imposible para su pueblo fue aquel que se manifestó y transformó esa realidad. Es por eso que usted que nos escucha, que usted que está hoy en sintonía, no te puedes dejar dominar por esa situación que pueda parecer adversa o insolucionable, no, sino que aprende a confiar en Dios, que tenemos un Dios que quiere intervenir en nuestra vida, que quiere demostrarnos y hacernos comprender que dependemos de Él y que Él quiere alinear nuestra vida a su palabra, pero eso es un trabajo que Dios va haciendo paulatinamente en nosotros. Y hoy tal vez usted dice: pastor, yo nunca fui a la iglesia, yo no conozco cómo Dios obra, pero preciso un milagro, preciso una transformación. Esa causa será lo que te hará saber que Dios es verdadero. Ese
problemas, aflicción, esa necesidad, será la causa que te hará saber que Dios existe y que Él es real. Es por eso que no te puedes hacer indiferente, sino que aprende a escuchar la voz de Dios. Aprende a escuchar al Señor a través de esta frecuencia radial, a través de la palabra. Aprende a tener certeza, aprende a tener seguridad de que Dios es aquel que obra a favor de tu vida.

0: qué tremendo que saber que hay un Dios sobrenatural y todopoderoso que quiere obrar a nuestro favor, que quiere ser propicio a nuestra vida, de la misma forma que Jesús fue propicio a Zaqueo. Zaqueo, aquel hombre que era cobrador de impuestos, que ya conocía Jesús a Zaqueo, pero Zaqueo no conocía a Jesús. Zaqueo escuchó que Jesús pasaba por aquel lugar donde él estaba y él se subió a aquel árbol sicomoro y observó que estaba Jesús pasando. Y no lo conocía Jesús solamente de oídas y por eso fue. Pero Jesús ya sabía hasta su propio nombre porque nunca se había cruzado Jesús con Zaqueo ni Zaqueo con Jesús. Y cuando lo vio en el árbol sicomoro, lo llamó por su nombre. Zaqueo, bájate de ahí y date prisa, Jesús le dijo. Y es tremendo porque Jesús sabía la vida que Zaqueo tenía. Por eso que él le dijo, es necesario que hoy yo pose en tu casa. Es necesario que yo entre en tu vida en este tiempo. Y hoy también el Señor es propicio y Dios sabe lo que estás pasando, lo que estás enfrentando. Y el Señor te dice, es necesario que yo entre en tu vida, que yo cambie tu realidad, que yo me manifieste a tu favor. Y Dios lo hará, pero es preciso que usted se baje de ese árbol, que usted salga de su confort, de su situación y vengas a nuestra iglesia pentecostal, Dios es amor. A recibir la palabra y verás cómo Dios será aquel que obre, aquel que transforme esa realidad y aprender a nosotros encomendar a Dios nuestra vida y la intervención llegará. Pastor Matías, los médicos me desahuciaron. Pastor Matías, las situaciones que enfrento en mi casa, en mi familia, en mi propia vida, intenté varias veces y no hay una salida. Inténtalo de nuevo, pero no en tu expectativa, sino que creyendo en la palabra de Jesús. Y Jesús será el que intervenga a favor de tu vida. Tremendo lo que es la palabra de Dios. Dios aumente nuestra fe y por eso queremos nosotros poder clamar a Dios por todos los pedidos de oración, por todo el pueblo que nos está enviando su mensaje. Dios es el que quiere intervenir a favor de tu vida. Dios es el que quiere obrar de una forma muy especial a favor de tu hogar, a favor de tu casa y también de tu querida y amada familia. Por eso vamos a compartir el anuncio de esta campaña de mañana miércoles y ya entramos con este momento de oración por todos ustedes, hermanos, hermanas que nos escuchan. Ven este miércoles mañana a recibir la oración en busca de esa restauración divina, de ese milagro, en busca de la palabra, porque hay una palabra que estaremos predicando y Dios será aquel que obre, Dios será aquel que cambie tu realidad, Dios será el que se mueva a favor de tu vida. Ven a participar, Avenida Roosevelt 934, esquina Baltasar Brum, Iglesia Pentecostal. Dios es amor en la ciudad de Palma.
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0: Y ahora, un momento de oración.
1: Ahora sí, oyentes, llegó este momento de clamar a Dios, de poder interceder en la presencia de nuestro Dios. Usted que está en sintonía, usted que envió su mensaje, vamos ahora a orar a Dios, porque Dios será aquel que obre de una forma muy especial. Glorioso Dios, maravilloso, eterno Padre celestial, Dios santo, Dios fiel, Dios verdadero, en este momento, en esta noche, más una vez, Señor amado, aquí estamos clamando, intercediendo, Señor, delante de tu presencia, para que tú vengas, Padre, a manifestarte a favor de cada vida, a favor de cada causa. Cuántos hermanos, cuántas hermanas que enviaron su mensaje, su pedido, oraciones, presentamos al pueblo, presentamos los hogares, la familia, presentamos cada hermano, cada hermana, Señor, entrega la victoria para cada persona, Padre, que está clamando con nosotros. Visita al pueblo, visita cada vida, entrega el socorro, entrega la victoria, entrega ese libramiento, Padre, para esta familia, para esta casa, para este hogar que está siendo presentado en tus manos, Señor. Entra, entra marcando la diferencia, entra obrando de una forma gloriosa, una forma poderosa, a favor de cada vida. Obra, obra, obra, obra, Padre, obra, obra a favor de todos los oyentes. Cuántas personas que enviaron su mensaje, su petición, Dios mío, presentamos a todos, todos, Padre, en tu presencia. Visita, visita, visita al pueblo, opera milagro, opera sanidad, opera grandes maravillas. Oripa la manaya, la baclama, la vaya. Entra, Padre, operando el milagro en esta familia, en esta casa, en este hogar, en esta persona. Opera ese milagro, Padre, aquello que los hombres no pueden operar. Tú eres el que opera, tú eres el que hace, tú eres el que transforma. Entrega el socorro, el libramiento a favor de cada vida y obra de una forma gloriosa. Obra de una forma poderosa a favor del pueblo, a favor de cada causa. Confirma, Señor, el milagro, confirma la victoria para todo el pueblo aquí de Pando, de las zonas aledañas, para todo el pueblo en general. Entrega la victoria para tu pueblo, marca esa gran diferencia en el nombre poderoso de Jesucristo. Marca un antes, marca un después, Dios mío, en tu pueblo, y confirma tu grande victoria para tu gloria y para tu honra. Presentamos a todos los oyentes, a toda la familia en la fe, Dios mío, que está en la sintonía en esta noche. Alcanza el pueblo, alcanza el pueblo de Barro Blanco, de Aeroparque, de Colonia Nicolich, de Empalme Olmo, de Casarino, de Parque del Plata, de Soca, de, Dios mío, todo el pueblo aquí de Pando, de las zonas aledañas. Alcanza a toda la familia en la fe y confirma la victoria y confirma, señores, el milagro. Entrega la grande, grande diferencia a favor del pueblo, a favor de cada vida, para tu gloria y para tu honra. Te lo pedimos, Señor, obra y prepara a tu pueblo poder llegar este día de mañana, miércoles, a esta gran campaña donde clamaremos por la providencia, clamaremos a ti, Señor, y tú derramarás sobre todo tu pueblo, Señor, el milagro, la diferencia, la restauración y la salvación, Señor. Amén, amén y amén, Señor, amén.

0: glorias al Padre, glorias al Hijo y glorias al Espíritu Santo de Dios. Oyentes, qué lindo poder clamar al Señor, poder llegar a tu vida a través de esta frecuencia radial. Recuerda, Dios es aquel que tiene el poder para intervenir a tu favor. Ya estamos en la hora exacta de dar término a esta programación, oyentes. Qué alegría poder llegar a tu vida a través del programa La Voz de la Liberación. Recuerda, el Señor Jesús es aquel que quiere obrar a favor de tu vida y quiere tener un encuentro contigo para cambiar tu realidad. Por eso ven a participar aquí a nuestra iglesia pentecostal Dios es Amor en la ciudad de Pando este miércoles mañana en esta gran campaña que estamos viviendo, y Dios será aquel que obre en tu vida, en tu casa y también en tu querida y amada familia. Por la tarde y por la noche estaremos, este quien te habla, Pastor Matías, juntamente un equipo de siervos y siervas de Dios, orando por los dones del Espíritu Santo y haciendo una unción muy especial por todos ustedes. Por eso, ven a participar, que Dios será el que obre a tu favor. Me despido, oyentes, hermanos, hermanas en Cristo, que Dios les bendiga. Hasta una próxima emisión. Les esperamos a todos en la paz de nuestro Señor y Salvador Jesucristo. Que Dios les bendiga.
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llegó. El noveno mes del año, mes de la primavera, mes de tarde soleada. Abrázame, primavera.

0: 14:17 en toda la República Continental del Uruguay, tarde soleada.
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0: 16 grados con 2 de temperatura. Llegó un Inhumed a esta hora, 85% del porcentaje de la humedad. Ahora el sol radiante acompañándonos en el primer día de septiembre.
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a la comunicación 098-71600 para que ustedes ya comiencen a armar toda la selección musical que se merece este martes. Se merece este primer día de septiembre. Empezamos a disfrutar juntos en este noveno mes. Que se viene con cositas, ¿eh? ¡Ah, sí, sí! Y lo vamos a recibir como se merece.

5.

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nueva escuela, la 2. Gonzalo, buenas tardes. Me pasás y de la nueva escuela y la dosis. Gracias, buen programa, Fabián. Abrazo grande, querido amigo. Muchísimas gracias por estar.

0: tema.
1: Yo te voy a pedir un tema. Orlando Monge.
0: Ajá.
1: Cualquiera canción de Orlando Monge.
0: Bueno, ¿cómo no?
1: Muy bonito está el programa. Bien animado.
0: Gracias, corazón.
1: Un abrazo a toda la audiencia.
0: Beso grandote, Rosario. Muchas gracias por estar ahí.

0: Santa Cruz.
1: Buenas tardes, don Gonzalo.
2: Abuelo, ¿cómo anda usted?
1: Acá cambió el tiempo como yo. Hoy me agarré una majuadura bárbara. Ahora.
2: Y ahora qué tarde.
1: Hay un sol caliente. Me han aparecido un mosquito hasta de la sombra. Está bravísimo.
2: No, está bueno. Changa, mi loco.
1: Si puede ser, bájame ya del cielo.
2: Bueno,
1: por
2: dale.
1: El Puma, pero no por el Puma Alonso, por el otro Puma de Santo Pai.
2: Muy bien, por el original, decís vos.
1: Bueno, don Gonzalo, un saludo para Gloria.
2: Ajá.
1: Un saludo para Margarita. Un saludo para la Negrita del Parador.
2: Ajá.
1: Para Cita, para Graciela. A don Luis.
2: Ajá.
1: Al Patito.
2: Muy bien.
1: A Rubén.
2: Ajá.
1: A Robertito.
2: Eso.
1: Para Roja.
2: Ajá.
1: Para el Tato Roja.
2: Muy bien.
1: Y para Durán.
2: Eso.
1: Bueno, y algunos más que se me queda por el camino. Vamos arriba.
2: Abrazo, abuelo Coco, Gracias por estar ahí. Seguimos para adelante,
3: Y como una Lourdes, Canelones, Juanico. Quería pedir una canción.
2: Ajá.
3: La de Mindia Mernes, que dice hace calor. Y ese bombón se derritió. Y bueno, quería mandar saludos a toda mi familia, en especial a mi abuela Estela.
2: Muy bien, un beso grandote, Lourdes. Beso enorme para la abuela y para toda la familia por allí. Muchas gracias por la compañía, a disfrutar de la tarde.
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5: Hola, Gonzalo.
2: Hugo, querido. ¿Cómo estamos, mi loco?
5: Voy por la entrada para mi tapera.
2: Dale, buenazo.
5: 848-7, Hugo Moreira. Dale, gracias, vamos arriba.
2: ¡Vamos, Guino! ¡Abrazo grandote, mi loco! Gracias por estar ahí, buena jornada. Queda participando.
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6: Hola, vamos a comandar.
2: ¡Bendita! ¿Cómo anda, corazón?
6: Caminando. ¡Ay, cómo me la rodilla! ¡Horrible, horrible! Pero igual no me aflujo. No, se tiene que no va a poder. Me estoy preparando para ir al ruedo Centella. Y viene Cacho Marque y Capote.
2: Papá, mirá qué lindo.
6: Y el capataz de campo de Basel, que yo le regalé un.
2: Ajá, sí, señora.
6: Bueno, pásame algo lindo, yo que sé.
2: Bueno, buscamos algo
6: qué
2: lindo.
6: Qué lindo, con Rabasio, me encanta con Rabasio. Pásame algo de alguna cumbia movida que está. Bueno. Van a ver acá y el Juni y le gusta.
2: Exacto.
6: Por el Cuarteto Imperial o. Un guaguancó, yo que sea algo lindo.
2: Bueno, vale.
6: Yo quiero mucho a todos.
2: ¡Esa!
6: A todos.
2: ¡Vamos!
6: Un abrazo grande, Negrita el Parador.
2: Abrazo grande, corazón, Gracias por estar ahí. Abrazo para toda la familia. Seguir disfrutando y a cuidarse. Cuida esa rodilla.
7: Buenas tardes. ¿Me pasarías el tema de Luciano Pereyra, el vestido rojo?
2: Bueno.
7: Gracias. Saludos de Estela Hierve para ti.
2: Muchas gracias.
7: Mi hijo y toda tu familia. Y los de Radio Continental, toda la audiencia.
2: Muchas gracias, muy amable. Acá sonando desde la ayer. Gracias por la compañía, como siempre.
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8: Gonzalo.
2: Julio.
8: Te habla acá Julio de las Piedras.
2: Eso.
8: Siempre te escucho, tanto trabajando y estando en casa. Siempre te escuchamos.
2: Muchas gracias. Eso.
8: Ya, te paso. Si me puedes pasar el número mío ahí, si te salta, por alguno, si precisa algún albañil.
2: Bueno,
8: soy un veterano, trabajo. Estoy disponible para hacer el trabajo de albañilería.
2: Buenazo.
8: Vale, eso te pido una linda de los guaguancó ahí.
2: Bueno, buscamos algo, mi loco.
8: Vale,
2: vamos, Julio.
8: Beso, saludos.
2: Abrazo grandote. Gracias por estar ahí, mi loco, Con todo ya no baja los brazos. El numerito queda por acá por el interno. Me lo piden cualquier cosa a través de WhatsApp, Para que ellos sepan de laburito.
9: ¿Cómo estamos, Gonza?
2: ¿Cómo andas, Ruti?
9: Estoy escuchándote ya. Pasemos un tema de los guaguancos.
2: Bueno, dale.
9: ¿O Palacio?
2: Bueno, abrazo, mi loco,
9: ¡Hola, Gonza! ¡Vamos! Tuve que venir.
2: Eso.
9: Se vino el tiempo bueno.
2: Sí.
9: Un buen sol acá. el 1 de septiembre, bueno, quiero que le mande un saludo al Sandro, que es el cumpleaños, estamos tomando un vino, yo no voy a tomar.
0: ¡Qué lindo, grande, Sandro! ¡Vamos!
9: Y ahí queremos escuchar, bueno, algo de los sultanes ahí, para la barra de la Ginacina, acá ruta 33, ajá, kilómetro 25-500.
0: ¡Buenazo!
9: El Sandro, ¿cómo te llamás? Diego.
0: Ajá.
9: Y la Toro, y quien te habla, el Rancho el Willy.
0: ¡Esa, 2.0, Abrazo, Willy, querido. Para toda la barra ahí, Qué lindo, disfrutando del solcito.
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0: Pelo, pelo.
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0: Buenas tardes, Gloria Teresa. Gracias por estar ahí, bastante grandote.
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11: Buenas tardes, buenas tardes.
0: ¡Luisito! ¿Cómo estamos, mi loco? ¿Estás bien?
11: Tranquilo.
0: Pero lujo.
11: Acá andamos escuchando, pasame.
0: Lindo.
11: De la misma cuadra y la penúltima en mis sueños está.
0: Bueno, dale.
11: Para, va para el amigo Dieguito.
0: Eso, ahí está, sí,
11: mi
0: señor.
11: Amigo Dieguito que está de cumpleaños.
0: Exactamente,
11: hoy.
0: Bueno, sí, señor.
11: Un gran saludo para él, para un gran bolso de ley, como toda persona bien. Bueno, va el saludo para él hoy.
0: Muy
11: vamos
0: bien,
11: arriba, Gonza querido. Saludo grande para toda la audiencia. Vamos arriba, Gonza.
0: ¡Vamos! Ayer, eso.
11: Ayer todo con humores, así, y todo con respeto.
0: Claro, exactamente. ¿Sí? Como debe ser, mi loco.
11: Como mandé ayer.
0: Exacto.
11: El audio.
0: Totalmente.
11: Sin faltarle respeto a nadie, como tiene que ser.
0: Qué lindo.
11: Vamos,
0: claro
11: arriba,
0: que
11: Gonza.
0: Sí. ¡Vamos!
11: Y hay orden de no aflojar.
0: Pero.
11: La misma día que está medio feón, pero bueno, está. Después de más. Está pelado. ¿Qué vas a hacer?
0: El día,
11: vamos,
0: pero
11: arriba,
0: yo,
11: Gonza.
0: Acá en la tarde está como.
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0: La locura la tarde que tenemos acá. ¡Ey, Never Humberto! ¡Ah! Never Humberto está como perro con dos colas. Volvió a la primavera, Never Humberto. Bueno, la tenemos ahí, casi. Esto es un anticipo nomás.
10: Y empezamos a correr de los 20 para adelante.
0: Como la Gonza quisiera escuchar por Santa Cruz, un amor como tú, Ricardo Costa de Pando. Un abrazo, querido amigo. Gracias por estar ahí,
12: Chavito.
0: ¡Ah, mi querido! ¿Cómo anda usted?
12: Qué tarde, bárbara. Ayer y hoy también. Se viene a paso agigantado la primavera, Gonzalo.
0: ¡Qué lindo! ¡Qué gol!
12: Bueno, Gonzalo, como siempre, yo prendido a Continental de Pando.
0: Gracias, mi loco.
12: Abrazando el amargo.
0: Voy
12: a sentar acá en el Porsche, tranquilo, a disfrutar de buena música. Quería pedirte si podías pasarme por Cotopaxi, la cinta verde.
0: Bueno, dale.
12: Y mandarle un saludo a un hombre que me mandó ayer. Saludos por la victoria clásica, vamos al franco.
0: Ajá, exacto.
12: Creo que se llama Walter. Me
0: Walter,
12: no sé,
0: sí, señor.
12: Walter de Melilla, corregime, Gonzalito.
0: Walter Cardoso.
12: Saludos a toda la audiencia de Radio Continental.
0: ¡Esa!
12: Abrazo grande, mi loco.
0: ¡Vamos, Dani! Sí, Waltito Cardoso.
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0: Gente, saludo ayer, Dani, querido. Gracias por estar ahí. Vamos con todo,
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11: Buenas tardes, Gonzalo.
0: ¡Jesús! ¿Cómo anda, mi loco?
11: Puede ser.
0: Diga.
11: Para Jesús de Aeroparque. Con Mariela, bailando se van las penas.
0: Bueno, dale.
11: Bueno, muy buena la Continental. Vamos arriba a esa radio.
0: Gracias, querido amigo.
11: Vamos arriba, no me aflojes,
0: Pero escúchame, Jesús.
10: Que ya gozado suficiente, hombre. Porque el hombre cuando es muy
0: barra. Orden, mi loco, ¿no?
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13: Buenas tardes, Gonza, una tarde maravillosa, la verdad que está hermoso.
0: Eso,
13: bueno, un saludo
0: el Montevideo
13: grande,
0: rural.
13: Al amigo, al tocayo de Barros Blanco, a su señora.
0: Sí, Clark, señor, andan allí.
13: Al Patito, a Elsa, al Vinicio Ferreira.
0: También anda ahí.
13: A la amiga Gloria.
0: Sí, Rubén, también ahí.
13: Que espero que anden
0: también
13: bien.
0: También anda ahí.
13: Allá el amigo Ever del Fonseca.
0: También anda ahí.
13: Al amigo Martelo, también un saludo.
0: También, anda ahí también.
13: Vivo por ella, por Andrea Bocelli.
0: Bueno, dale.
13: Un saludo grande, Gonza, y a seguir disfrutando. Disfrutando nosotros de la tarde y de tu música que piden los oyentes.
0: ¡Vamos!
13: Disfruta de los oyentes. Un saludo, chao, chao.
0: ¡Dale, Waldito!
13: Y a Valdés que siga disfrutando de esta hermosa tarde. Un saludo para la patrona también.
0: ¡Eso! ¡Claro que sí! ¡Gracias, grande, Waldito, Gracias por la compañía, mi loco, a disfrutar.
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0: Hola, ¿cómo estás, Gonza? ¡Feliz cumpleaños, Dieguito! ¡Hermoso día! ¡Besos, Aris! ¡Besos, andate, corazón!

0: Hola Gonzalito,
1: Norma,
0: ¿cómo estás?
1: ¿cómo anda corazón?
0: Feliz con esta tarde hermosa y de escucharte.
1: Qué lindo.
0: Esperando que empiece Corazón Latino.
1: Acá estamos.
0: Para que nos alegres toda la tarde.
1: Vamos.
0: Escuchándote. Bueno, mandarle un saludo al señor Pato, las gracias por el saludo que me mandó el otro día. A Elcita, a Nelda. A disfrutar esta tarde hermosa.
1: Eso.
0: Y bueno, a disfrutarla toda. Y si podés pasarme la paisana o,
1: bueno, dale.
0: O el viejito jubilado, yo qué sé,
1: bueno,
0: alguno de esos.
1: Bueno,
0: dale,
1: impecable.
0: Que todo está buenísimo.
1: Muchas
0: bueno,
1: gracias, corazón.
0: Un abrazo grandote para vos, para José y para todos ahí, y a disfrutar la tarde esta linda y el comienzo de septiembre que
1: eso.
0: Nos da el aliento a la primavera.
1: Claro que sí.
0: Un abrazote, Gonzalito, y gracias. Norma de Pando te habló.
1: Abrazo grandote, Normita. Qué lindo escucharte, ¿eh? A ver, pero creo que, si no me falla la memoria, la primera vez que te me animás a mandar un audio, Normita. Qué lindo. Besate enorme, muchísimas gracias por estar ahí, ¿eh? Un abrazo grandote para José también.
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3: Buenas tardes, Gonzalo.
1: Chato querido.
3: Bueno.
1: ¿Cómo estamos, mi loco?
3: Mucho, muchas gracias por esas palabras.
1: Vamos arriba.
3: Hoy de mañana,
1: merece,
3: que me estuvieras viendo. Sinceramente, sí. Eso me pasa por atropellado, ¿viste? ¿Qué vas a hacer?
1: Bueno, pero se aprende.
3: Toda la razón tuviste. La verdad que, bueno, pero estoy mucho mejor, ¿eh?
1: Exacto, estoy, exacto, ahora para adelante.
3: Estoy
1: mi loco.
3: Mucho, mucho mejor. Me va a llevar algún día más, pero vamos arriba.
1: Exacto, esa es la actitud.
3: Mucho al abuelo Coco también, que y al Pato, y no sé, a otras personas que también no recuerdo el nombre. Muchas gracias. Les agradezco un montón. Lo mismo que a todos los oyentes.
1: Eso.
3: Bueno, lo que quiero es un saludo mandar así a ellos, a los que nombré, a Elsa, al Walde.
1: Sí, señor.
3: También a Daniel Flores y a Walter Cardoso y a todos los oyentes, a vos, a todos los oyentes por igual. Y bueno, y no le vamos a aflojar.
1: Eso,
3: vamos arriba.
1: Vamos.
3: Me va a llevar algún día más, pero estoy
1: exacto,
3: mejorando.
1: Pero es más fuerza que agarrar.
3: Y pasame una canción, si podés, si
1: bueno,
3: tenés por ahí.
1: Dale.
3: Resistiré, no sé.
1: Sí, claro, los Palmeras, dale.
3: Vamos arriba, para darme un poco de energía.
1: Claro,
3: vamos arriba,
1: sí.
3: Vamos arriba. Gracias por todo. Un abrazo a todos.
1: Vamos,
3: a todos,
1: chato.
3: Chao.
1: Abrazo grandote, querido amigo.
4: Hoy me voy. Me
1: esa es la actitud. Pero así como te pasa a vos, le pasa a muchísimos integrantes de esta familia, ¿eh? Que somos un montón. Y a muchos les pasa, o a muchos les pasó y lo tuvieron como experiencia. Y de eso corregir y mirar para adelante. A veces andar a lo loco porque el mundo nos lleva a eso, pero bajar la pelota al piso,

0: La vida va más por otro lado, así que me alegro, chato, de esa energía divina para recuperarse, así que vamos con todo,
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2: ¿Cómo estamos, Gonzalito, amigo?
0: ¡Hola, Madrid! ¿Anda bien? Muy bien, por suerte.
2: Empezó lindo septiembre.
0: Se vino con todo.
2: Ayer estaba más pesadito. Bueno, yo ayer estaba trabajando y...
0: Va, palo y palo.
2: Seguro, el soco estaba bravo el sol.
0: Ah, sí.
2: Pero hoy está más lindo, corre más aire.
0: Exacto.
2: La verdad que está muy lindo y
0: completito.
2: Acá, casa, saliéndole un poco al pasto que se viene.
0: Eso, ¿no? Sí.
2: Con todo.
0: Me hiciste acuerdo.
2: Y escuchándote, por supuesto, con la compañía de la radio Continental.
0: ¡Vamos!
2: ¿De qué habla?
0: Gracias, corazón.
2: Y que bueno, mandar un saludo al Pato y a su compañera Elsa.
0: Ajá.
2: Y que vaya para todo lo que escucha de tu programa, Gonzalito.
0: Gracias.
2: Y pasame algo de la princesita, de Karina.
0: Bueno, vale. Buenazo.
2: Abrazo grande, mi amigo.
0: Vamos, Adri,
2: Que lo pase muy bien y que disfrute de su día.
0: Vamos, igualmente, corazón. Bueno, vos para toda la familia allí. Gracias por la compañía siempre, Pero por supuesto que seguimos para adelante.

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0: hasta el corazón latino, me podrías pasar. Niña, me faltas vos por Aldo Monje. Gracias, Elvi. Gracias, Elvi, gracias por estar ahí. Buenas tardes, quisiera escucharle por los Huahuancó. ¿Quién la ve tan presumida? Para Estela de Sauce, muchas gracias, un abrazo. Abrazo dándote.
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0: Un abrazo grandote para Benicio Ferreira, el cojo. Anda por allí acompañándonos. Un abrazo grandote para Susana Biaso y Alberto Blengio. Por allí también, un abrazo grandote. Gracias por la compañía, nos pedían algo de los iracundos en un ratito.
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2: Está muy bueno el programa.
0: Muchas gracias.
2: Quisiera escuchar cualquier tema de los iracundos.
0: Bueno.
2: Mabel de Suárez. Y mandarle saludos a Sarita, mi hermana.
0: Ajá.
2: Que vive en Olmo.
0: Sí, exacto.
2: Un saludo para ella.
0: Claro que sí, beso grandote, Sara. Beso grande, Mabe. Gracias por estar ahí a disfrutar de la tarde. Buenas tardes, Gonzalo. Si podés, me pasa por Antonio Ríos, nunca me faltes. Gracias, Cristina de la Chinchilla. Beso grande, Cris. Gracias por la compañía.
3: Buenas tardes para ti, para toda la hermosa audiencia de la Continental.
0: Eso.
3: Un abrazo grande para todos. En especial para mi reina Luis Teresa, que está escuchando.
0: Anda ahí, su casita, claro que sí.
3: Está laburando.
0: Eso, palo y palo.
3: Hay orden de no aflojar.
0: Está clavado.
3: Vamos arriba. Pasamos algo, Luciano Pereira.
0: Bueno.
3: Tío rojo.
0: Sí. Sí, señor. Se viene un ratito.
3: Vamos arriba.
0: Vamos, ¡Tolero, Rubito! ¡Oh!
3: ¡Vamos
0: arriba! ¡Ay, mamá! Abrazo, querido amigo. Gracias por estar ahí,
1: Solo
0: cualquier momento, pausa de hidratación, ¡Opa! Miren quién apareció por aquí. Manzanita Junior. ¿Cómo le va, mi loco? Buenas tardes.
4: Gonza, buenas tardes. ¿Cómo estamos, mi loco?
0: ¿Cómo anda usted?
4: Muy bien. A ver, localizame al Manzana, que hoy primer día.
0: ¿Cómo?
4: Yo creo que a las 6:30 de la mañana estaba parado en la puerta del hábitat para cobrar la jubilación.
0: No sé.
4: O debe estar allá en la casa, no lo dejan salir. O debe estar en la ropa y cola de Carlito.
0: ¿Está dulce y no apareció?
4: Los primeros días son fijos. Parece que Carlito lo secuestra. No sé qué pasa. No sé qué negocio tiene todo.
0: Me hizo laburar toda la mañana,
4: pinchar con un chancho macho que, ¿sabes qué? Parece que salió una hernia, solo, y acá estoy haciendo carga solo, y sigo solo, y todo el tiempo solo.
0: Yo no puedo creer.
4: Dame luego, Gonzalo, ya, por cielo, mar y tierra.
0: Escucha, pero ¿estás seguro? Capaz que vos no lo viste. Yo no puedo creer que el Alberto no aparezca. ¡Manzana! ¡Date de la siesta, Manzana! Yo no puedo creer.
1: Tranquila, pero ahora ya no.
0: Abrazo grande, querido amigo, Ya veo que eso, si no lo sacás vos a flote, aquel anda dulce ahora. Y el Carlito lo sabe además.
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0: Vamos con todo.
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0: Menos mal que tu viejo, Manzanita. Ay, mamá.
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5: Buenas tardes, Gonza. ¿Cómo estamos? Aquí
0: Berto.
5: Seguimos con el Leo podando.
0: Grande, Leo.
5: Mirando la changa.
0: Seguro.
5: Con chapela y. Bueno, saludar allá. A la barra de los Duraznitos por allá.
0: Ajá.
5: A Beto.
0: Opa.
5: A Gerardo.
0: Sí, señor.
5: A Gabigol. Al Ciervo, a Julio.
0: Eso. Opa.
5: Y bueno, allá por el rancho de Willy.
0: Sí, también. Saludarlo.
5: Y bueno, y a los Tuturanos, a Ferreira ahí, a Estela, a Zabarra.
0: Eso.
5: Y bueno, y vamos arriba.
0: Vamos.
5: Y allá por los Picapalos allá. También aquella barra.
0: Sí, andan por allí.
5: Marta, Susana.
0: Sí, señor.
5: Bueno, toda esa barra por ahí.
0: ¡Vamos!
5: Que están siempre escuchando. Prendidos ahí por la
0: radio.
5: Sí,
0: señor. Claro que sí. Y gracias a todos ellos por estar ahí siempre.
5: Buenas tardes, Gonza. ¿Cómo estamos? Aquí estamos bajando con el Leo. Manso, bueno, saludar allá por la gente de los Picapalos.
0: Ahí está. Llegado, ¿ves? Abrazo grande, Humberto. Abrazo para el Leo también. Gracias por estar ahí,
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0: ¡Vamos con todo!

0: nuevo.
1: Y ahora tenemos problemas con Luisito. No lo podemos encaminar. Vamos a tener que aplicar sanciones. Saludos al Patito, a Gloria, a Raúl, a Rubén, a Moni. Besos para ti también, Blanquita de la Curva. Vamos, corazón. No, el Benja no tiene quebrado a todo. No tenemos chance.
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1: ¡Echa! Es el Luisito. Muy amigo del Diego, lo que pasa. Muy amigo del Diego. Esos son los dos bolsos rabiosos, ¿viste? Beso grande, corazón. Gracias por estar ahí como siempre, ¿eh?
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1: Gracias por cuidarme.
3: No, no, no. Al menos donde yo vivo, esa es razón. ¿Eh? Está feo acá.
1: ¡Anda!
3: Ah, Montevideo Rural, para la zona oeste, está feo.
1: Ah, mirá.
3: No, no, acá el sol está puta. Está de ausente el sol acá.
1: Toma, pavo. Acá en Pando, sol radiante. Por lo que veo, por lo menos, ¿no? No creo que tenga una vista de la serranía, ¿no? Pero... Buenas tardes, Gonzalo, ¿cómo estás? ¿Me podrías pasar el tema por carta blanca? El que tengas a mano. Gracias, Gonzalo, Graciela.
2: Dejar de hablarte,
1: Gracielita. Gracias por estar ahí, corazón, ¿eh? Vamos con todo.
4: Hola, Gonzalo.
1: ¡Rodolfo!
4: ¿Todo bien?
1: ¿Cómo lo mi loco?
4: Precioso día por acá por Santa Rosa, Gonzalo.
1: ¡Eso, vamos!
4: La verdad que no nos podemos quejar. Se nota, se viene la primavera.
1: Sí, señor.
4: Bueno, Gonzalo, un temita ahí por si sale por Lucas Hugo o Matías Valdés.
1: Bueno, dale.
4: Quiera.
1: Sí, señor.
4: Y bueno, un abrazo grande. Un saludo grande a Rodolfo Santa Rosa acá para toda la audiencia.
1: ¡Vamos, mi loco!
4: Y bueno, te cuento, Gonzalo, que después el domingo, la verdad que por suerte estoy contento porque tengo amigos en Pira que me saludan.
1: ¡Buenazo!
4: ¡Dale, abrazo!
1: ¡Vamos, Rodolfo! ¡Abrazo grandote, mi loco! Gracias por estar ahí, a seguir disfrutando, ¿eh?
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1: Buenas tardes, amigos. Si podés, me pasás por Luciano Pereira hasta el alma. Saludos, como siempre, a todos los fans de La Continental. A Everde, a Vilma, a Gloria, a Rubén, al Pato, al Chita. Un abrazo grande a la distancia, a Daniel y Rosario de España. Abrazo grandote. Qué lindo saber que andan por ahí, ¿eh? ¡Vamos con todo! Hola, Gonza, recién llegando de mi pago, el mirador de Nueva Carrara. Y me puse a hacer un truco. Saludos, Alberto. Alberto querido. Gracias por estar ahí, mi loco, ¿eh? Qué lindo debe estar esa zona. Imagino de haber sol radiante ahí también.
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5: Gonzalito, te está fallando la memoria.
1: ¡Hola, Maula!
5: Varias veces te mando audio. Cuando estoy en el campo.
1: Ah, yo le dije que soy memoria corta.
5: Sí, varias veces.
1: Pero
5: bueno, no importa. Igual. Estamos siempre al firme.
1: Eso seguro.
5: Y yo estamos siempre al firme.
1: Gracias,
5: ahora hay que escuchar las cumbias que ya empiezan, señora.
1: ¡Vamos!
5: Así que bueno, un abrazote. Gonzalito, gracias, gracias.
1: Gracias, Normita. Beso grande. No, yo les dije, yo soy de memoria corta, ¿eh? Y lo recuerdo.

0: Buenas Vergüenzas, te pido última candela por Noelia. Gracias, María Luisa de San José. Un beso grande, corazón. Gracias por estar ahí.
1: Hola, hola, loco lindo.
0: Ah, ¿qué? ¿Cómo anda, corazón?
1: La verdad que tenemos una tarde maravillosa. Un beso grande para todos. A seguirse cuidando. Ya estamos ahí.
0: Estamos ahí.
1: Venga, para encontrar un fin de semana con el grupo de amigos viajeros.
0: ¡Qué lindo! ¡Vamos!
1: Y vamos, que ya estamos ahí.
0: Exactamente.
1: Un beso grande para ti, para ti ahí. Igual. Y que tengas un lindo día.
0: Gracias, fíjate, corazón.
1: Gracias por ser como sos. Igual, un beso grande, sabes que se te quiere. Besos.
0: Gracias, minera, besote enorme. Gracias por el cariño y la confianza siempre. Y nos pelamos como un ajo.
2: Y ahora suena.
3: ¡Otra buena, mi amigo!
0: ¡Patito!
3: ¡Dame una buena siesteta! ¡Cero! ¡Estoy con todo otra vez la fila! ¡Un día espectacular!
0: ¡Recuperaste energía, divino, patito! Divino.
3: El Puma estará contento. Sí. Tiene la calorcita. Sí, claro. Está siempre. No más de esta calor. Así está bien. No, esas calores que te quedan. Y está buenazo ahora porque el ganado está tirando el pelo y nosotros empezamos a sudar. Puma y eso, y tiramos el pelo. ¡También! ¡El lomo!
0: ¡Bueno, el lomo pelado!
3: Nosotros, viste que si comimos mucho, el Puma que come mucho, te queda tira el pelo y a ver cómo queda. Bueno, vamos arriba. Saludos ahí para mi compañera Alcita ahí para. Y vamos arriba, chato, paniza con todo ahí. Con todo. Y tomate un jugo de uva. Tomá el coso que te dio el abuelo Coco. Que de paso le mando saludos al abuelo Coco ahí.
0: Eso, seguro.
3: El coso con jabón. Y después tomate un jugo. Adiós de garro. Y para adelante quedan las casas. Vamos arriba. Saludos ahí para Norma, ahí para mi compañero y el hijo ahí. Y para el Nachito y Carmen ahí, que hace tiempazo que no lo siento. Y para los otros ya voy a saludar. Ya, Adriana de 8 y 9 que está por ahí.
0: También por allí.
3: Sí, ayer estaba más pesado, parece que hoy sí. Así que vamos arriba.
0: Vamos, bueno, patito,
3: si de Luciano, sí, claro. Si no, está
0: vamos.
3: Y si no, lo que salga está bien. Gonzalo, vamos arriba. Un saludo para Walter y la compañía Cardoso.
0: Andan por allí.
3: Un abrazo gigante. Y que viva el amor.
0: Sí, claro que sí.
3: Bueno, feliz cumpleaños para tu hermano. Creo que son 22 o 23, no me acuerdo.
0: Ahora sí. Si no sabes vos,
3: creo que son que cumple
0: mi hermano.
3: Estará escuchando y Dieguito estará espiando.
0: Pero
3: no creo, pues no es de mucho dormir.
0: A vos te parece,
3: Dieguito. Despertate que hay un día para disfrutar. Que nos cumplamos feliz, que carne, un cordero, yo llevo el jugo.
0: Patito, escucha. Lo hice madrugar hoy. Le encajé reunión a las 9 de la matina.
4: La barra va a flotar.
0: Llegó. A esta hora vos te pensás que va a estar levantado. Ni en el cumpleaños, imagínate. No es changa la juventud. Rompe.

0: sacando ramas, aprendido como perro en la carniza. Hay orden de no aflojar. Y luego una buena fría. Vamos y vamos, Néstor de Cerrillo. Abrazo grandote, mi loco, ¿eh? Y seguimos ahí, palo y palo, claro que sí. El premio viene más tarde, claro que sí. Cosa linda esa, ¿eh? Terminar la jornada, llegar a casita. Hidratación y a bajar los nervios.
1: Hola, Gonzalo.
0: Raúl Casero.
1: Es lindo, no voy a pedir cualquier algo.
0: Bueno, ¿cómo no?
1: Como te pidió la negrita de reportaje.
0: Buenas, algo así. Excelente.
1: Bueno, pasó a tu hermano que pasa, que pasa feliz cumpleaños, dile.
0: Eso.
1: Vamos, chao, chao.
0: Vamos, abrazo grandote. Gracias por estar ahí, mi loco, ¿eh?
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0: Atendi, atendi a la familia viajera.
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0: 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Mayo 2027. Septiembre. 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

0: ¡Los Palmeras! Resistiré para toda esa gente linda. Está necesitando a resistir, ¿eh?
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0: ¡Pasó el Puma Rodríguez!

sonando las 4 de la tarde. 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

0: la todo por la Teletón. En Empalme Olmos, Club Abuelos Unión. Este sábado 5, desde las 22 horas. Sí, veo asegurado también por allí, Y lo más lindo, que colaborando todavía. ¿Qué más pedir, che?
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0: Buenas tardes, para saludar a todos los paisanos y paisanas de la parcería Nuevo Amanecer. Canelón Chico. Bueno, cómo no. Un abrazo grande para toda esa gente linda. Nos firma el mensaje. Gracias por estar ahí.

0: están corriendo.
1: Hola, Gonza.
2: Bueno, bueno.
1: Gonza Díaz, que no me comunico, pero lo escucho todos los días.
2: Gracias, oh, Dani. ¿Cómo estamos, mi loco?
1: Pero siempre lo escucho.
2: Gracias, mi loco.
1: Bueno, quería mandarle un saludo a Gaucho Positivo, a Pombito,
2: ajá,
1: a Eduardo, y un gran saludo a Chato Panis.
2: Eso, claro que sí.
1: Que nadie sabe mejor que yo que como agarrón de perro el gato, un poquito nervio. Igual, que le afloje, que como dijo otro compañero, Eduardo, que respire hondo.
2: Y eso, sí, exactamente.
1: Que le afloje, que se cuide y vamos arriba. Un saludo bien grande para el chato. Y vamos arriba.
2: Vamos con todo, sí, ¿eh? Un
1: gran vecino y compañero. Gran compañero de laburo, el chato. Excelente. Así que un gran saludo bien grandote para él. Y vamos arriba. Que se cuide.
2: Abrazo grandote, Dani, querido. Gracias por estar ahí, mi loco, ¿eh? Qué linda esa palabra. Vamos con todo.
3: Buenas tardes, Gonzalo, ¿cómo andas?
2: ¡Estelita! ¡Eso!
3: Que, bueno, hasta hace rato me compré de trabajo. A todos mis hijos, a mis hermanos,
2: ajá,
3: especialmente para Miguel. Bueno, para toda la audiencia hermosa de la radio, para vos, para Cococho, para la mujer de Cococho, para Elsa, para el compañero de Elsa, Patito.
2: Ajá.
3: Muy para toda la
2: audiencia. ¡Eso! ¡Excelente!
3: Pasá con cualquier tema lindo ahí, que está precioso el día hoy.
2: ¡Qué tarde, eh!
3: Gonzalo, para saludar a Lourdes ahí, que recién me saludé y la escuché ahí en la
2: red. ¡Exacto!
3: Un beso grande, mi vida, un beso grande, hermosa la abuela. Un beso grande, vamos, Lourdes.
2: ¡Pavero para esa abuela, eh! Un beso grandote, corazón. Y a disfrutar de esa belleza de nieta, eh. Hola, ¿qué tal, Gonzalo? Bello programa, cariños de Estela en Palme Olmos. Un beso grandote, Estelita. Gracias por estar ahí, corazón, eh.
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2: Gonzalo,
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2: Sí.

0: linda tarde, Carlito.
1: Lo mejor radio de Canelones.
0: Vamos.
1: Corazón latino, brilla.
0: ¡Vamos! ¡Eso!
1: Con toda su vibra.
0: Sí.
1: Voy a mandar a saludar al Pato, a ese, al Walter Cardoso, al Walter de Barro Blanco, ¿verdad? Al Juan Mañana. A la gente allá de Ñangupirí.
2: ¿De dónde?
1: Ñangupirí.
0: Ñangapiré. Bueno,
1: algunos dicen Ñangupirá, pero para mí es Ñangupirí.
0: Ñangapiré, Carlito.
1: Al Alberto 48, allá la familia de los Muiros. Algo de Beto Orlando Rosa.
0: ¿Viste? Bueno, dale.
1: A los 79 años, me parece. Si no me equivoco. El argentino Beto Orlando, un capo de la canción. Pasamos un tema de... Bueno, hablando de Goza, como siempre, despegada de la radio.
0: Gracias, querido amigo. ¡Vamos, Carlito, eh!
1: Oh, la hormiga me tiene loco, o sea que ese, el Pato me regaló cebollino, los planté en la tuna. ¡Ay, no, no me dejaron nada!
0: ¡No!
1: El Pato me reburrota de vuelta.
0: Vos oh, también con las hormigas.
1: Creo que este año no voy a poder comer cebolla de la quina.
0: Ah,
1: ¡abrazo, mi amigo!
0: ¡Vamos, Carlito! Bueno, pero no bajar los brazos, mi loco. Se enamoró. Mira, qué hormigas podridas.

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0: Gonzalito, pero qué placer. Bueno, estuve tomando sol, de mañana me moví un poquito haciendo mis tareas acá.
1: Ajá.
0: Y bueno, y después me senté un poquito al sol, pero eso, no quise abusar. Vine y me recosté, pero está con la música, no me quería dormir, así que estoy más que despierto. Y quisiera escuchar a Gilda,
1: Bueno, vale.
0: A mi príncipe que está trabajando todo dolorido. Ah, no, está bravo para los golpes.
1: No.
0: Ay, no hay que ser atropellado.
1: Ahí está.
0: Ser atropellado. Exactamente. Hay que cuidarse, hay que hacer las cosas tranquilo.
1: Pero lo tenés que pasar por las patas, ¿te das cuenta?
0: Porque vienen las consecuencias.
1: Te puedo creer, Rubén.
0: Yo en ese sentido soy bastante educada. Me cuido mucho porque no quiero dar trabajo. Bueno, quiero saludar a Judy Bustamante. Vaya también para Raúl, que siempre está todos los días preguntándome cómo estoy. Para Walter Cardoso, para el abuelo Coco, vaya un apretado abrazo. Y para Carlito Valdés, que todos los días me está saludando también. Margarita también me estuvo saludando. Bueno, vaya para todos los demás en general. Y quiero escuchar a Gilda.
1: Bueno, dale.
0: ¿Sí? Un abrazo grande para todos en esta hermosa tarde de Gloria Teresa. Feliz cumpleaños para Dieguito. Otra vez, lo vamos a saludar en todos los programas.
1: ¡Eso! Decimos que se enterará. Nah, se va a enterar, se va a enterar. Yo le voy a hacer llegar el saludo de todos ustedes, obviamente. Hola, Gonzalo. Acá seguimos escuchándote. Muy lindo el programa. Cualquiera de los iracundos. Y hermoso quedó. Besos a ti, a toda la audiencia. Susana de Ruta 6. Besos grandote, Su. Beso enorme para Luisito, ¿eh? Gracias por estar ahí.
2: Tiene mucha plata.
3: ¿Cómo estamos, amigo Gonzalo?
1: ¡Alberto! No,
3: aquí estoy en la empresa.
1: Ajá, me parecía.
3: Palo. Toda la salida que tuve que hacer hoy, sí. Estuve con mi amigo Carlito Valdés.
1: ¡Opa, mira!
3: Siempre se extiende un poquito. Siempre hay que hacerlo extender un
1: estaba
3: poquito.
1: ¡Estaba con ganas de charlar!
3: Es un día, Yo qué sé. Vamos arriba, Gonza, querido. Vamos arriba con esa Continental. Despegada la Continental. Vamos arriba, mi amigo Gonza.
1: Gracias, Alberto, querido. Abrazo grandote, minero, Muchísimas gracias por estar ahí. A veces se entretiene, Carlito, viste, bravo. Y lo agarraba con ganas de charlar, ¿viste? Pero es porque se siente cómodo, Mimoso, ¿Qué te parece que está sonando a X13? Abrazo, lo que yo sabía que el manzanita me estaba mintiendo, sí.
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1: Hola, Gonzalo, pasar un tema para Bill, que se está recuperando de su segunda quebradura. De Zorrita, no te puedo creer.
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1: Abrazo grandote para los amigos de Palme Olmos. Abrazo, Abel querido. Bueno, cuidado esa pata, no sé si será la pata.

0: Vamos arriba, abrazo grandote, ¿eh? Gracias por estar ahí como siempre.
1: Hola, buenas tardes, Gonzalo.
0: Buenas tardes.
1: Felicidades por el programa. Saludos a toda esa audiencia.
0: ¡Eso!
1: Que siempre está atenta a todo. Acá, sacando rama, palo y palo.
0: ¡Excelente!
1: No pido nada porque toda la música que pide la audiencia es excelente.
0: ¡Eso!
1: ¡Felicidades!
0: ¡Muchas gracias, Darío! ¡Abrazo grandote! ¡Muchas gracias por estar ahí, por la comunicación! ¡Vamos con todo!
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3: escuchar. Gonza, si podés pasar el tema 25 Rosa por Beto Orlando.
0: Bueno, dale.
3: Acá, el amigo Leo lo quiere escuchar.
0: Buenazo.
3: Dice algo medio movidito, anda medio... Me he preocupado.
0: Abrazo grande, che.
4: Hola, amigo Gonza. ¿Cómo te va? ¿Todo bien? ¿Cómo sigue esa tarde? Bueno, acá
0: ¿cómo estamos?
4: Cambió el tiempo. De la calor pasó al fresco ya.
0: Mirá.
4: Está más lindo, ¿no?
0: Ajá.
4: Mirá que esta tarde... Ya no estoy matando hormigas, pero estoy poniendo palo en la viña.
0: Ah, oh, pero bueno,
4: es
0: haciendo.
4: ¿Más pesado que?
0: Que haciendo hormigas. Fuerza, mi loco. Ay,
4: pero bueno, fui a mediodía. Fui y comí, como me dijiste vos.
0: Oro.
4: Me llevé la hormiga, pero me las traje de vuelta porque comen mucho. Mira que yo como, pero está. Comen más que
0: no
4: yo.
0: No es changa con la hormiga, che. ¿Qué?
4: Bueno, te mando un abrazo grandote para vos, para todos los oyentes, para los amigos viajeros, para
0: eso.
4: El Sauce, para lo de Rodríguez.
0: Sí, toda esa barra
4: de Punta Macadán, para todo. Este, y si podés pasarme algo por Chacho Ramos.
0: Bueno, dale.
4: ¿Qué tiene la noche?
0: ¿Tiene la noche?
4: Pozo negro, pídeme la luna, cualquiera de esos.
0: Ay, ay, ay. Pero estás con la gana de mover el esqueleto que hay, mamá.
4: Gonzalo, decirle también a Dieguito que lo cumpla muy feliz, que lo cumpla muy feliz, que es una de las edades más lindas que hay para vivir. Bueno, todas son lindas, pero esa edad... Ni te digo. Bueno, saludo para todos.
0: ¿Cómo se vinieron recuerdos de esa mente? Abrazo, Alberto, querido. Beso, andate para el Vita, que anda por allí también, ¿eh? Gracias por el cariño y la compañía, como siempre.

disfrutando el último día de vacaciones. Bueno, estamos escuchando la mejor. Vamos arriba, saludos para toda la audiencia, para la buena Marujita que está prendida. Abrazo grande, Dieguito Abrés. Y me pasa la foto, termo mate y el termo con la calcomanía de Radio Continental. Seguro que.

0: buen regreso, ¿eh? Nos vemos prontito si Dios quiere. Y el beso grandote para Marujita.
1: ¿Qué dice, Gonzalo? Muy buenas tardes.
2: Julito, ¿cómo anda?
1: Corazón latino.
2: ¿Cómo estamos, mi loco?
1: Vamos, Gonzalo.
2: Eso.
1: Vamos a salir un rato de adentro de la fábrica. Pasó a mandar un mensaje.
2: Ah, vamos, excelente.
1: Escuchamos por aplicación nomás. Bueno, Gonzalo, para su lado, bueno. Nada más que para saludar, acá estamos escuchando. Saludos grandes al Patito Cota de Pando ahí, y a Rubén de Melilla, que lo escuché recién, así que un abrazo grande para ambos ahí.
2: Excelente. Ahí. Sí, señor.
1: Bueno, acá andamos, Gonzalo. Un abrazo grande. Un beso grande a mi esposa que está escuchando ahí.
2: Claro que sí.
1: Nos vemos, Gonzalo, siempre prendido acá. Un abrazo grande.
2: Abrazo, Julio querido, ¿eh? Beso enorme para Dani. Gracias por estar ahí como siempre. Seguimos para adelante, mi loco, ¿eh? Palo y palo.
3: Hola, Gonzalo, ¿cómo te va?
2: Tere.
3: De la Real de San José.
2: ¿Cómo estás, corazón?
3: ¿Me puedes pasar un tema de Jamaica?
2: Bueno, dale.
3: Gracias, saludos para ti y para toda la audiencia.
2: Eso, beso grandote, Tere. Gracias por la compañía, a disfrutar.
4: Buenas tardes, Gonzalo.
2: Walter, querido.
4: Gonzalo, corazón latino, era para mandarte un saludo a vos, a Tiaguito, a toda la audiencia en general, al Patito ese.
2: Eso, vamos.
4: A Carlito Valé, María Lela, Marrero, Mayo, bueno, para Nela, para los Bianchi, Bianchi Junior, bueno, para la familia Mubiro allá en Villa Rodríguez, bueno, para este. Ay, quedé en blanco. Para y Rubén y Rayo Walter, bueno, para todos en general, un abrazo grande de Gladys, el Papo y Guate Barros Blanco.
2: Vamos.
4: Si pueden pasar donante, la motito, el jubilado, lo que vos quieras.
2: Bueno, dale, buenas.
4: Está espectacular la radio. Yo andaba haciendo mecánica, porque viste cómo es, ¿no? La hago yo.
2: Hay que darle.
4: Quiere que vayamos con ellos a la meseta y son 5 kilómetros y bueno.
2: Échele mano nomás,
4: A la comería y al alineador y le dijo tener un par de rules de mano. Se cambiaron en la punta del eje, bueno.
2: Papá, bien.
4: Llega a casa.
2: Excelente.
4: Pero mientras tanto, escuchándote. Un abrazo.
2: Vamos.
4: Vamos arriba, como dice Cristian, cada vez somos más. Bueno, para mandarle un abrazo grande a Dieguito, feliz cumpleaños, que pase muy lindo. Y en familia, con amigos, con todos ustedes. Un abrazo grande de los tres. Vamos arriba.
2: Gracias, con queridos amigos. Más. Abrazo grandote para ustedes, ¿eh? Gracias por estar ahí como siempre.
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6: Hola, Gonza.
2: Sí, corazón.
6: Latino, bueno, vaya un abrazo. Apretado para Juanchi, mi compañero del Patito, para todos los que escuchan. Bueno, te iba a pedir algo por Luciano, pero ya vi que el Flaco lo pidió y otras personas. Está lindo lo que pasaste, el vestido rojo. Le mando un abrazo bien apretado a todos, con mucho amor, con mucho chocolate, como digo yo. Y que el amor.
2: ¡Vamos!
5: Yo no sé lo que.
2: Eso era andate, el cine. Sí, gracias por estar ahí,
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2: El día.
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3: Buenas tardes, Gonzalo.
2: Margarita, ¿cómo le va, corazón?
3: Ya te quería pedir si podés pasar algo de Beto Orlando.
2: Bueno, dale.
3: Para saludar a Gloria Teresa, que va mejorando.
2: Exacto.
3: A Rubén, al abuelo Coco, al Cita, al Patito, a Graciela, a Luis. Bueno, para toda la audiencia.
2: Eso.
3: Un abrazo.
2: Gracias, corazón. Un abrazo grandote. Gracias por estar ahí.
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7: Buenas tardes, Gonza. ¿Cómo estamos?
2: Jorgito, ¿cómo estamos,
7: bueno,
2: mi loco?
7: Bienvenido a septiembre.
2: Eso.
7: Primer día del mes.
2: Sí, señor. Arrancamos con
7: te
2: todo.
7: Comento, Gonza.
2: Vamos.
7: Que de hace 40 años pasó a ser uno de los días más importantes de mi vida porque es la fecha que nació mi primer hijo y el único hijo varón que traje a este mundo.
2: Ajá.
7: Así que hoy estamos de festejo el cumpleaños del hijo.
2: ¡Qué lindo! ¡Felicidades, mi loco, 40. ¿Verá?
7: Nació el 1 del 9 del 86.
2: ¡Toma, pavo!
7: Bueno, ahí estábamos, te mandé la foto, estábamos preparando mercadería para entregar, por eso demoramos con el mensaje.
2: Bueno, sillones.
7: Así que vamos arriba, Gonza.
2: Pelo, pelo, vale, buen programa. Qué lindo.
7: Y bueno, hoy no pido nada porque viene muy bien la música, así que...
2: ¡Vamos!
7: Tenemos un conocido en la audiencia que siempre pide el tema de Beto Orlando. Que
2: sí, se viene ahora un ratito.
7: Con 79 pirulines.
2: Sí, señor.
7: Si llegás a tener por ahí... Y no lo pasaste todavía porque de rato no pude escuchar el programa. Pásame.
2: Bueno, dale. Orlando, sí, se viene un ratito.
7: Amor del olvido, creo que eso. Algo de eso.
2: Bueno.
7: No me acuerdo bien el nombre por ahí.
2: Buenazo, buscamos.
7: Pero bueno, una canción icónica de Beto Orlando en su memoria.
2: Eso.
7: Bueno, saludo para todos. para Juancito, para el Patito y Doña Elsa, y para todos los demás, y los Guillermo también. Un abrazo, Jorge, el tapicero Belvedere.
2: Abrazo, Jorgito. Gracias por estar ahí, mi loco, ¿eh?
8: Muy buenos sillones, qué lindo.
2: Abrazo grandote, mi loco. Vamos con todo, ¿eh?

0: Lorenza, ¿cómo estás? Te escribo poco, pero te escuchamos siempre con la patrona. Abrazo, saludos al patito Pitocayo, Walter González, el pato en Palme Olmo. Gracias, querido amigo. Gracias por estar ahí, ¿eh? Abrazo para la patrona también. Gracias por hacernos saber que andan por allí.
1: Hola, Gonzalo. ¿Cómo
0: Buenas
1: estás?
0: Tardes.
1: Todo muy lindo la selección musical.
0: Vamos.
1: Escuchame, si te da el tiempo, pasame un tema de Palito Ortega.
0: Bueno.
1: Los amigos del barrio, creo que es algo así.
0: Buenas.
1: Bueno, besos. Que pases bien.
0: Un beso grande, Liliana. Gracias por estar ahí, corazón. Un abrazo para toda la familia.

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0: calorcito bueno, recién llegando. ¡Opa! Sí, lindo, lindo. Ya llegó la primavera.
1: ¡Eso, vamos! Vamos.
0: Alegría el sol, vamos arriba. Aprovechar la tarde, tomar un mojecito.
1: ¡Excelente!
0: Y después, vamos a ver qué hacemos.
1: ¡Eso!
0: Y todo tranquilo, vamos. Están lindos todos los temas.
1: ¡Gracias, corazón!
0: Y un saludo de Raquel y Campagnolmo. Bueno, vamos arriba, que el sábado tenemos por la Teletón.
1: ¡Eso, sí! ¡Exactamente!
0: ¡Chiquilinas! Que viva el amor.
1: Eso.
0: Un saludo para todos de Raquelita de Empalme hoy.
1: Beso grandote, corazón, ¿eh? Muchísimas gracias por estar ahí como siempre, a seguir disfrutando de la jornada. Con la década es una noche diferente. Somos Waldemar y Mabel. Nos pasas un tema de Cotopaxi. Andamos por Montevideo. Te estamos escuchando. No te dejamos solo. Saludos. Muchas gracias, queridos amigos. Abrazo grandote para ustedes. A cuidarse por allí, ¿eh?
0: Gonzalo, dale saludo a Diego. Que le ocupa feliz decirle a Diego ahí.
1: Bueno, le mató. Beso grande, Tela.
2: Está loco, Valdés. Valdés no cuidó las hormigas, le comieron, le dejaron el tajo. Igual viene la cebolla, pero le
1: cuesta. Pues changa, Valdito.
2: Pero va a venir, va a botar. Ahora tiene que cuidarla porque cebolla es mi perra, pero seguro la traza. La hormiga tiene, no sé qué tiene, que la planta que come ella de moda. Así que vamos arriba, Valdés. Saludos ahí, Valdés. Y ahí para.

0: está ahí, Estela ahí, que mando un abrazo para ella, para el compañero y para todas las barras ahí. Y para Margarita también, un gran saludo para Walter y gracias, Barroca. Y bueno, y muy feliz cumpleaños para el hijo de Jorge, el tapicero.
1: Sí, señor. Vamos arriba. Exactamente.
0: Que los cumpla muy feliz, que se ponga Jorgito con un buen asado para el hijo. Mando un abrazo gigante y vamos arriba, no queda lo que acá ya va quedando. Ya ando por abandonado.
1: Se, bueno, se viene el atardecer,
2: Hola, Gonza.
1: César, ¿cómo anda, mi loco? ¿Anda bien?
2: Siempre la Continental.
1: Y acá está.
2: Lindo, ahora. El día, la verdad, que muy bueno.
1: Qué tarde, ¿eh?
2: Vamos a ver qué pasa. Bueno, viernes, sábado.
1: Exacto.
2: Bueno, fui por la entrada, vos, en tapera.
1: Bueno, dale, ahora baila el sábado. Sí, exacto. 22 horas.
2: Con
1: el
2: almuerzo también. Bueno, 3:49:05.
1: Grande, César.
2: Un abrazo.
1: Vamos.
2: Pasame la tanguita, chiquita.
1: Bueno, dale. Un abrazo, César, querido. Gracias por estar ahí, mi loco. Queda participando.
3: Bueno, ahí ya dejamos de laburar.
1: Ya te pelas como un ajo, ¿eh? Que lo peló.
3: Va a sentar el pulso. Y bueno, para darle un feliz cumpleaños a Dieguito. Que termine bien el día.
1: Eso.
3: Y bueno, y para toda esta audiencia.
1: ¡Vamos!
3: Mira, reina, ¿eh? Y vamos a reina.
1: Vamos, que no perdemos, Rubén. Abrazo, querido amigo. Gracias por estar ahí, ¿eh?
4: Mis momentos como este quedan en mi mente.
5: Dale, Gonza. No se piensa. Dale muchos saludos.
1: Ajá.
5: A don Diego.
1: Bueno, ¿cómo no?
5: Tengan un buen cumpleaños.
1: Eso.
5: Pase muy bien.
4: Volveremos a querernos.
5: Tranquilo.
1: Abrazo, abuelo Coco. Gracias por estar ahí, ¿eh?
6: Dividido.
1: ¡Hola! ¡Néstor! ¿Cómo estamos, ¿cómo querido?
6: No puedo mandar audio, ¿qué lo tiró? Tenía complicado acá, palo.
1: ¿Qué lo tiró?
6: No podía agarrar el teléfono, che.
1: ¡Ay, mamá!
6: Bueno, la verdad que muy bueno el programa, che. Los temas, impecables, todo.
1: ¡Vamos!
6: Y bueno, mandarle un saludo grande ahí a, al Pato, al abuelo Poco, a Raúl Gallero, señora.
1: Sí, señor, anda por allí.
6: A Alberto. La 48,
1: también, anda por ahí también.
6: Alba, Rubén del Sauce.
1: Sí, Hilda también anda por allí.
6: Un abrazo grande para ti, para toda la audiencia. Y a toda la familia. Y a toda la familia.
1: Gracias, Néstor.
6: Tan bravas las hormigas. Tan bravas. Hay que andar palo y palo atrás de ellas.
1: Correpearlas.
6: Yo en cualquier momento me siento en la cabecera de la viña y las voy a empezar a esperar de a una. Y chiquito las voy a ir achatando.
1: No queda otra.
6: Pero, ave María. Sí salieron como locas a comer. Los tíos están con un hambre. Ave María. Bueno, Gonza. Buena tarde.
1: Gracias,
6: impecable,
1: mi
6: loco. Divino, este solcito, trabajas con unas ganas, una alegría.
1: Cambió la cosa.
6: Cambia la vida.
1: Claro que sí.
6: Bueno, vamos arriba a la Continental. Y saludo para todo el mundo.
1: Gracias, Néstor. Un abrazo, mi loco, Gracias por estar ahí como siempre. Seguimos para adelante,
7: Ronaldo. Buenas a la radio.
1: Muchas gracias.
7: Sobre la radio, escuchando las cumbias, buenas. Vamos, que estamos en la recta final.
1: Hace rato, Sí.
7: Chau, chau, querido de audiencia.
1: Abrazo, Ronaldo. Gracias por estar ahí,
8: Gonza, querido, muy buenas tardes, Gonza.
1: ¿Cómo estamos, Gonza?
8: Todo bien, Gonza. Bueno, Gonza, mandar un saludo al Patito, a la señora Elsa, Frey Pombo, Chato Paniza. Te mando un abrazo gigante para ti, Gonza.
1: Gracias, Juan. Abrazo grandote, mi loco, Gracias por estar ahí, por hacernos saber que estás por ahí. Abrazo enorme.

ahí del otro lado, a los que se comunicaron y a los que no, a los que estuvieron ahí, que nos hicieron el aguante, gracias a todos, y a los que vienen desde tempranito, gracias también, obviamente, por permitirnos ser parte de su vida.

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Con elegancia y glamour, va llegando rumbo al sur, a Radio Continental. Abrazo grande para todos, el placer de saludarlos, de volver a reencontrarnos para juntos comenzar a desandar la tarde, hermosa tarde que nos está regalando este mes de septiembre, que estamos arrancando, que bueno que arrancó realmente espectacular. Ojalá y se aguante, los pronósticos no dicen lo mismo, pero también se equivocan, así que bueno, la esperanza es lo último que se pierde. Tenemos mucho para compartir. 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Nos tienen que poner Yo Quiero Ir al Zorro, y nombre y la cédula completa para participar. El viernes hacemos el sorteo de las entradas. Tenemos mucho para contarles de todo lo que se viene, de todo lo que se está armando en cuestión de jineteadas para esta temporada espectacular. Así que bueno, mucho para disfrutar, además de la selección musical que van a estar haciendo ustedes a través del 098-71-1600. Tenemos una cantidad de material nuevo también para compartir, material nuevo para disfrutar de Cruza Caminos, del dúo Luceros, de bueno, dúo Los Horneros de Florida. Tenemos muchísimo material nuevo para compartir también, así que bueno, bienvenidos a todos, arrancamos, vamos a meterle, así nos da el tiempo de poder compartir mucha música, por sobre todas las cosas, en este viaje rumbo al sur. Miguel Páez en los controles técnicos de emisión, junto a él echamos los pingos al camino del canto nuestro y del folclore, como siempre, cantándole al más grande de todos los orientales.

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0: Maestros de la Milonga, Festivales de mi Tierra, el tema que estábamos escuchando, como siempre, arrancando con los canarios queridos, la música del Departamento de Canelones presentada por Somos Servicio de Acompañantes. 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Arrancamos con la comunicación. Nacho de Chamizo, ¿qué dice Nacho? ¿Todo bien?
1: Bien, sí. Por acá te habla Nacho, Chamis. Por acá estamos. Por el pueblo vinimos a hacer unas vueltas, unos mandados ahí. Y teníamos unas cosas para hacer y vinimos para el pueblo acá.
0: Está bien.
1: Ah, estamos por aprontar el mate acá, tranquilo. Un día muy caluroso acá. Dio calor, cerrazón de mañana. Y está medio tormentoso, está medio raro acá.
0: Sí.
1: Bueno. Mandarle saludos a Roberto Moreira y al Pato Las Costas Pando. Y para todos los escucha. Y pasaste un tema si tenía mano. Por el Canario Martínez, Laguna Merín. Muchas gracias y saludos. Tablo Nacho Chamizo acá.
0: Abrazo, Nacho. Abrazo grande. Esta noche va a haber niebla otra vez. Y aparentemente mañana estarían llegando las precipitaciones. En la nochecita, ¿no? Mañana va a estar nublado durante todo el día, pero en la nochecita llegan las precipitaciones. Para el jueves hay 90% de posibilidad de que lluevan 10 milímetros, así que bueno, el viernes no llovería, el sábado hay 80% de 2 milímetros, el domingo hay un porcentaje pequeño también de alguna precipitación, así que bueno, pero lo cierto es que para el jueves sí están anunciando por lo menos 10 milímetros para el departamento de Canelones. Veremos qué es lo que pasa. Darío Hernández, Chicharito de Tupamaré, ¿cómo
2: Buenas
0: le va?
2: Buenas tardes, Continental y audiencia, ¿cómo dice que les va? Acá estamos pasando por 3 o 4 climas en el día. De madrugada, ¿cómo es?
0: Sí, nublado.
2: El cielo se ve
0: estrellado
2: y se ve la luna y se ve lindo. Al rato se viene la niebla.
0: Sí.
2: Después sale el sol. De tarde empieza a enfriar. Así que está. Pasate ahí el entrevero por Chalar.
0: Dale.
2: Un abrazo, saludo para todos, Chicharito de Tupambaé.
0: Abrazo, Chicharito. Enredado como pulpo en un calzoncillo el tiempo, Chicharito. Una cosa impresionante. Don Walter Cardoso, ¿cómo le va?
3: Buenas tardes, Puma, ¿qué tal? Un saludo ahí también a Miguel Páez, a todos en general. Un saludo grande al hombre ahí que está cumpliendo sus 21 años.
0: Sí, señor,
3: Puma,
0: el Dieguito Alonso.
3: Con un abrazo solo ya alcanza, ¿eh?
0: Bueno.
3: Con un abracito nomás que le demos a Dieguito ya alcanza. No es necesario ni dos, ni tres, ni cuatro. Con uno basta. Y él sabe bien que con un abrazo basta. ¿Estamos?
0: Bueno.
3: Gracias.
0: Vamos arriba. Abrazo grande, che. Saludo grande para el Dieguito. No creo que esté escuchando el programa, de estar celebrando seguramente, pero un beso grandote para Dieguito Nicolás, que está cumpliendo años en el día de hoy. El abrazo grande para él, ¿eh? Hoy tempranito andaba, madrugó hoy por ser el cumpleaños, madrugó. Cuando yo llegué ya estaba en la radio facturando y trabajando en la administración, una cosa impresionante. Puma, pasame un perro muerto nomás por la Ralde, muchas gracias. Buen programa, dice el mensaje que manda Fabián. ¿Qué dice Humberto? ¿Cómo le va? ¿Qué toca yo?
4: Buenas tardes, ¿todo bien? ¿Cómo estamos? Acá estamos pagando con el Leo. Pasanos ahí un temita de Santiago de Chalar, puede ser.
0: Sí, señor.
4: Lo escucharon. Hasta luego, un abrazo.
0: Abrazo, Humberto, que pase bien. Luisito Parodi.
5: Hola, Puma, Miguel. ¿Cómo les va? ¿Todo bien? Quería ver si me pueden pasar la serpentina. Muchas gracias, Luis Parodi. Un abrazo grande para usted y para toda la audiencia.
0: Bueno, abrazo. Buenas tardes, Puma. Hermoso comienzo de septiembre. Saludos a usted, a la audiencia. Juan Luis, Susana y Natalia, si puede ser una canción del Majay Correa. Mil gracias. Bueno, abrazo grande para ustedes, ¿eh? 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Ahora el que llega es Oscar Ramírez y su grupo con este temazo espectacular para empezar a sacudir el ser humano. Échele mi grito.
6: Aquí está Oscar.

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0: Cruzacaminos y el Sucará, mi gente sueña, temazo espectacular con el que estábamos abriendo este viaje rumbo al sur aquí en Continental, con este tema que, bueno, hoy anduvimos buscando y recopilando material que de repente no es nuevo, pero es nuevo para nosotros, por eso lo queríamos compartir en el arranque de este viaje rumbo al sur. A ver qué dice la negrita Hortensia del Parabortajes, ¿cómo andás?
1: Hola, negro Humberto. ¿Andas bien?
0: Bien.
1: Humita. Voy migrando bien ahí. Ay, qué frío acá en el Paraguay. Un frío, una cerrazón ahí. Quiero que pase, como es, si podés, escudo en madera. Y se lo quiero dedicar a Diego, que hoy es cumpleaños de Diego. Que le encanta a Diego eso. No sé si cumple 23, me parece. Bueno, un abrazo grande. Hortensia, Margarita, Arias Negrita en el Paraguay.
0: Dale, chau. Abrazo grande. Néstor Rojas, ¿qué dice? ¿Cómo le va?
2: Hola, Puma, ¿qué tal? ¿Cómo andamos, Puma? ¿Todo bien?
0: ¿Todo bien?
2: Bueno, por acá todo bárbaro, impecable. Bueno, Puma, muy bueno el programa, siempre, como todos los programas de la Continental. Si me podría pasar algún tema de los botilleros que tenga a mano ahí, cualquier tema de ellos.
0: Bueno.
2: Y bueno, mandarle un saludito a Ramón Austria y su señora. Y un feliz cumpleaños a Dieguito. Que pase bien ese chiquilín, que disfrute, que termine bien hoy el día. Y un abrazo grande para usted. Y bueno, muy bueno programa. Arriba la Continental.
0: Abrazo, que pase muy bien. Willy, del Rancho de Willy, ¿cómo le va?
3: Buenas tardes, Puma. Siga con el chiflido, acá estamos, la casa de Sandro. Festejando el cumpleaños. Hoy cumpleaños, el sábado cumpleaños. Quiero escuchar.
0: Están festejando medio seguido, me parece.
3: Lo azucará algún tema, y si no, bueno, ahí está muy buena la radio, aquí estamos. Escuchamos todo el día. ¡Vamos, las criollas! Ahora nos vamos a ver en septiembre ahí en el Prado.
0: Bueno, abrazo grande. Margarita, ¿cómo le va? ¿Qué dice? Para leer. Buenas, lo cambiaron de hora el programa de... No, Cecilia Planeta de licencia, por eso está Gonzalo haciendo un programa especial. Cecilia está de licencia, vuelve la semana que viene, ya vuelve y volverá a contacto con la gente como corresponde, como siempre. Carlitos Valdés, ¿qué dice?
4: Pero ¿cómo andás, Liverpool Alonso, con esta tarde tropical? Cosa que... En la Rambla, toda la Rambla, no se ve nada. Ni las manos, dice. Mi hija vino de laburar allá, dice que parece otro país cuando salió de allá. Acá hay sol y allá no se ve nada, pero dice hace como 2 horas, 3. Y está friazo, dice. No sé qué pasa con el tiempito.
0: Está bueno, raro,
4: darle un feliz cumpleaños al Diego, querido.
0: Insólito.
4: De el grupo Tanto Más, Puma, querido. Vamos arriba, abrazo frío, Puma. Abrazo grandote, Puma.
0: Dale, abrazo grande. Yo hoy mañana me pasaba, yo estaba me levanto y digo, voy a colgar la ropa porque ahí estaba saliendo, había un sol precioso, y hablaba con mi señora por teléfono y mi señora dice, acá no te vive la niebla, no se ve nada, y me dice, nada, acá hay sol, no, y tal, y tendí la ropa, no hubo mucha niebla en esta zona de Canelones. Para Montevideo sí, ahora por ejemplo acá hay sol, está espectacular, hay un sol divino. Y bueno, ya hay niebla. Seguramente esa niebla se va a ir trasladando después y nos va a agarrar a todos, por lo menos es lo que dicen los pronósticos. A ver, el amigo Chilindrón Osvaldo Oroño, que nos mandó una foto.
5: Buenas tardes, Puma, ¿cómo anda usted? Acá andamos por Canelón Chico.
0: Se enfrió, se asaba.
5: La quinta de Daniel Trifulco acá. Quiero mandarle un saludo acá. Sí, vinimos a comer un asadito acá, compartir acá con el hombre. Todo lo más bien. Bueno. Los temas son todos buenos. Mire lo que quedó en la parrilla.
0: Poca
5: no quedó
0: cosa.
5: Mucho, pero algo quedó.
0: Abrazo grande, ¿eh? Abrazo grande. A ver qué dice el amigo Solistrillo, que mandó su cédula ahí para participar por la entrada de Rue del Zorro. ¿Cómo le va, Solistrillo? ¿Qué dice?
6: Buenas tardes, Pumito.
0: Anda bien. ¿Cómo andamos? Pero lujazo, lujazo.
6: Bueno, espero que ande bien. Yo ando bien.
0: Está bien.
6: Bueno, te voy a mandar te voy a mandar el número del celular.
0: Sí, señor.
6: ¿Sirve para entrada o no?
0: No, la cédula, tío, que se va a mandar el número del celular.
6: No, yo no voy a esas cosas, viste. No sé si sirve o no. Si no te mando el número de la cédula, no sé
0: cómo. Ah, ahí sí, la cédula sí, viste. Número de la cédula sí. Dale, Solí, abrazo grande, ya está participando. Patito de Costa de Pando, ¿qué dice,
7: buenas
0: Pato?
7: Tardes,
0: ¿anda bien?
7: Pumita, Miguelito, ¿cómo estamos los oyentes con este día precioso que va quedando? Va a ser ahora, se descangalla mañana a última hora o el jueves, no sé qué están dando ahí. Pero dan poca agua, vamos a ver qué pasa. Pero está lindazo. Una primavera para tirar el pelo. Bueno, nosotros tiramos el pelo, los animales, y nosotros también. Así que está buena. Bueno, un saludo ahí para mis compañeros Alcita, y para el Nachito y para Roberto Moray. Y para Marito Naira, que arrancó al trabajo. Se le terminó la licencia. Y muy feliz cumpleaños para Dieguito. Creo que son 22 que cumple.
0: 22, sí, 22.
7: Así que vamos arriba, así que va a ser un cordero. La verdad, estamos todos invitados. ¿Estará escuchando? Sí. Bueno, pasame algo de lo que dijiste ahí de Cruza Camino, que salió nuevo. Si tenés, pasame
0: dale,
7: algo ahí.
0: Esto mismo que está sonando.
7: Te mando un abrazo gigante para vos y para todos los oyentes. Y vámonos, que da lo que acá estoy sudando, aprovechando. Pero ahora ya me voy a tomar jugo. Ya estoy para largar, tirar todo, porque ha hecho hora hoy, como 13 horas, creo.
0: Dale, abrazo, Patito. Teresita de San José, ¿cómo le va?
8: Hola, Puma, ¿cómo le va? Soy Teresita de acá de la Radial San José. ¿Me puede pasar un tema de los olimareños?
0: Bueno, ¿cómo no?
8: Gracias.
0: Bueno.
8: Saludo para usted y para todos los oyentes y que los cumpla muy feliz, Diego.
0: Muchas gracias, Teresita. Muchísimas gracias. 22 cumple Diego Gonza, ¿no? O 23.
9: ¿No sabe usted que el tío?
0: No me acuerdo lo que tengo yo y me voy a acordar.
9: Estamos la misma.
0: Creo que 22.
9: Yo dudo
0: creo que
9: mi edad
0: son 22.
9: Siempre.
0: Creo que son 22, si no me equivoco.
9: Debe andar ahí.
0: ¿Eso es el hermano? ¿Cómo vas a ir?
9: ¿Y te, tío?
0: No te puedo creer una cosa de esta. No, creo que son 22. Vamos a seguir, Miguelito, disfrutando música, seguir compartiendo este viaje rumbo al sur. Otro de los que rescatamos. Que reitero, capaz que no son nuevos y hace mucho tiempo que los grabaron, pero los rescatamos y queremos compartir con ustedes nuevos temas para ir, para que tengan ustedes también la posibilidad de elegir otros temas. Este grupo, dúo, lo presenté el otro día en Florida, en la fiesta de los Patricios del 25. Primero estuvo, haciendo en vivo a Don José, con todo el grupo, mientras recibíamos a los 1000 y pico de caballos, 1500 caballos que pasaron, permanentemente tocando a Don José, fue impresionante, y después en la noche disfrutamos un show espectacular del dúo Los Horneros de Florida, estuve conversando con ellos y charlando, y conseguimos material para compartir con ustedes de este dúo espectacular de la Piedra Alta. Dúo Los Horneros llega a este viaje rumbo al sur, La Tropeada.

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0: estaba Laguna Merina y Canario Martínez cantando en este viaje rumbo al sur. Temazo espectacular, Laguna Merín, la música que presenta en este viaje rumbo al sur Gomería La Curva en la ruta 82, llegando a la ruta 7, así está, Gomería de autos, camiones, tractores, venta de 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Gloria Teresa, ¿cómo te va?
1: Buenas tardes, Fumita, Miguel, y para toda la audiencia. Bueno, Rubito te está escuchando allá en la posada de Doña Delma. Mando un abrazo para aquella gente. Amiga Luna, puede ser, por Emajay. Y dije que iba a saludar a Dieguito en todos los programas. En alguno va a escuchar. Feliz cumpleaños para él. A mí me preguntan, ¿cuántos cumple? 23, no, no puede ser 23, no. Para mí, cuando mucho, cumplirá 21. Un abrazo, Fumita.
0: Bueno, abrazo, 22 son 22. Julio Mota, ¿cómo le va?
2: Muy buenas tardes, Puma. Buenas tardes, Miguelito Paz y toda la audiencia de Rumbo al Sur. ¿Qué andamos, Puma? Escuchando un ratito ahí. Entrábamos hasta la casa ahí. ¿Podrá ser un tema de Germán Monte? Entrevero, si se puede. Si se puede, Puma, si no.
0: Dale.
2: Espectacular el programa, como siempre. Saludo grande al Patito Escota de Pando ahí.
0: Estamos abrazo. Un
2: abrazo grande.
0: Que pase bien. Rubén de Meniza.
3: Buenas tardes, Pumita, ¿cómo andamos? Bueno, gracias grande para usted y para toda la audiencia en general. Abrazo odioso para todos. Y especial para mi señora de Teresa. Pásame la polanca. ¿Sí? Y se puede.
0: Bueno, dale.
3: Vamos arriba.
0: Abrazo grande. Anotame para las entradas, dice Humberto, nos manda la cédula para participar. Ya está participando. Luis, ¿cómo le va? ¿Qué dice? ¿Todo bien?
4: Buenas tardes, don Puma, ¿cómo anda? ¿Todo tranquilo? ¿Me podés pasar algún tema ahí de elección, alguna payada? Para saludar a mi amigo Dieguito. El amigo Dieguito que espero que esté escuchando, ¿no? Espero que nos invite a comer unos lechones, ¿eh? Que le vamos a caer en cualquier momento, ¿no? Un gran bolso de ley. Bueno, vamos arriba, Pumito. Un abrazo grande.
0: Dale, bueno, abrazo, Luisito. 22
4: pirulitos el hombre.
0: Sí, señor.
4: Deja quieto. Un año más viejo. Vamos arriba.
0: Abrazo grande. Gustavito de Camino Carrasco. ¿Cómo le va, Gustavito? ¿Qué dice?
5: Hola, mi amigo. Gustavo de Camino Carrasco. Pasame una chocolate para mí de siempre
0: practicando. Esto era de hoy temprano.
5: Acá, estamos para acá.
0: Había quedado para atrás.
5: Por el pastel.
0: Abrazo grande, Gustavito. Abrazo grande. Vamos con más música. Vamos a seguir disfrutando Canto Nuestro, a seguir complaciendo solicitudes. 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Seguimos disfrutando música. Santiago Chalar, entre.

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0: Príncipe de Nada, la música de los Ñatos sonando en la radio en esta tarde de martes de Rumbo al Sur. Vamos a continuar disfrutando música, seguir disfrutando canto nuestro aquí en Continental, en los 1600 de AM. Vamos con el audio de Jorge. ¿Qué dice, colega? ¿Cómo le va? ¿Todo bien?
1: ¿Cómo has pasado?
0: Pero bien, de bien.
1: ¿Cómo te fue el festival?
0: Espectacular, por suerte espectacular.
1: Bueno, si podés pasarme un tema del Bajá y Corrida, por favor.
0: Dale. Abrazo grande. Lilian dice, buenas tardes, quisiera ir al Ruedo del Zorro, soy Lilian Estramín de San Antonio, gracias. Bueno, abrazo grande, Lilian. Isidro manda mensaje, buenas tardes, quiero ir al Ruedo del Zorro. Isidro también nos manda la cédula para participar. El Cita de Ciudad del Plata, ¿cómo andás?
2: Hola, hola, Pumita. Bueno, Miguelito, gusto escucharlo, yo acá estoy llegando. Bueno, vaya, un feliz cumple para Dieguito. Un abrazo para Juanchi, mi compañero Patiti, para todos los que se escuchan de Rumba Sur. Y si me podés pasar por Daniel Guerra, ¿cómo quisiera encontrar? O algo así se llama, no me acuerdo bien. Bueno, gracias, Puma. Abrazo.
0: Dale.
2: A que te está escuchando.
0: Abrazo. Buenas tardes, Puma. Buenazo el programa, como siempre. Si podés pasarme, quiero pararme en el monte. Gracias. Acá armando unos aparejos. Abrazo, saludo, Tejera, dice el mensaje. Abrazo grande, Tejerita. Abrazo grande. Buenos días. Bueno. Este era para los radioclasificados. Vamos a continuar disfrutando música, seguir disfrutando canto nuestro, 098-71-1600, para elegir la música que vamos a escuchar y además para participar por las entradas para ir a Ruedo del Zorro el próximo fin de semana a la gran fiesta criolla de Ruedo del Zorro. Seguimos disfrutando canto nuestro, llegan los orilleros, Gurisito Manicero.

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Amiga Luna, el Majay Correa cantando en este viaje rumbo al sur en los 1600 de AM. 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Vamos a seguir complaciendo solicitudes, a seguir disfrutando música en este viaje rumbo al sur, ya entrando en la recta final, en las postrimerías de esta tarde de rumbo al sur, aquí en los 1600 de AM. Se viene para acompañarnos la música del dúo Lucero, un temazo espectacular. El Molle y el Tala, lo que queda de ellos. Dúo Luceros en este viaje rumbo al sur.

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música de Sin Estribos en este viaje rumbo al sur, aquí en Continental, ya en la costrimería, ya casi despidiéndonos, material que hemos reciclado y que hemos que estamos compartiendo con todos ustedes. Vamos, venimos y nos despedimos acudiendo del ser humano de esta tarde de martes, aquí en los 1600 de AM, en la querida Radio Continental, abriendo camino, a ver si me sale, dice que me lo gusta. ¿Cómo ando por el portugués? Impresionante. Dijo que me lo gusta, abriendo camino en la tarde de rumbo al sur. Métale.

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ojos. Mauricio Malo cantando en este viaje rumbo al sur, ya en el final de este viaje rumbo al sur, cosas que pasan en la rural del Prado. Temazo con el que nos estábamos despidiendo ya de este viaje rumbo al sur. Llegamos al final. Mañana a las 5 volveremos a echar los pingos al camino del canto nuestro y del folclore para seguir desandando la tarde rumbo al sur en los 1600 de AM. Nos vamos acudiendo al ser humano como corresponde. La música de Levantando Polvareda y la paisanita, nuevo éxito de Levantando Polvareda, que es impresionante lo que se bailó el otro día por allá por Florida. No se olviden que es demasiado corta la vida para muchos que estamos muertos. Aprendamos a disfrutarla y a vivirla de la mejor manera. Hasta mañana, si Dios quiere.

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2: Buenas noches, felizmente no tenemos información de carácter necrológica. Con este espacio volveremos en el día de mañana, luego de Agrocontinental. Muchas gracias, buenas noches para todos.
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0: Hola, hola, hola, ¿qué tal? Muy, pero muy bienvenidos, muy, pero muy buenas tardes para todos. Gusto de saludarlos, placer de reencontrarnos a través de Continental para disfrutar una hora y pico con lo mejor del canto criollo del Río de la Plata. Arranca un nuevo programa, comenzamos a compartir, bueno, todo esto que nos gusta tanto y que es tan agradable y que es tan importante además que le demos la difusión adecuada porque no tiene desperdicio realmente. Señoras y señores, hoy el comienzo es con el gran Abel Ibru. Esto pasa por elegir un lugar y escúchenlo bien porque vale la pena, vale la pena.
1: Del horizonte vacío la luna se eleva sola y cabalga entre las olas como un jinete bravío. Va en busca del desafío de las aguas cristalinas. Forma un surco que termina como una enorme muralla para quedarse en la playa tranquila de las toninas. Casi, casi es una estancia por sus pocos habitantes. Por eso que el veraneante pasa sin darle importancia. Pero tiene su arrogancia, tal vez la que necesita. Y si va por una cita, está como referente al lado de San Clemente y la Santa Teresita. Allí conocí a Roberto, excelente ser humano. Se vino del conurbano como uno de sus aciertos. Bautizó su nuevo puerto y vino el cambio enseguida. ¿Y quién tiene merecida la paz por batallador? Se encontró con el sabor que suele tener la vida. Por acá aprendió primero que la paz tenía su nombre y que la obra del hombre no es ir atrás del dinero. Aprendió de los horneros sus ansias de libertad. Puso ala a su voluntad y aprendió con todo eso que nadie debe ser preso de ninguna actividad. Aprendió que allí el deber no era cumplir un horario, sino el compromiso diario que es ir de frente al quehacer. Allí logró comprender lo que era vivir al filo, pero confiado en su estilo aprendió sin que le sobre a ser rico siendo pobre y poder vivir tranquilo. Su tarea no es sencilla cuando llega el veraneo, porque el blanco de paseo le gusta ver maravillas. Carga en su chata amarilla la herramienta en que se basa y en cada parque que pasa con un cuidado que asombra es como ver una alfombra que está rodeando la casa. Su charla es de más amena como todo hombre activo y su don es positivo dejando a un lado las penas. Pero hallándose en escena si un mano a mano le toca y algún tinto lo provoca como que el hombre no es mudo. Suele trenzarse a menudo cuando le buscan la boca. Aunque recuerda su cuna cuando respiró de este aire, no se va pa' Buenos Aires ni aunque le paguen fortuna. Hizo del mar la laguna que la acarician los vientos. Se ganó con su talento, con jactada sencillez, la credencial de honradez que no tiene vencimiento. Y así es como lo ven, auténtico y objetivo, sin correr el colectivo ni andar esperando el tren, ni tampoco que lo estén causándole un descontento. Él aquí se hace el momento en cualquier obligación, sin tener otro patrón que el sol, el agua y el viento. Y como todo en la vida tiene comienzo y final, yo creo que es natural que prepare mi partida. Son feas las despedidas, pero en eso soy prudente. Pero a su vez soy consciente que si la idea predomina, yo volveré a las toninas por ese vino pendiente.
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Ahora vamos a recibir a José Silvio Curbelo, el gran payador de los pagos del Sauce, que nos trae esta chamarrita.

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Ana María Concepción. Ahí está esta chica argentina, pero sangre uruguaya, la hija nada más ni nada menos que del gran payador oriental y canario, Uberfil Concepción. Ana María Concepción nos trae un temazo de don Luis Alberto Martínez, Picana.

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3: Bueno, para continuar entre espuelas y guitarras aquí en Radio Continental, nos vamos hasta el Paso de los Novillos para recibir al payador Alejandro Castillo con este Hermanando Coraje.

0: eso es jinetear. El público atento, parado aplaudiendo, muy bien recomiendo, eso es jinetear.
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8: El gaucho de mi pago es lo que ahora va a interpretar el loco Mario Pino aquí en Radio Continental.

de antes, los hijos de nuestra pampa, donde dio la luz la estampa que hoy cantan mis consonantes. Eran gauchos ignorantes por ser de origen rural y vivían como tal alejados del saber, porque no sabían leer ni escribir una vocal. Nosotros nos hemos criado sin más escuela que el padre, ni más letras que la madre, ni más cuna que el recao. Pero nos han enseñado hasta hacernos comprender que es un humano deber el respetar a la gente y obedecer dignamente a la que nos diera el ser. Nunca el gaucho analfabeto trató a sus padres de che, siempre lo trató de usted con sacrosanto respeto. Ese culto, ese concepto del respeto paternal es como un credo moral por la raza transmitido, valorado y comprendido nuestra gente rural. El más oscuro paisano de los guasos del lugar nunca se atrevió a pitar en presencia de un anciano. Hoy en el concierto humano se ven imberbes colar, impunemente fumar ante las canas del padre, del abuelo, de la madre y en la mesa de un hogar. Alguna mujer moderna, venerado sea su nombre, fuma lo mismo que un hombre se embriaga en una taberna, se sienta, cruza las piernas como el hombre más vulgar, calza bota de montar, usa break, polaina, justa, cualquier deporte le gusta más que el calor de un hogar. Ayer un gaucho ignorante, en el rancho o en el llano, con el sombrero en la mano saludaba un semejante. Hoy un mocito estudiante que aspira a ser un letrado se cruza por nuestros lados sin mirarnos a la cara,

0: hijo, padre, que le da un consejo a un mocito adolescente. Si cabe el desobediente dentro de la educación, si es esa una revolución, en el mayor de los casos no, no lo cambio por los guasos de mi vieja tradición.
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6: Señoras y señores, Santiago Soca nos trae ahora una letra monumental de Peregrino Torres. Perdonada.

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5: ¡Qué pastilla! Aquí está el gran Gabino Sosa en los 1600 de AM.

sin engaños, ante los ojos extraños, cargaba su triste cruz, solo porque daba a luz un gurí todos los años, y eso es muy perjudicial.

con indignación que esta dama en su obsesión de vivir embarazada estaba confabulada con la superpoblación. Pero un día, pese a los bríos de su sangre de potranca, decidió ponerle tranca a la fábrica de críos. Y frente a los desafíos de la opinión vecinal, como quien a un criminal lo lleva a la silla eléctrica, llevó su caso a una

pero la doctora Viva le dijo que ella en Milán había inventado una gran pastilla anticonceptiva. Tomó una caja de arriba de un armario de cristal y de un monedero igual a los de sacar la plata, sacó una pastilla chata parecida a un sonrisal. Le habló con suma elocuencia, diciéndole: esta pastilla es la última maravilla que ha producido la ciencia. Tendrás que tener paciencia para hacer el tratamiento sin descuidar un momento por el resto de tu vida la rigurosa medida de un fácil procedimiento. Es, por razones modernas, diferente a otras pastillas. Se pone entre las rodillas y se aprietan bien las piernas. Sus propiedades eternas te aseguran además que usándola bien jamás harás otro disparate.

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1: Seguimos entre espuelas y guitarras en Radio Continental. Aquí está Luis Lorenzo González y esta letra maravillosa que le va a poner un broche de oro a este programa. Ya es doctor.

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trabajo después de arrastrarlo un trecho con una pierna quebrada en una curva cerrada lo desprende ya maltrecho

veranos era un gurí de 3 años que había perdido la madre y ahora al quedarse sin padre iba a vivir entre extraños.

promesa que se ha hecho en su interior, infundiéndole valor, le dice: lea que lo escucho. 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

mano a mano, sin testigos, sin protocolo ni esquemas, le planteaba sus problemas como quien le habla a un amigo.

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gran movimiento se acercó y en el momento sintió a alguien opinar. No lo dejan ingresar por falta de documento, con un respeto tremendo, aunque sin ver al paciente, le ordenaba un dependiente: entrenlo que yo lo atiendo, es un viejo, está muriendo, opinaba una enfermera. Este ha de ser un cualquiera que hace mucho que no come, con alma de bichicome y con ropa de linchera. El doctor... Sí.

Este hombre, dijo el doctor, es un pobre peón de estancia que me ha criado desde la infancia con el sueldo de su sudor. Si no se viste mejor y vive en esta pobreza, ahí radica la grandeza de andar así, de ese modo, porque siempre lo dio todo por cumplir una promesa. Cursando la facultad, aprendí mi profesión.

0: Queridos amigos, hasta aquí hemos llegado. 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
1: 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Seis cuerdas y en su vibrar dos expresiones amarra, cuando mi raza bizarra unifica el sentimiento.
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1: 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Y guitarra, compañera, novia y madre del trovero, sabia de un viejo madero que tuvo raíz.

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0: 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Te ayudó la yunta, ejemplo y respeto, que uniste al yugo de tu gran bondad.
2: ¿Qué tal, amigas y amigos? Muy buenos días tengan todos ustedes. ¿Cómo les va? Acá estamos comenzando una nueva mañana junto a ustedes, una nueva jornada periodística en el 1600 de AM. Esto es Agrocontinental y a partir de este momento, hasta las 9 y 30 horas, haremos la dinámica de la información agropecuaria con toda la información de los principales sectores productivos canarios y de la región, preparándonos para todas las actividades que van a tener lugar aquí a lo largo y ancho de nuestra región. Bueno, se viene la Expo Rural del Prado, la estamos palpitando. Estamos a 8 días el día de hoy para que arranque una nueva edición de la Expo Rural Prado. Y obviamente que lo vamos a estar conviviendo, compartiendo, disfrutando a lo largo de toda la programación de Continental. Aquí obviamente en los minutos de Agrocontinental todos los días. Y por supuesto en la mañana de contacto con la gente, con Cecilia Planes principalmente. Pero bueno, a lo largo de toda la programación de la radio vamos a estar con distintos móviles y presencia permanente desde allí, desde la máxima muestra agroganadera, industrial, comercial, de servicios, todo lo que significa la Expo Rural Prado 2026. Amigos, en esta jornada de miércoles 2 de septiembre vamos a estar con una muy cargada agenda para compartir con ustedes. Estaremos, como siempre, desde la Unidad Agroalimentaria Metropolitana en diálogo con Juan Boscana, con toda la información de la semana, de lo que viene a hacer la actividad del día de hoy en nuestro principal centro de distribución y comercialización de frutas, verduras y hortalizas. Estaremos con todo el informe de precios de cada día miércoles, pero además, obviamente, todo lo que es el informe de tendencias y de ingresos, teniendo en cuenta también las situaciones climáticas que se vienen dando a lo largo y ancho de nuestra región. Lamentablemente, con todo lo que ocurrió allí en el norte, ya se empiezan a ver algunos efectos en la producción, lo decía Alejandra el pasado día lunes, sobre todo en lo que es la presencia de algunos citrus. Se espera que llegue más todavía afectación, lo decía ayer la propia directora de la dirección de la granja, Laura González, perdón, que nos decía por allí que para algunos rubros se espera haya mayor afectación o más visible, por así decirlo, de aquí a unos 10 días. Todo lo que tiene que ver con la cebolla, obviamente, cebolla temprana que estaba prevista para ya empezar a cosechar en los próximos días, afectadísimo, y esperemos que no haya habido tantos daños que puedan generar un faltante en lo que es la producción del norte para poder, bueno, tratar de alguna forma paliar lo que ha sido la situación dramática que se vivió el pasado día viernes allí en el norte con esta fuerte granizada. Estos efectos lamentablemente van a continuar, se van a seguir dando. Ayer lo hablábamos con la ingeniera Laura González y nos decía, bueno, cómo se viene preparando de parte de la Dirección General de la Granja, del Ministerio de Ganadería, lo que significa, bueno, el anuncio del Niño, que ya está instalado, que va a venir y que va a venir muy fuerte, sobre todo en este último trimestre del año y sobre todo en la zona norte, como lo anunciáramos. Amigos, más allá de esto, bueno, como les decía, estaremos con Juan con toda la información de precios y comentarios de la operativa desde nuestro principal centro de distribución y comercialización de frutas, verduras y hortalizas. También con una cargada agenda de noticias, la cartelera de ferias y de remates y todo lo que sigue ocurriendo En esta semana se viene el remate del escritorio Milton Franco con local Casupá este próximo viernes. Las inscripciones aún están abiertas. Ya les vamos a dar todo el detalle de todo lo que se viene para esta primer feria del mes allí en la ruta 7, kilómetro 108, a cargo del escritorio Milton Franco. Por su parte, hay actividad en Las Palmas con el escritorio Visoso. Se viene un gran remate para la zona de la ruta 81 con casi el empalme de las rutas 33. Y bueno, vamos a estar con toda la información de lo que se va a llevar adelante también por parte del remate de Flaviana Martínez más adelante. Esto es ya para más adelante, para la próxima semana, pero vale la pena también compartirlo y difundirlo. Además de todo lo que es actividades de ferias. Por su parte, el escritorio Cunieti y Compañía, que estará desde local Cuchilla de Silvera, el escritorio Roberto Curbelo Lofiego, Negocios Rurales, que hará lo propio en el mejoramiento Holando en San Ramón. Después, en la Expo Rural Prado, va a haber muchísimas actividades. El escritorio Leonardo Ruglio Bacino tendrá su remate por pantalla junto a Lote 21. El escritorio Celedón Mediza, que da sus primeros pasos en la Expo Rural Prado, con local propio, nada más ni nada menos, y va a estar presente allí con su remate pantalla también. Eso lo hará el día viernes 18. Ayer lo adelantaba Santiago Angelillo aquí en los micrófonos de Continental. Y bueno, y todo lo que se viene a nivel de ferias más adelante en toda la región, porque obviamente local Campanero, se vienen también otras actividades aquí en el departamento de Canelones y más. Amigos, también para decirles que se dan algunas informaciones de carácter nacional que estaremos compartiendo más adelante, pero que ya se vienen confirmando. Se confirman también muchas actividades para lo que es el Día Nacional de la Agroecología, que será mañana jueves, así que hay muchas actividades aquí en el departamento de Canelones. Nosotros estamos difundiéndolas y lo estaremos haciendo durante todo el mes, porque hay actividades, sinceramente, todo el mes en todo el país, y aquí en Canelones hay no menos de 4 actividades, sin contar lo que será la actividad central, que va a ser el día sábado 6 en el Parque Roosevelt. El Parque Roosevelt se va a vestir de fiesta con la organización de la Red Nacional de Semillas Nativas y Criollas, la Red de Agroecología, bueno, todo lo que es el grupo, la Red de Grupos de Mujeres Rurales del Uruguay y demás, además de Facultad de Agronomía, la Universidad de la República, la propia Intendencia de Canelones, que apoyan en cada uno de estos eventos. Así que de todo y para todos en esta jornada de miércoles, aquí en Agrocontinental y la Dinámica de la Información Agropecuaria, arrancamos con toda esta edición de 2 de septiembre del año 2026. Por supuesto, nuestro celular, el 098-71-1600, está más que habilitado para mensajes de texto y mensajes de WhatsApp. 098-71-1600 para los radioclasificados del Servicio Social de Agrocontinental, que son gratuitos durante 3 días. Después, si desean continuar con la mención por una semana, un mes o más tiempo, siempre lo pueden hacer a través de nuestros destacados. Arrancamos entonces esta jornada de miércoles en la Dinámica de la Información Agropecuaria. Hasta las 9:30 horas hacemos Agrocontinental.
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2: Amigas y amigos, abrimos ahora la agenda de noticias, agenda presentada por Magric aquí en Pando y en la Unidad Agroalimentaria Metropolitana. Nos vamos a hablar un poco de lechería, pero más que hablar de producción, vamos a tratar el tema de los votos para financiar el Instituto Nacional de la Leche, el INALE. Según se menciona por parte de la prensa especializada, están los votos en el Senado e INALE tendrá el financiamiento para el año 27. Luego del revés que experimentó a nivel de la Cámara de Diputados el respectivo artículo que dispone que el 50% de los ingresos que actualmente recibe el LATU a través de las exportaciones de lácteos pase a financiar el INALE, ahora la situación va a revertirse en los próximos días. En efecto, la Cámara de Senadores ya tiene los votos necesarios para la aprobación de dicho artículo de la rendición de cuentas. Con la votación favorable en la Cámara Alta, deberá volver a diputados, pero ya con los acuerdos necesarios para una definición positiva. Las gremiales lecheras realizaron un intenso trabajo durante las dos semanas recientes, convenciendo a los senadores de votar afirmativamente para impedir que el instituto colapsara financieramente a finales de este año. Nos vamos a otros temas. Los frigoríficos del mercado interno con márgenes muy ajustados visualizan la exportación como una opción. Durante el fin de semana en Durazno se reunió la directiva de la Asociación de Plantas Frigoríficas del Mercado Interno en un encuentro que tenía como objetivo intercambiar ideas por la preocupación que se tiene dado un alto costo de la materia prima y los costos impositivos, lo que afecta directamente al consumo de carne en el mercado interno, señaló David Denis, principal de Frigorífico Minas e integrante de la mencionada gremial. En diálogo con Radio Carve, Denis hizo hincapié en el valor de la hacienda. Estamos en costos históricos que nos generan bajas en la faena y menores ventas. La magnitud de la complejidad es tal que desde la gremial se advierte que en algunos casos se puede llegar a derivar personal al seguro de paro parcial. Los costos que complican la salud financiera no solamente están relacionados con la materia prima, sino que también hay una situación de costos industriales que cada vez es más alto, lo que ha generado que cada vez haya menos plantas dedicadas exclusivamente al mercado interno. Al gobierno le planteamos la posibilidad de tener algún beneficio tributario, pero ellos no lo vieron posible, comentó Denis, que además agregó que los planteos fueron realizados al INAC y al Ministerio de Economía. Consultado por el ingreso de carne importada, el industrial la definió como una necesidad para el mercado interno. Si no hubiera carne importada, tendríamos un faltante importante en la plaza, porque los frigoríficos exportadores están aprovechando a vender al exterior y no colocan en el mercado interno. Todas las plantas que trabajan de manera exclusiva con el mercado interno también tienen la posibilidad de importar carne. Con respecto a las expectativas a futuro, el director de Frigorífico Minas indicó que se espera un aumento en la oferta del ganado y una corrección en los valores. En el caso particular de la planta minuana, ha faenado algo más de 22.000 vacunos en lo que va del año, representando un 2% de la faena nacional. Además, la industria cuenta con un corral propio y acuerdos con productores y grupos destacados de la zona. Frigorífico Minas también faena ovinos, pero eso se enfoca principalmente en la zafra de fin de año. Por último, Denis indicó que en la planta está sobre la mesa la posibilidad de dar el paso y pasar a ser una planta exportadora. La situación te va llevando para ese lado para poder mantener la actividad. La faena de ovinos, en tanto, cae un 37% anual. La semana pasada se faenaron 3.476 ovinos, de los cuales 2.464 eran corderos, un 70%. Faltando datos de un solo día para completar los primeros 8 meses del año, la faena de ovinos acumula 245.850 cabezas, 36,8% menos que en el mismo periodo del año pasado y contrayéndose por tercer año consecutivo. INAC informó que en la semana del 29 de agosto la industria frigorífica procesó 3.476 ovinos, más que triplicando la semana anterior, pero 13.540 ovinos menos que en el mismo periodo del año pasado. Los corderos fueron 2.464, 70% del total. Frigorífico Las Piedras dominó con amplitud la operativa con la especie, con una faena de 2.442 cabezas, seguido por Oferán con 886.
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1: Compartimos ahora los radioclasificados que han llegado el día martes 1 de septiembre a nuestro celular 098-71-1600. Vendo volante de máquina de 3 canales y reja de 1,80 m por 80 de ancho con patas como para enredar una planta. Llamar al 099-93-40-37. 099-93-40-37. Soy del interior y me ofrezco con cama para casa de familia, puede ser ciudad de Tala, Florida y Pando. Tengo excelentes informes y carta de recomendación. Celular 092-50-89-84. 092-50-89-84. Soy un hombre solo, me ofrezco como casero o compañía en cualquier parte del país, jubilado, 65 años. Tengo medio de transporte propio. Licencia de conducir vigente, buenas referencias, conocimientos amplios en albañilería y sanitaria. También sé trabajar con animales. Hablar con Rubén al 091-51-1440. 091-51-1440. Seguimos en busca de trabajo o una pieza para alquilar no muy cara. 091-93-97-66. 091-93-97-66. Vendo cañaveral grande de Cañas Castilla. WhatsApp 095-34-84-14. 095-34-84-14. Vendo 4 cubiertas 205-60 rodado 16 en buen estado a 4.000 pesos. Llamar al 092-41-41-20. 092-41-41-20. Tengo para la venta enfardadora de fardos cuadrados como nueva, marca New Holland, atas con hilo, 094-07-06-71. 094-07-06-71. Soy de Montes y viajo día a día a Montevideo, por lo general por Ruta 7. En el recorrido, si surge algún flete, aprovecho y les abarato costos. Ando en camioneta furgón grande. 094-97-16-29. 094-97-16-29. Tengo 10 gallos para la venta. 094-03-7203. 094-03-7203. Se compra ternero o vaquilloncita de entre 150 y 180 kilos de carne. Llamar al 094-80-76-22, 094-80-76-22. Hasta aquí todos los radioclasificados que han llegado el día martes 1 de septiembre a nuestro celular 098-71-1600.
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0: venía a buscar.
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3: Nos vamos ahora hasta INEA, estudio del Instituto Nacional de Investigación Agropecuaria de Tacuarembó sobre 6 generaciones de Hereford, evidencia que es posible lograr una descendencia más eficiente sin resignar el desempeño. ¿Es posible producir bovinos más eficientes sin resignar desempeño? Esa es una de las preguntas que busca responder la investigación en eficiencia de conversión que lleva adelante el Instituto Nacional de Investigación Agropecuaria INEA en Glencoe. Durante la jornada genética para una ganadería sustentable organizado por INEA y la Sociedad de Criadores de Hereford, se presentaron resultados en el tema y son alentadores. Las hijas de toros genéticamente más eficientes mantuvieron un desempeño productivo y reproductivo similar al de aquellas provenientes de padres menos eficientes. El estudio reunió información de 499 hembras Hereford nacidas entre 2017 y 2022, pertenecientes al núcleo informativo de la raza Hereford en INEA Glencoe. Las hembras fueron hijas de 26 toros evaluados genéticamente para eficiencia de conversión mediante información de consumo residual de alimento. De ellos, 16 correspondían al grupo de mayor diferencia esperada en la progenie, EPD, para eficiencia de conversión, y 10 al grupo de menor EPD, generando 286 y 213 hijas respectivamente. Como en condiciones de pastoreo no es posible medir con precisión el consumo individual de forraje de un número elevado de animales, la investigación recurrió a una estrategia comparativa: seguir el desempeño de las hijas de padres con valores genéticos contrarrestantes para eficiencia de conversión. Las hembras fueron evaluadas desde el nacimiento hasta su segunda gestación, considerando crecimiento, peso corporal y diferentes indicadores reproductivos. Uno de los resultados más importantes es que la selección por eficiencia de conversión paterna no afectó el crecimiento inicial ni el desempeño reproductivo de las hijas, explicó Thais De Vincenzi, investigadora del Sistema Ganadero Extensivo de INEA. En efecto, hasta el primer servicio, ambos grupos presentaron pesos y ganancias de pesos similares. Tampoco se detectaron diferencias en la ciclicidad ovárica, preñez al primer servicio, éxito al parto, éxito al destete, ni preñez en el segundo servicio. El hallazgo es especialmente relevante porque una de las preocupaciones al seleccionar animales por eficiencia de conversión es que se vean comprometidas otras características de importancia económica, como las reproductivas. En este caso, eso no ocurrió. Las hembras con genética para mayor eficiencia mantuvieron un desempeño similar al de las menos eficientes, destacó Elina Bajas, directora del Sistema Ganadero Extensivo de INEA. Pero el estudio dejó además una señal que abre nuevas preguntas. Durante el tercio final de la gestación y la primera lactancia, las hijas de padres con EPD para alta eficiencia de conversión mantuvieron un mayor peso corporal, con diferencias de entre 1,3 y 3,3% según el momento evaluado. No se trata de que las hembras con genética para alta eficiencia de conversión crecieran más durante toda su vida. Lo llamativo es que tuvieron un mayor peso en situaciones de alta demanda energética, dijo De Vincenzi. Para Navajas, estos resultados implican mejoras globales en los ingresos económicos de los sistemas productivos. Lograr una mayor eficiencia es positivo porque al bajar el consumo de alimento también lo hace el costo de alimentación, que es el principal costo en la ganadería. Además, la evidencia científica confirmó que la reducción de costos se da sin comprometer los ingresos generados por producción, porque no afecta la cantidad ni la calidad del producto. La relevancia para la cría está precisamente en que los periodos donde se observó esta diferencia coinciden con algunos de los momentos de mayor exigencia para una hembra, como el tercio final de la gestación o la primera lactancia, destacó Thais de Vincenzi. En tanto, Navajas afirmó que el resultado tiene una alta pertinencia para Uruguay, dado que fue obtenido con animales Hereford manejados a pasto y expuestos a la variabilidad propia de un sistema de cría sobre campo natural. Los resultados respaldan así la incorporación de la eficiencia de conversión dentro de los objetivos de selección genética. Aún así, desde INEA recomendaron no tomarla como un criterio aislado, sino trabajar con un objetivo de selección equilibrado, que contemple también características como peso adulto, facilidad de parto y aquellas que sean prioritarias para cada sistema. La información genética disponible para los reproductores constituye una herramienta concreta para avanzar en esa selección. La gran ventaja de los productores uruguayos es que en la web geneticabovina.com pueden acceder a los valores genéticos de los reproductores para las características de importancia económica. Esta es la base para identificar los mejores padres según los objetivos de selección y metas productivas que tengan, destacó Navajas. Sobre cuánto tiempo puede tomar en expresarse este beneficio, señaló que lo mejor es empezar hoy, de manera de sumar los beneficios a partir de la próxima generación. De Vincenzi agregó que si se utilizan los toros con EPD favorable, la primera generación de hijas ya llevará parte de esa superioridad genética. No obstante, para observar un efecto consistente a escala de todo el rodeo, se necesitan varios años de selección continua. De esta manera, el estudio realizado por INEA suma evidencia nacional sobre el potencial de la eficiencia de conversión como herramienta para una cría más eficiente, redituable y sin comprometer el desempeño de las hembras.
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4: Amigos, estos son los radioclasificados que han llegado el día lunes 31 de agosto a nuestro celular, 098-71-1600. Tengo 12 ovejas boca llena con 13 corderos en Rincón de Conde. Celular 098-68-0008. 098-68-0008. Se ofrece matrimonio sin hijos a cargo para establecimiento rural o campo chico. Él con conocimientos en tractor y ganadería en general. Celular 092-62-0494. 092-62-04-94. Vendo dos chanchos cachorros de 60 kilos. 092-60-77-73. 092-60-77-73. Me ofrezco para podar viña. Tengo buenas referencias. Celular 094-31-9303. 094-31-9303. Vendo ternero mamón de cerca de un año en muy buen estado en Canelón Chico. Consultas al 091-21-95-90, 091-21-95-90. Me ofrezco como casero para cuidar casas en Montevideo o Costa de Oro. Puede ser a cambio de vivienda. Comunicarse al WhatsApp 095-55-1226, 095-55-1226. Tengo para la venta mimbre fino para atar, 094-48-1983, 094-48-1983. Tengo para arrendar una hectárea de tierra, 098-58-6900, 098-58-6900. Vendo 20 ovejas, algunas con hijos, por falta de comidas. Las vendo, se puede permutar por algo que me sirva. 094-48-5205, 094-48-5205. Vendo riplas de eucaliptus de 2x2, de 2 metros y medio de largo, ideales como para poner nylon a galpones y sirven para encañar tomates. Hay más de 100, pido 2.000 pesos el lote. Paso fotos por WhatsApp, 095-78-5566, cerca de San Jacinto. 095-78-55-66. Vendo moto Jumbo GS200 al día. 095-10-92-44. 095-10-92-44. Se hacen trabajos de construcción, reformas, tejidos, pintura, etc. 094-86-7503. 094-86-7503. Hasta aquí todos los radioclasificados que han llegado el día lunes 31 de agosto a nuestro celular 098 71 1600.
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7: 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Cuenta de 4 apartamentos con piscina, 2 terrenos, todo al día. Ubicado en Rúa 9, 525 Alborada, Santa Vitoria do Palmar, a 50 metros del mar. 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Vendo almácigos de cebollas colorada, naqué, canarita, pantanoso y santina por almácigos y por metro, variedad en tiempo de siembra. También vendo chapas usadas, precio a convenir con el comprador, zona de Canelón Chico, celular 099-94-1295, 099-94-1295. Se vende tractor Forson Dexta ancho modelo 62 y bomba de agua para tractor con enganche de 3 puntos. 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

0: Amigas, amigos, 20 minutos pasan de las 7 de la mañana. Seguimos adelante aquí en Agrocontinental. Vamos ahora a compartir la actualización de los datos del tiempo por parte del Instituto Uruguayo de Meteorología. 8 grados con 5 décimas la temperatura actual, con viento que sopla desde el sector nor-noreste a 11 kilómetros horarios. Cielo nuboso cubierto con nieblas y una visibilidad bien reducida hasta ahora, 200 metros, según lo que indica Inumet. Obviamente les exhortamos a todos quienes estén por hacer ruta o quienes ya lo estén haciendo a extremar las precauciones del caso, manteniendo las distancias, bajando las velocidades y, por supuesto, tratando de proteger al prójimo, ¿no? A quien también está, ya sea otro circulante o peatón o algún otro tipo de vehículo, a tener, por favor, toda la precaución para evitar cuestiones que se puedan llegar a lamentar y mucho. La humedad a esta hora es del 100% y la presión atmosférica 1017 decimal 5 hectopascales. El día de hoy el sol, aunque no lo veamos, salió a las 7 de la mañana con 3 minutos, se ocultará sobre las 18 horas con 27, la luna está en fase menguante. 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El día de hoy el dólar, 39.05 a la compra, 41.45 a la venta. Dólar y Brow, 39.55, 40.95. El euro, 44.35, 49.23. Peso argentino, 0.02.020. Y el real, 6.90, 8.60. Compra y venta respectivamente. La unidad indexada está en 6.63.74. Esa es entonces la actualización de los datos del tiempo. Bien, la cotización de la moneda en esta mañana de miércoles 2 de septiembre del año 2026. 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Amigos, hacemos una breve pausa. Ya nos vamos al contacto con Juan Boscana. Ya nos vamos al contacto desde la Unidad Agroalimentaria Metropolitana para conocer lo que ha sido la actividad operativa de la jornada de hoy. Más tarde estaremos con novedades que surgen desde la Asociación Civil Encuentro del Ovino y la Granja, que ha comenzado las inscripciones para los distintos fondos rotatorios que ofrece el encuentro. También hay actividades el día de hoy. Nos hubiese gustado tener antes la información para compartirla, pero en definitiva nos llegó ayer muy tarde en la noche. Nos avisaban de un seminario que va a haber el día de hoy en Montevideo, en la Intendencia de Montevideo, acerca del cultivo de bambú y sus usos en nuestro país. Está tratando de impulsar la producción de este tipo de caña para distintos usos, hubiese estado bueno poder traerles la información con más anticipación para poder estar hablando de propiamente de lo que va a ser la actividad de este seminario y invitarles a que puedan asistir y participar. En definitiva, hoy y mañana va a haber un seminario en Montevideo que ya vamos a estar comentándoles con toda la información correspondiente aquí en Agrocontinental. Voy con algunos mensajes que llegan a nuestro celular 098-71-1600 antes de ir a la pausa, así no voy tan retrasado con los mensajes como días anteriores. Vendo un tractor Ferguson TF20 gasoil, y una moto Baggio 125 centímetros cúbicos y bomba sumergible 095-11-37-81. Acá que nos dicen, Bueno, información que nos llega desde el municipio de Juanicó. Esto no tiene mucho que ver con agro, pero de todas formas lo difundimos porque se retoma la línea 810 de la empresa Alcopsa hacia Juanicó, Montevideo, Progreso y Juanicó. Entonces, los días hábiles con horarios desde Montevideo y hasta Juanicó. Bueno, y también hacia Montevideo, obviamente, desde Juanicó. Entonces, tomando ruta 5, Las Piedras, Terminal Colón hasta Montevideo. Entonces, bueno, hay por allí opciones para aquellos vecinos y vecinas de Juanicó que tienen mayor movilidad entonces hacia la capital. Reiteramos, ya están habilitados los días hábiles de la línea 810 hacia Juanicó, entonces, y desde Montevideo hacia Juanicó y de Juanicó hacia Montevideo, entonces, para todos quienes quieran y necesiten utilizar esa línea. Bueno, me dicen acá un mensaje que no tengo que leer al aire. Buenos días, tengo 40 gallos nuevos. Celular 092-1480-78, Lilian. Julio Mota nos mandó un audio hoy temprano, lo escuchamos.
1: Buen día, Matías. Buen día a toda la audiencia de Agro Continental. Acá escuchando a Matías rumbo al trabajo. Ya tenemos un ratito para amarrear un rato y escucharte tranquilazo ahí. Lo que ya escuchamos por la aplicación nomás. O sea que por esos lados está una cerrazón bárbara ahí, ¿eh? Una nieblina ahí, ¿eh? A medio espeso ahí. Acá por la ruta 5 rumbo a la Guana acá. Atrás de la Guana vamos a trabajar nosotros. Bueno, Matías. Buena jornada para todos. Saludo grande al Patito Cotapando. Abrazo grande. Siempre prendido acá, Matías.
0: Vamos arriba, Julio. Un abrazo grande. Buena jornada. Bueno, por ahí los mensajes que vienen llegando entonces a nuestro celular 098-71-1600. Hacemos la pausa. Ya nos vamos entonces al contacto directo desde la Unidad Agroalimentaria Metropolitana con el señor Juan Boscana y toda la información que viene desde allí con todo lo que ha sido el informe y la venta, estas primera hora y media entonces de operativa que ha ocurrido desde las 5 de la mañana. Primera hora y media, no, 2 horas y media de operativa. Pausa y continuamos.
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0: En Agrocontinental conocemos la importancia de la comercialización de la producción regional. La valoramos y defendemos. Compartimos ahora comunicación directa con la UAM, Unidad Agroalimentaria Metropolitana.
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0: Bien amigos, si viajamos entonces hacia la UAM, nos vamos al contacto con nuestro querido amigo el señor Juan Boscana, que nos trae toda la información de lo que viene ocurriendo allí en este arranque de mes en el principal centro de distribución y comercialización de frutas, verduras y hortalizas. Señor Juancito Boscana, muy buenos días, bienvenido. Qué placer tenerlo por acá.
1: Buen día Matías, buen día a la audiencia. Pido disculpas, pero vos tenés que hacer como los partidos, tenés que darme 5 minutos de tolerancia. Porque
0: estabas en el cooling break, Juan.
1: Sí, estaba.
0: Con la pausa de hidratación.
1: ¿A dónde escondía la caja de...?
0: No, no diga, eso no se revela.
1: No, Matías, bueno, disculpa el caso, y bueno, para comentarles un poco, como tú bien decías, el primer miércoles del noveno mes ya entramos en la bajada para los últimos meses del año, prácticamente una operativa bastante activa, lógicamente principio de mes siempre hay un movimiento especial, veremos qué pasa entre jueves y viernes, que son operativas más importantes, y si el fin de semana acompaña, bueno, también en la semana que viene, sobre todo los que son los primeros días de la semana que viene, van a ser operativas importantes. Hoy no digo que fue reposición, hoy fue una operativa más ágil de los miércoles comunes. En lo que respecta a ingresos y tendencias, bueno, antes de empezar, el comentario también agregar o decirles que ya ingresó ajo importado. No pude ver cuántas cabezas traía más o menos la caja de 10 kilos, pero sí tenemos una referencia de precio, así que el ajo ya está presente, y bueno, veremos después, también se había liberado lo que es cebolla. En lo que respecta a ingresos y tendencias, bueno, comenzando con los rubros de hojas, prácticamente acelga, lechuga y espinaca,

0: siguen bastante complicados en lo que respecta a comercialización. Después, en lo que respecta a algún rubro un poquito más destacado, algún brócoli, algún coliflor, algún puerro de buen grosor, algún perejil de buen porte y alguna planta de apio y alguna remolacha especial, se puede destacar. Después, prácticamente con números estables. Dentro de los rubros secos, bueno, el ajo prácticamente estable. Veremos qué pasa con el ingreso de ajo importado, lógicamente que se va a complicar un poco la comercialización, sobre todo aquellas partidas nacionales de buenas calidades que están ingresando. Y bueno, veremos qué pasa en el correr de estos días. En lo que respecta a boñatos, prácticamente boñatos, zanahoria y de pulpa blanca de buenas calidades se vienen manteniendo los precios, prácticamente con números similares. En lo que respecta a cebolla, prácticamente hoy, en la jornada de hoy, lo que vimos y lo que pudimos conversar con algún productor y operador, hemos visto más presencia de cebolla de origen nacional. Lógicamente, con esto del ingreso de cebolla, prácticamente el productor ya un poco liberó un poco más en lo que respecta a cebolla. Después se destaca alguna cebolla colorada de buena calidad, que son muy poquitas las que ingresan. Y en lo que respecta a cabutía y calabacín, prácticamente con números similares, pero algún cabutía de excelente calidad se destaca de los demás. En lo que respecta a zapallito, bueno, prácticamente la totalidad del litoral norte. En lo que respecta a tomate, prácticamente con números similares a los del lunes, nos decían algunos operadores y productor que algún ingreso más, se veía algún tomate más que el lunes pasado. En lo que respecta a morrón, el verde vale más que el rojo, se mantiene el amarillo, en berenjena estable, pepino estable, zapallito prácticamente se sigue destacando. En lo que respecta a citrus, bueno, prácticamente una plaza bien abastecida en general, limón, naranja, mandarina y pomelo. En manzana y pera prácticamente se mantiene estable, ya con ingresos de manzanas de atmósfera controlada. Y en lo que respecta a frutilla, prácticamente la totalidad del litoral norte con algunas partidas del sur de buenas calidades. Y en fruta importada, prácticamente también estable. Pero hacemos una pausa y volvemos con los números.
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0: Comenzando con la docena de acelga de campos primeras calidades de 2 a 250, las especiales de 253, capaz que alguna muy destacada puede llegar a 350, pero la tendencia es 253 para las mejores calidades. Las de cultivo protegido, lo más común, de 350 a 4. La plancha ají catalán, tanto dulce como picante, tanto rojo como verde, de 600 a 700. El apio de cultivo protegido, tanto planta como atado, 800 pesos. Las arvejas, la plancha de 600 a un máximo de 800. En ajo, los calibres chicos, 8 pesos. Los medianos, 12. Los especiales, 15. Los destacados, 20. El importado, la caja con 10 kilos, 3.200 pesos. El berro de 400 a 500 pesos. Los brócolis primeras calidades, de 2 a 250, los especiales de 300 a 400, quizá algunos muy destacados, de 500 a 600 pesos. El boñato de pulpa blanca, cajón chico para las mejores calidades, 1.000 pesos, cajón grande, 1.200 pesos, para el burro y la zanahoria, en los mismos números, 1.000 pesos para el cajón chico, 1.200 para el cajón grande. Después, el pulpa blanca común con detalles, cajón chico 800, cajón grande 900, y para los medianos de pulpa blanca, cajón chico 600, y para los medianos zanahoria, cajón grande 700 pesos. En cebolla verdeo fina de 253, las especiales 400, en cebolla seca primeras calidades de 700 a 800, las especiales de 900 a 1000, ya prácticamente hoy era bastante complicado pasar los 1000 pesos. En la colorada, primeras calidades de 800 a 1.000, las mejores calidades en cajón, 1.200 pesos. La chaucha plana híbrida música, de 1.300 a 1.500. Los coliflores, primeras calidades de 300 a 400. Los especiales, de 500 a 600. Los destacados, 700 pesos. la plancha de haba en el eje de los 500 pesos, las espinacas cortas 100 pesos, primeras calidades 150, las especiales de 2 a 250, las destacadas 300 pesos. La lechuga mantecosa en 12 unidades de campo, primeras calidades de 100 a 120, las especiales 150, las de cultivo protegido, primeras calidades 200, las especiales de 253, la blanca tanto como morada, en los mismos números que la mantecosa. El morrón rojo, cajón grande, primeras calidades de 1.200 a 1.400, los especiales 1.500, el verde primeras calidades, cajón grande de 1.600 a 1.800, los especiales 2.000 pesos. El morrón amarillo de 1.900 a 2.000 pesos. El nabo común 400, el híbrido especial 600, la plancha de pepino de 500 a 600 pesos. En perejiles cortos de 2.40 a 3, primeras calidades 400, los especiales 600. En puerros finos 300 a 400, primeras calidades que son la mayoría de los puerros que se está comercializando de 500 a 600 y para aquellos puerros de buen grosor y bien blanqueados en el eje de los 800 pesos. En papa tanto blanca como rosada con los mismos números, tanto bolsa, cajón o jaula, primeras calidades de 700 a 800, los especiales de 900 a 1100. El rabanito de 400 a 500 pesos. La remolacha primeras calidades 500, las especiales de 600 a 700, las especiales 800 pesos y el cajón de decolada en el eje de 400 a 500 pesos. El repollo blanco calibre chico 300 pesos, las especiales de 400 a 500, los destacados 600 pesos. La bandejita repollito de Bruselas de 60 a un máximo de 80 pesos. En relación a tomate americano en larga vida de cultivo protegido del sur, primeras calidades de 1.400 a 1.600, los especiales 1.800 y los destacados 2.000 pesos. La plancha de tomate cherry, tanto redondo como perita, primeras calidades con detalles, poco quilaje, de 1.600 a 1.800 y los especiales en el eje de los 2.000 pesos. El tomate perita en plancha de 1.600 a 2.000 pesos. La bolsa de zanahoria, primeras calidades, 300 pesos, las especiales de 500 a 600, el cajón, 700 pesos. El zapallo criollo de 20 a 30 pesos, el cabuchá y calabacín, primeras calidades, de 300 a 400, los especiales de 500 a 600 y quizá algún cabuchá de excelente calidad, calibre superior, con buen quilaje, puede llegar a 700 pesos. La plancha de zucchini en el eje de 1.000 a 1.200 pesos. En relación a los rubros del litoral norte, el morrón rojo de 1.000 a 1.500, el verde de 1.600 a 2.000, el cajón de pepino 1.200, el cajón de berenjena de 1.200 a 1.500, el cajón de zapallito de 2.000 a 2.200, el kilo de tomate salteño de 150 a 180, la plancha de frutilla con 8 kilos de 1.000 a 1.200 pesos. En citrus, el limón, la bolsa de 2 a 250, el baúl de 3 a 350, la mandarina furia de Habana de 450 a 600 pesos, la naranja de 450 a 550, el pomelo blanco 500, el rosado 600, la manzana de cámara común de 40 a 50 pesos, la gran esmí de 50 a 60, la red de atmósfera controlada de 60 a 80 pesos y la gran esmí de atmósfera controlada de 60 a un máximo de 80. La pera primeras calidades de 40 a 50 pesos, las especiales de 60 a un máximo de 70. La plancha en frutilla con 3 kilos y medio a 4 del sur de 600 a un máximo de 800. En relación a fruta importada, la banana de origen brasileño en la caja con 22 kilos, 700 pesos, la San Pablo 800, la ecuatoriana en caja de cartón con 20 kilos, dependiendo de los calibres de 1.400 a 1.500 y la caja de kiwi con 10 kilos, dependiendo de los calibres de 1.800 a 2.400 pesos. En el referente de hierbas aromáticas, el cibulé de 600 a 800 pesos, el cilantro 480, el eneldo 700, el laurel de 240 a 360, la menta 600 pesos, el orégano 480, la albahaca en maceta 1.200, en sobre de 1.500 a 1.800, la radicheta 360, el romero 480, la rúcula 600 pesos, el tomillo 480, el cale 360 y la visuna 480. En el mercado de huevo prácticamente estable, la caja con 30 docenas de color, el jumbo que supere los 75 gramos de 2.400 a 2.600, el extra de 65 a 75 gramos de 2.100 a 2.200, el segundo de 58 a 65 gramos de 1900 a 2000, el huevo de primera postura es el huevo de primera de 50 a 55 de 1800 a 1900 y el huevo de primera postura en el eje de 1500 a un máximo de 1700 pesos. El blanco entre 50 y 100 pesos menos por categoría, la caja con 30 docenas. En el mercado de animales de granja, la categoría lechones livianos de 12 a 16 kilos, de 180 a 200, el pesado de 18 a 25, de 140 a 160, el cerdo gordo hasta 110 kilos, de 80 a 90, hasta 120, de 70 a 80, y cuando sobrepase los 120 kilos, de 60 a un máximo de 70 pesos. Y me quedo por acá.
2: Muy bien, Juan. Te traslado algunas de las consultas entonces que llegan de parte de nuestra audiencia. Nos piden por acá si podés repetir precios de perejil.
0: Perejil. Los perejiles cortos de 2.40 a 3, después las primeras calidades 400 a 500 y los especiales de buen porte pueden llegar a un máximo de 600 por atado de 40 a 50 pesos.
2: Cebollas de verdeo, nos preguntan.
0: Cebolla de verdeo finas 250, primeras calidades 300, las especiales 400 y alguna muy destacada, de buen follaje y de buen bulbo puede llegar a 500 pesos, pero lo más común de 300 a 400 pesos.
2: Repollo y remolacha.
0: Bueno, remolacha, primeras calidades 500 pesos, las especiales de 600 a 700, las destacadas 800 y el cajón de descolada de 400 a 500 pesos. El pollo, tanto blanco como colorado. Chicos, en el eje de los 300 pesos. Primeras calidades 400 y los especiales de 500 a 600 pesos.
2: Acá nos preguntan por un precio de zapallo de cautiá bueno, con 20 kilos la bolsa. ¿Qué precio máximo se cobra?
0: El precio máximo que hemos recabado, o por lo menos conversado con los operadores y productores, 700 pesos para la mejor calidad. Y calabacín de excelente calidad, 600 pesos. Ese es el techo.
2: Bien.
0: Hay menos presencia, nos decían, de cautiá que de calabacín también.
2: Ajá. Bien. Precios de boniatos, nos preguntan.
0: Bueno, boniato, arranco. Con pulpa blanca para las mejores calidades, rubí y cuarí, cajón chico 1000 pesos, cajón grande de 1200, alguno puede capaz que llegar a 1300, 1200 lo más común, el zanahoria de excelente calidad, cajón chico 1000, cajón grande 1200. Después, para el de pulpa blanca común con detalles, cajón chico 800 pesos y cajón grande 900 pesos. El mediano, pulpa blanca, cajón chico 600 y el mediano, pulpa naranja, cajón grande, 700 pesos.
2: Bien. ¿El zapallo criollo?
0: De 20 a 30 pesos.
2: Estaba muy disminuido, ¿no?
0: Sí, pero además zapallo criollo encontrás en muy pocos lugares.
2: Ajá.
0: Yo te diría que uno es el principal, después podrás encontrar alguno, pero en un lugar solo he visto zapallo criollo.
2: Bueno.
0: Sí, sí, ya se está prácticamente, no te digo terminando, pero el que lo planta es muy poca gente, ¿no?
2: Uh-huh. Nos preguntan acá precios de papa blanca.
0: Papa blanca para las mejores calidades, 1100, y algunos hablaron hasta 1200 pesos, igual que la rosada para las mejores categorías. Después, de inferiores calidades tenés 600, 700 a 800 pesos.
2: Bueno, muy bien. Bueno, son las consultas que llegan de parte de nuestra audiencia, Juan. ¿Has visto allí en la UAM ingreso de rubros del norte con afectación por la granizada que hubo el pasado viernes o todavía es temprano?
0: No, lo que sí he visto, el aguante, lógicamente que vos sacás un morrón, por ejemplo, sobre todo el rojo está más complicado, ¿no? Ya, ¿no? Hablábamos con algún comprador también, sacás un morrón rojo el lunes y ya hoy, por ejemplo, ya tenés marcados con algún problema de pudrición, ¿está? Uh-huh. Y después, sí, lo que va ingresando, algún zapallito, pero eso no fue problema de clima, sino deforme, porque queda entre las ramas, entre las hojas apretado y queda mal formado. Y después hay una berenjena rameada. Pero después, con daño, no ingresa prácticamente, ¿no? Porque no llega. Y por eso, hoy hablando, ¿por qué subió el morrón verde más que el rojo? Tiene más aguante, ¿no? Más, porque lógicamente que el rojo se deja madurar, tiene más tiempo expuesto al clima, uh-huh. y el verde tiene menos exposición al clima. Y por eso está valiendo más el rojo que el verde. Un poco por eso y otro poco, digo, también la gente, al tener problemas de pudrición en morrón rojo, prefiere llevar el verde.
2: Correcto. Bien,
0: veremos. Pero después, siendo más, lo otro más afectado es un poco la frutilla también, ¿no?
2: Sin duda.
0: Que ahí sí se ve un poco mal los daños, ¿no? Entra alguna frutilla marcada, dañada, y sobre todo venderla rápida, ¿no? Es otro de los productos que también tiene poco aguante.
2: Sí, porque esos son nada más que horas de que tiene, ¿no? Porque sí. Después queda como para jugo.
0: Sí, o para la industria, ¿viste? Uh-huh. Se congela y la mandan para los helados y todos los postres y todo eso, ¿no? Va congelado. Uh-huh. Pero lógicamente que... Y después el viaje que tienen hacia Montevideo, ¿viste? Que son 500 kilómetros, por lo general vienen en cámara, por lo general. También eso afecta todo el traqueteo, la parte... Solo nada más que la cosecha, nada más ya después de pasar todos estos temporales, la fruta queda diezmada, ¿no? Es como uno, si te dan una paliza de puridad, queda liquidado. Pero sí, las plantas son seres humanos, ¿no?
2: Sin duda, son seres vivos.
0: Seres humanos, no seres vivos.
2: Juan, te agradecemos enormemente el contacto y toda la info. Nos estaremos reencontrando el próximo día miércoles entonces, y bueno, veremos cómo sigue esto de cara al comienzo de esta primavera, de este mes de septiembre.
0: Sí, y son los meses, según los meteorólogos, de aquí en más, son los meses más complicados, ¿no? Sí. Esperemos que no, y que deje respirar un poco. Uh-huh. A ver qué pasa. Matías, buena jornada, buen fin de semana y a cuidarse. Que pasen bien. Chau, chau.
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Amigos, 2 minutos pasan de las 8 de la mañana. Continuamos aquí en el 1600 de AM. Vamos con más información y más comunicación que llega a nuestra mesa de trabajo. Nuestro celular es el 098-71-1600, más que habilitado para todos los mensajes de texto y de WhatsApp que ustedes nos envían. Por supuesto, los radioclasificados del Servicio Social de Agrocontinental. Bueno, les comentaba por allí hace unos minutos, se está llevando adelante o se estará llevando adelante a partir de las 8:30 horas del día de hoy un seminario, un taller internacional hacia una estrategia nacional del bambú para Uruguay. Esto va a ser hoy y mañana en la Intendencia de Montevideo. Intercambio de experiencias y lecciones aprendidas de América Latina. Modalidad presencial organizado por el Ministerio de Ganadería e INBAR, International Bamboo and Rattan Organization. Especialistas de Colombia, Perú y Costa Rica, países que han desarrollado estrategias nacionales de bambú, compartirán sus experiencias con actores uruguayos de los sectores público.

0: académico, privado y de la cooperación internacional. Un espacio para dialogar, identificar oportunidades y construir juntos el futuro del bambú en Uruguay. Los temas principales: producción y cadena de valor, ambiente y cambio climático, gobernanza y políticas públicas, construcción sostenible e innovación, investigación, educación y capacitación. Los objetivos del encuentro: intercambiar experiencias regionales, identificar oportunidades para Uruguay y construir de forma participativa una hoja de ruta hacia una estrategia nacional del bambú. Esto es organizado por el Ministerio de Ganadería, Agricultura y Pesca, INVAR, y la Intendencia de Montevideo. Y les voy a pasar por allí, aunque ya es un poco tarde como para llegar, lo que va a ser el cronograma de estos dos días de actividad de seminario allí en Montevideo, que arranca sobre las 8:30 con la sesión de apertura. El primer día, arrancando, como les decía, a las 8:30 en la sala Ernesto de los Campos, 18 de julio 1360. Bueno, la sesión de apertura a cargo de autoridades del Ministerio de Ganadería, INVAR y la Intendencia de Montevideo. Después, políticas agropecuarias y forestales en la Estrategia Nacional de Desarrollo de Uruguay con Gastón Martínez, de Ministerio de Ganadería. 9:30, bambú y bioeconomía con Pablo Jácome, de INVAR. 10:20, experiencias nacionales de Costa Rica, Perú y Colombia, con Marilyn Rojas, de la Universidad Nacional de Costa Rica, Gian Carlos Pezzo, de Perú, Juan Castellanos, del Consejo Nacional de la Guadúa, de Colombia. Después, un espacio de preguntas y debate, moderado por el Ministerio de Ganadería e INVAR. Posteriormente, almuerzo, y después, 13:30, panel de discusión, lecciones aprendidas, Marilyn Rojas, Jean Carlos Peso y Juan Castellanos, el moderador Pablo Jácome. 15:00, preguntas y debate de cierre. Mañana jueves, 8:30 nuevamente con la apertura de la segunda jornada. A las 9, oportunidades del bambú para Uruguay, experiencias nacionales con Gabriel Arenales, Bambú del Este, Yanela Galo, de la Intendencia de Montevideo, Ana Laura Antú, de Planeta Bambú, y Raúl Díaz, de Facultad de Agronomía, también productor. 11:00, taller participativo por mesas temáticas, gobernanza, producción, ambiente, construcción sostenible e investigación, con moderación del Ministerio de Ganadería y también de INVAR. 12:15, presentación de resultados. 12:45, construcción de recomendaciones. Clausura y próximos pasos sobre las 13:00. Bueno, hoy y mañana va a tener lugar este seminario sobre una estrategia nacional del bambú para Uruguay, que va a tener lugar entonces dentro de un ratito. Arranca en Montevideo, en la Intendencia de Montevideo. Nos hubiese gustado que nos hubiese llegado antes esta información, así podíamos compartirlo de manera adecuada y hacer la invitación a todos ustedes, amigos, a quienes estén interesados, a asistir a este seminario. Después estaremos hablando de lo que significa y, bueno, y cuál es la estrategia que se está planificando, sobre todo en Montevideo rural, esta planificación de la producción de bambú en nuestro país, cuáles serán sus usos, cuáles son sus beneficios para los productores. Seguimos hablando de seminarios y seguimos esta semana. Mañana jueves habrá un seminario sobre prioridades para la innovación en el sector agropecuario y agroindustrial, propuestas para impulsar la innovación en el agro con el Grupo Agro Instituto Juan Pablo Terra, innovación en el agro y transformación de la matriz productiva con Carlos Bianchi de la UDELAR, Guadalupe Tiscornia de INEA, Juan Pedro Pose de INEA, Gabriela Schroeder del Ministerio de Industria, Energía y Minería. Modera Cecilia Jones. El rol de la inversión privada en la innovación en el agro y cómo potenciarla, con María José González, consultora, Andrés Pereira, también consultor, Guillermo Arrospide, empresario inversor, Gabriel Fernández Seco, de Conaprole. Modera Diego Pereira. Las políticas públicas de promoción de la innovación en el agro, con Verónica Durán, de OPIPA, del Ministerio de Ganadería, Álvaro Brunini, de ANI, y Miguel Sierra de INEA. Esto será mañana de 8:30 a 13 horas en el Salón de Actos de Presidencia de la República, Liniers 1324 Montevideo. Organizan el Instituto Juan Pablo Terra, CEPAL e Innova Uruguay. También auspician ANI y la, el Instituto Nacional de Investigación Agropecuaria INEA. Amigos, vamos, damos vuelta a la página y volvemos a, aquí a nuestra región. Vamos a compartir los mensajes que llegan a nuestro celular 098-71-1600. Enseguida viajamos hacia el encuentro del ovino y la granja para hablar de lo que es la apertura de los llamados a los fondos rotatorios ovinos y de semillas que tiene el encuentro. Willy nos mandaba un audio hoy temprano, lo escuchamos.
1: Buenos días, conductor. Hoy medio tarde. Estamos acá con el Sándalo plantando cebolla. Le mando un saludo. Y bueno, escuchando el programa. Saludo ahí a la Continental, el Rancho Willy, acá con el Sándalo. Mieta, cebolla.
0: Abrazo enorme, Willy. Buena jornada. Buen día, Matías. Buena jornada, nos dice Julio de Progreso. Buen día, vendo arado de mano impecable. Celular 096-67-7303. Me ofrezco como casero para cuidar casas en Montevideo o Costa de Oro, puede ser a cambio de vivienda. Comunicarse al WhatsApp 095-55-1226. Demar nos manda un audio, lo escuchamos.
2: Hola Radio Pando, Demar desde la ruta 33 del 37-100. Una pregunta, ¿el temporal de Santa Rosa desapareció? Y lo que pronosticaban que iba a llover agua, tanta cantidad, desapareció. Pues me critica que está lleno todo de agua. Bueno, ahora les digo que si no llueve mañana, hasta noviembre, hay un chaparroncito. Bueno, eso sí, algún vientito y alguna piedrita puede venir. Pero agua poca. Porque hay algunos que dicen, oh, que mucha agua. Aquí hay 6 departamentos que van a ser muy poco afectados. Y agárrense de enero a febrero, temperaturas de 40 grados para afuera. Demar, desde Villanueva, Sauce, Canelones. Y pues, no digan que no les avisé.
0: Bueno, Demar, hace meses que lo venimos anunciando que va a haber dos situaciones bastante distintas en el efecto del Niño esta semana. Porque esta semana, en este país, efecto Niño, por un lado, afectando el norte con muchas lluvias y temperaturas por encima de lo normal, y aquí en el sur no va a haber tanta lluvia, pero sí temperaturas por encima de lo normal. Ya lo venimos diciendo desde que se confirmó la presencia del efecto del Niño aquí en nuestro país. ¿Y qué pasó? Se está concretando, no es nada nuevo. Un abrazo grande. Bueno, por ahí los mensajes que vienen llegando a nuestro celular 098-71-1600. Hacemos la pausa. Me río. Un abrazo para Santiago Angelillo, que nos está escuchando y nos manda mensajes por aquí también, hablándonos de, bueno, preparando todo lo que se viene para el escritorio Celedón Mediza las próximas semanas. Hacemos la pausa y compartimos ya el contacto con el encuentro del ovino y la granja para, bueno, saber más de lo que es esta nueva convocatoria que hace el encuentro para la apertura de los fondos rotatorios de ovinos y también de semillas.
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5: Y vamos a recorrer el departamento de Canelones, amigo.
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0: Viajamos entonces hacia la Asociación Civil Encuentro del Ovino y la Granja, que, bueno, se conoce la información que el día de ayer, martes 1 de septiembre, se abrió la periodo de inscripciones para los fondos rotatorios ovinos y fondos rotatorios de semillas que ofrece el Encuentro del Ovino y la Granja a todos sus asociados. Estamos con Soledad Bonilla, la encargada de los fondos rotatorios de esta asociación civil que viene trabajando en pos de la producción ovina de nuestro departamento de Canelones y de la región. Soledad, muy buenos días, bienvenida, ¿cómo te va?
1: Muy bien, buenos días a todos y a la audiencia, un gusto estar por aquí y pasar la información.
0: Un placer recibirte, Soledad. Bueno, se abrió entonces el día de ayer la apertura, digamos, la convocatoria a los productores y a los socios a ser partícipes de estos fondos rotatorios. Contanos un poco de qué se trata.
1: Bien, como cada año, ya vamos a festejar el noveno año del Encuentro del Ovino y la Granja, este 2027, se trata de la incorporación de nuevos fondos rotatorios, de los cuales son los comienzos del Encuentro del Ovino y la Granja, y bueno, esperando la expectativa de la gente que llegue a más productores y a gente que se inicie o que ya esté en el rubro, ¿verdad?
0: Quienes no conozcan todavía cómo es el modo de funcionamiento de los fondos rotatorios, ¿qué les podemos decir?
1: Bueno, para eso hay un periodo de inscripción, obviamente que tienen que ser socios del Encuentro del Ovino y la Granja. Hay un periodo de inscripción que se hace el lanzamiento, como fue ayer, el 1 de septiembre hasta el 30 de septiembre. Luego allí se hace una reunión para ver el tema de conocer la gente, ver todo, como nosotros personalizar, hacer una demostración de lo que es los fondos rotatorios, cómo se trabaja, cuál es el criterio que tiene que tener cada productor. Y bueno, desde ahí hacemos una selección, eso va a ser mencionado en la planilla. Nosotros tenemos que hacer, se visita a todos los que se anoten, personalmente previo, vale destacar que trabajamos Canelones y Montevideo Rural, en perspectiva de quizás en un futuro se abra otros departamentos, pero por ahora está la iniciativa es como sigue, Canelones y Montevideo Rural, vale destacar eso. Luego de la visita de todos los predios, de todos los que se anoten, eso tenemos un periodo de octubre para hacerlo. De ahí es cuando nosotros tomamos la decisión de a quién se le otorga el fondo, porque claro, tiene unas requisitorias, ¿no? Que eventualmente pensando siempre en el bienestar del animal y en lo que el productor pueda llegar a progresar en ese sentido, y también a aprender a trabajar, y obviamente lo que más nos interesa a nosotros más es darle esa herramienta, que ellos crezcan y también que puedan llegar a las evoluciones, porque de eso se trata, ¿verdad?
0: ¿Cómo son las características de estos animales y cuántos animales se entregan en cada fondo rotatorio? Y después, ¿cómo es el tema de la devolución también, Soledad?
1: Bien, las características de los animales son animales puros, características raciales puras de cada raza. Después el tema de las devoluciones, bueno, eso se explica obviamente que hay en la reunión presencial que se va a hacer, y a todos los que se hayan anotado, y las devoluciones, bueno, nosotros entregamos 10 madres y un carnero, de los cuales tienen un plazo de 5 años, tienen un año de gracia, siempre les llamamos que no tendrían que devolver los vientres, por el tema de acostumbramiento al predio, al animal, al productor, a muchas cosas que le pueden llegar a ir pasando, y ser tolerantes en ese proceso de ese primer año. Entonces tomamos como referencia el cuarto año, sí tienen que hacer devoluciones, y en el plazo de 5 años ya se han terminado, cuando nosotros les entregamos a las madres, ellos en el plazo de 4 años nos entregan 14, además de las 14 juntas, paulatinamente, y bueno, para eso está el cronograma de evoluciones que está hecho ya en el drive.
0: Bien, correcto. Las razas que van a estar entregando en esta edición del Encuentro del Ovino y la Granja, ya en febrero de 2027, Soledad, ¿ya tienen definido qué razas van a ser? Porque sabemos que hay razas más carniceras y razas también lecheras en algunos casos que se han entregado en el fondo.
1: Sí, exacto. Las razas que habitualmente trabajamos en el Encuentro del Ovino y la Granja por ahora son en sus comienzos como condicionamientos, Hampshire y Texel. Son las tres razas que nosotros estamos promocionando en el departamento, y bueno, que vemos que el encuentro del ovino a la granja ha sido también un promotor de lo que es la ovinocultura en el departamento, porque vemos muchos predios que se incorporan, más hoy por el valor que ha adquirido no solo los vientres, sino el valor de la carne. La gente ha tenido a criar, vamos a decir, bueno, complementar todo otro rubro, ¿no?
0: Y el impulso que está teniendo también el tambo ovino, ¿no, Soledad? Porque esto era algo nuevo hace 5, 6, 7 años y poco a poco ha tenido un resurgir, digamos, la producción lechera ovina y sobre todo aquí en el departamento.
1: Obviamente que sí, ha tenido un empuje muy grande, hay gente trabajando sobre eso y fomentando, que para mí es una herramienta muy importante el fomentar, pero más allá de fomentar, que sea creíble y que sea rentable, que es el trabajo más importante que lleva a cada productor, ¿no? Meterse en ese camino, en producir, pero también que le sea rentable, como todos los rubros. Así que pienso que sí, que está en auge hoy por hoy el tema de todo lo que es candela que sería, bueno, se ha implementado yogures, hay mucha variedad en ese tema para extenderse a hablar del tema de la lechería ovina, y bueno, y el manejo, son muchas cosas que sí, para predios que realmente se van a implementar en eso, hay un mercado que es buscado, que permanezca, ¿verdad? Entonces ese es el trabajo más arduo que tiene cada productor, y bueno, asociarse, que para esto son las asociaciones, buscar información, bueno, y animarse también, ¿no?
0: Sin duda. Bueno, ya nos están preguntando, ya hay varias consultas que nos preguntan acerca de cuáles son los requisitos que tienen que tener estos productores para poder inscribirse y ser, bueno, por allí integrantes o por lo menos elegibles para estos fondos rotatorios, Soledad.
1: Bueno, ser mayor de edad primero, tener un titular a cargo que sea responsable, porque hay mucha juventud que también está pidiendo.

0: ser socio del encuentro de la Vila y la Granja, no tener un predio o sea, menor de 3 hectáreas no podríamos, adjudicado, y bueno, tal, después todo el tema de perímetros de alambrados, bueno, cosas estructurales que cada uno las puede arreglar, si no las tiene las puede arreglar, uh-huh. Bueno, siempre y cuando pensando siempre en el manejo propio de los animales y en el bienestar. Pero esas serían las condiciones, no hay un límite estipulado de edad, sí mismo, que es menor por el tema, obviamente, ser propietario del campo o arrendatario a 5 años, que eso también no es menor, porque a veces pasa que también, después nos ha pasado, que se pasa que tienen que entregar el fondo por el tema del campo, entonces esas son las cosas que tenemos como pautas principales para el arranque, ¿verdad? Empezar a trabajar.
1: Correcto, eso es importantísimo, sin dudas. El mínimo, entonces, tener, bueno, por lo menos 3 hectáreas de campo como para poder llevar adelante el desarrollo, es el espacio mínimo que se puede tener estas 10 ovejas y el carnero.
0: Exacto.
1: Bien.
0: Siempre un tema de manejo y, bueno, ya te digo, de control, ¿no? Y siempre y cuando que no tengan otros animales también, porque de repente... De 3 hectáreas, nosotros le damos 10, ellos tienen 20, hay que ver también cómo hace cómo haría el manejo, bueno, todas esas cualidades de cada productora las tenemos que ver en el predio, bueno, con eso se hace el llenado de la ficha para inscribirse, y bueno, después eso sale en la reunión informativa, que eso va a ser, y bueno, y ahí cuando cierre el periodo de inscripciones, y ahí nosotros después salimos a predio, productor a productor, también tener el número de bicose es muy importante por el tema de las vías, que hay mucha gente que no tiene bicose propio, entonces eso lleva un trámite, hay que hacerlo, y a veces se demoran y después no le podemos dar un fondo porque no tenemos bicose, que es muy importante de donde va el INE, ¿no? Entonces son cosas, pautas que el que está interesado, si ya yo lo tenía, lo entregué, no lo tengo, bueno, todas esas cosas que son, bueno, eso es una pauta que tiene que acomodando en la perspectiva, ¿no?
1: Claro, por supuesto. Teniendo en cuenta todo este trabajo que se hace, es importante, bueno, que sea la inscripción en este mes de septiembre y no pase más de septiembre debido a, obviamente, todo el trabajo interno que tiene el encuentro con la evaluación de cada uno de los postulantes y las visitas, ¿no?
0: Exacto. Todo lleva un trabajo, el tiempo es entendible, un mes da perfectamente para que te enteres y te inscribas, después venís a la reunión y, bueno, nosotros de ahí arrancamos a seleccionar, a visitar todos los predios. Entonces, y en noviembre ya tenemos que decidir a quién se lo vamos a dar y cuántos fondos. Ahí también es algo muy importante saber a cuántos fondos podemos llegar a entregar en el 2027. Para eso se hace un seguimiento a los productores que ya se está haciendo, evaluando el porcentaje de aparición y la devolución que puedan llegar a tener. Ya en noviembre y diciembre se hace la selección, se marca, se va el predio, se hace la selección. Pero ya sabemos que tenemos 6, 7 u 8 fondos rotatorios que vienen al encuentro de la Vila Granja, pero en noviembre nosotros ya tenemos que saber qué cantidad de fondos tendríamos para entregar.
1: Excelente.
0: Es un trabajo de productor a productor que se ha generado en el tema de cuando arrancamos, ya logramos la cadena, que significa de que las cifras de ese productor estén en condiciones de enfermedad ya para el próximo encuentro de la Vila y la Granja, que van a otro productor. Entonces, eso es lograr la cadena, que se retroalimenta solo de productores a productores. Pero llegar a lograr esa cadena es un trabajo muy importante. Compromiso desde el productor, desde que se asocia al encuentro y el resultado, pero también del encuentro en la parte del seguimiento, que es también la vez de decir, bueno, si no, esto no podemos porque es muy chico, porque no está en condición de enfermedad, que nos ha pasado. Pero son cosas que en el camino se van aprendiendo, se van corrigiendo y para eso necesitamos siempre la mano del productor.
1: Sin duda. Y bueno, y la importancia de esto, ¿no? De que sea un proyecto sustentable y autosustentable, ¿no? Comenzaron con ovejas prestadas y después empezó a andar solito este proyecto y hoy por hoy se maneja 100% con productos de los propios productores que han sido elegidos a lo largo de estos últimos 9 años, 8 años, en lo que ha sido el encuentro del ovino y la granja, ¿no, Soledad?
0: Sí, obviamente, para nosotros es un logro importantísimo llegar a esa meta, y bueno, como vuelvo a reiterar, el compromiso está del encuentro en seguir adelante y trabajando, pero siempre que el productor lo avale, lo apoye y tenga ese mismo compromiso, ¿no? Porque uno no hacemos nada, pero entre todos somos muchos. Entonces, el compromiso está del encuentro en seguir, los brazos no caen, las ganas también, pero siempre desde parte de esa, ¿no? El compromiso que también tenga el productor para llevar a cabo a esa entrega a esos animales que estén en óptimas condiciones para otro productor empezar a trabajar.
1: Sin duda.
0: Así que bueno, está. Es un trabajo muy arduo, sin duda, el compromiso, vuelvo a reiterar, pero está, y bueno, no, que lo más lindo que pasa es cuando llega el encuentro del ovino y la granja y ves esos 5, 6, 7, 8 fondos rotatorios, que fue el trabajo del encuentro y de los productores, ¿no? O sea, trabajamos porque logramos, porque vimos y esto va para otros productores. Entonces, de ahí nace el crecimiento, me parece.
1: Absolutamente. Por acá Fernando nos hace una consulta. Dice, ¿qué opinan de la combinación de rubros ovino con fruticultura? Felicitaciones por el proyecto, dice Fernando Ravelino.
0: Bueno, muy bueno. Obviamente cuestiones de manejo y de raza quizás también. Hay que ver muchos puntos. Se ha estado implementando lo que es ovinocultura, me preguntaste, o horticultura.
1: Sí, ovinocultura con fruticultura.
0: Bien. Están las máscaras que mucha gente, obviamente, que no es accesible por el costo. Hay un tiempo también, el proyecto, hay un tiempo que es para cómo y cuándo pongo los ovinos en la línea, no va a poner en los bolsos de brotes. Sí hay razas que son más quizás más dañinas o más trepadoras a lo que es alambre, a la lid. Para eso está la máscara. Y bueno, también hay un proyecto muy lindo en lo que es línea las brujas, que está con la raza Sauban. Es una raza también carnicera y lanera, más sí. Carnicera que lanera, pero es una raza más enana, entonces ya no logra apagarse en dos patas, y entonces están implementando toda esa herramienta que se está trabajando, y bueno, el proyecto de esto también va a tener un furor muy importante. Pero vuelvo a la pregunta inicial, es que no, a veces no va simplemente en qué raza, sino en el momento que vos puedas poner los ovinos en la vid. No lo podés poner en el rebrote, sí hay un estudio ya hecho muy bueno, lo que aporta el ovino al suelo, en lo que es o lo que es sanidad, cuando hay fruta que está fría, la oveja se la come, que eso no va a la tierra, abona, fertiliza, bueno, es una bordeadora, no precisas cortar. Entonces, tiene muchas patas para trabajar el ovino dentro de la fruticultura y la horticultura. Como, bueno, con manejo, obviamente, y después nos vamos a las razas.
1: Hay experiencias muy buenas. Acá en Canelones hay una productora que, bueno, es socia del Encuentro del Ovino y la Granja, que tiene producción Hampshire Down y fruticultura en distintas distintos rubros, pero creo que lo trabaja mucho con pera y con manzana. Realmente es una experiencia muy linda. Nuestro jardín secreto, creo que se llama la cabaña, si mal no recuerdo, tú podrás por allí conocer.
0: Sí, tal cual. Ella comenzó también con Hampshire hace mucho tiempo, y sí, lo ha hecho y le ha dado muy buenos resultados. Ella tiene estudios, trabaja mucho con lo que es facultad de agronomía y ha evaluado muchos procesos de las frutas. Y bueno, el contacto de ella está ahí en el encuentro, cualquier cosa la pueden llamar y que ella misma le diga los avances que ha tenido en la producción, en la fertilización, y bueno, del mismo de la horticultura. O sea que hay información, está probado, y bueno, el tema es animarse y ver cómo y cuándo, ¿no? Pero todo lleva un proceso, no es una máquina que la aprendiste y la sacaste, que tiene su tiempo, tiene su horario, entonces está. Es un poco eso, ¿no?
1: Sin duda.
0: Acostumbrarse y bueno, y ver por dónde quiero ir.
1: Exactamente. Soledad, hablemos de lo que es la convocatoria al otro fondo rotatorio que va a abrir, o que ya abrió en realidad ayer, el Encuentro del Ovino y la Granja, Fondo Rotatorio de Semillas. ¿En qué consiste y cómo se está llevando adelante también este segundo fondo rotatorio?
0: De eso no estoy muy bien, te digo por arriba porque yo estoy encargada de la parte animal, pero sí sé que está los verdeos, el Fondo Rotatorio de Semillas consiste en verdeo de invierno y verdeo de verano. Te anotás para recibir el fondo, el encuentro compra la semilla y vos tenés un plazo de 6 meses para pagar la semilla. Se hace en verdeos de verano y en verdeos de invierno. Ya se abrió la inscripción para verdeos de verano. Es lo que te puedo decir así para no errar, vamos a decir de bruto nomás, ¿no? Sí. Pero es así. En invierno y verano se anotan qué semillas hay. Bueno, en invierno avena, para verano sudangrás, bueno, en alguna otra cosa.

0: Soledad, ¿a qué vías de comunicación se deben dirigir aquellos interesados para inscribirse, postularse, para empezar a trabajar en la dinámica que estableció el encuentro del ovino y la granja?
1: Bueno, en el encuentro del ovino y la granja tenemos el WhatsApp, que está allí colgado en la página, está el Instagram, ovino, el encuentro del ovino y la granja, y está en Facebook también el encuentro del ovino y la granja, está toda la información.
0: El WhatsApp es el 094-223313, allí el contacto más directo tal vez con el encuentro, aunque como por ahí mencionas también, la página de Facebook y de Instagram, Encuentro del Ovino y la Granja.
1: Soledad, exacto, ahí está colgada toda la información.
0: Perfecto. Soledad Bonilla, el agradecimiento enorme por tus minutos y por toda la información, y estaremos en permanente contacto, bueno, haciendo la convocatoria obviamente a todo lo que significa la próxima edición del Encuentro del Ovino y la Granja. Muchas gracias.
1: Gracias a ustedes, bueno, un saludo a la audiencia, que pase bien.
2: Y vamos a recorrer el departamento de Canelones, amigo.
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0: Bien amigos, 42 minutos pasan de las 8 de la mañana. Seguimos adelante. Vamos ahora a compartir más mensajes de texto y de WhatsApp que llegan a nuestro celular 098-71-1600. Muchos amigos hizo de mar en este último bloque. Le han pegado y me piden que lo censure. Matías, por favor, no lo pongas al aire al negativo de Demar, anunciando desgracias siempre, dice. Increíble. Buen día, decirle a Demar que por lo general de enero a febrero hace calor, por eso es verano, que dejas al turismo, dice. Bueno, saludo grande. Un montón de amigos se hizo, como Roberto Carlos.
1: Buen día, don Matías.
0: Buen día.
1: Que tenga una buena jornada.
0: Muchas gracias.
1: No se enoje con el pobre Dema. Es muy negativo. ¿Qué le va a hacer? No lo va a arreglar nunca eso.
0: Cosa que pasa.
1: Él tiene siempre la razón. Vamos arriba.
0: Saludo enorme. Berruti, a ver. Uy, Berruti.
2: Buen día, Martín.
0: Matías.
2: ¿Tienes razón, machazo? Yo voy a grabar ahora. Por 2 o 3 días dice que no va a dar agua.
0: Vamos a ver. Se anuncia para mañana.
2: A ver qué. Y que por eso un poquito.
0: No te me quedes, Berruti.
2: Hay un garugueo tiene que ver.
0: Sí, a ver.
2: Pero no mucho tampoco. Acá ha llovido unos 140 milímetros.
0: Imponente lo que ha llovido en el acumulado, por supuesto. Pero bueno, ya obviamente hubo levante y es otro el panorama. Marrero nos manda también un audio.
3: Buenos días, estimado Matías, ¿cómo te va?
0: Muy buenos días.
3: Bueno, por acá, por San Jacinto, un día espectacularmente, espectacularmente. Así que bueno, vamos a ver si lo disfrutamos ahora. Al mango, ¿viste?
0: Sin duda.
3: Bueno, tengo que ir a Sauce ahora, que en poco rato pues, ya salgo para Sauce y ya de paso voy a ir para el Patito Bragunde, ¿viste? Que le gané un asado hace mucho tiempo, ¿viste? Y me dijo que pasara a cualquier momento, que pasara por ahí a comer el asado ese.
0: Sí.
3: Y yo pasé con la patrona. Así vamos los dos y, ¿viste? Y ella hace la ensalada y nosotros el asado. Ella me está esperando con la carne y todo, ¿viste? Yo le digo que le ponga alguna verdura entreverada, porque tiene mucha verdura. Así le sale un poco más barato. Para no castigarlo tanto, pobre, porque él tiene muchas cosas y mucho compromiso con los amigos. ¿Viste? Tiene mucho reparto y todo, para que no salga tan recargado. Así que bueno, ya está afrontando, creo. O sea, ya está casi con el juego prendido. Bueno, que tenga una buena jornada, Marrero de acá, San Jacinto.
0: Saludos grande, Marrero. El Pato de Costa de Pando nos manda también.
4: Buen día, amigo Matías, los oyentes, ¿cómo estamos? ¿Todo bien? Yo estaba bien hasta hace un ratito, pero ahora me hizo calentar a Dema con las bobadas que dice del tiempo, que va a 40 y que se va a venir esto. Ya lo están dando que va a ser para otro lado, pero ¿para qué dice esa cosa? Ya me hizo calentar, estaba un día precioso,
0: no te
4: ya
0: calientes,
4: me
0: hizo calentar.
4: Que no hable, bobada, porque hace calentar un pueblo. ¡Vamos arriba! Bueno, cada un día precioso ahí. Precioso, precioso de sol. Y que acá estamos, laburando. Tu saludo ahí para mi compañera Alcita, ahí para la familia Roche, para Rubio y Gloria, y para Julio Motto y la señora, y para todos en general. Vamos arriba, que además se ponga a trabajar y deje de hablar, bobada. Otro abrazo, me telescopio de arriba, Peña.
0: Abrazo enorme. Buen día, Matías. Acá podando, nos dice Humberto, plena actividad allí en la viña. Un saludo enorme. Maurito nos manda audio.
5: Buen día, Matías. ¿Cómo estás? ¿Tomás? ¿Todo tranquilo?
0: Tomás.
5: Bueno. Oye, mañana viene a hacer sol, Macuca. Ahora, sí. Gracias a Dios, sé que va a salir el sol. Bueno, ya salió, mejor dicho, ¿no? Así mañana linda. Bueno, vamos arriba, que tengo una buena semana. Una buena semana. No vamos a ver más de fútbol porque ya pasó lo más lindo.
0: ¿Qué pasó? A ver, no sé. La verdad, no estoy enterado. La OFI viene jugando el fútbol del interior, viene lindo. No estoy enterado de nada. Yo estoy siguiendo el básquetbol. Abrazo enorme. Rubén también nos manda.
6: Buenos días, Matías. Bueno, aquí, escuchándote. Como siempre, un abrazo grande para ti, para toda tu audiencia. Mucha razón había, ahora estás queriendo alumbrar el solcito. Vamos a ver cómo sale la cosa. Bueno, un abrazo grande para toda la audiencia, todo en general, no nombra a nadie. Y para mi menor de Teresa.
0: Saludos grande. Buenos días, tengo para la venta una Chevrolet C10 año 91 en impecable estado con toda la documentación al día. Tratar al 099-74-7202. Los mensajes que vienen llegando entonces a nuestro celular 098 71 1600. Amigos, hacemos una nueva pausa y ya continuamos con más comunicación aquí en Agro Continental en los 1600 de AM.
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1: Bueno, una linda noticia que tenemos para compartir con ustedes. Se va a estar desarrollando la 20ª edición del Concurso Nacional de Quesos, organizado por la Agencia del Este de Colonia y la UTEC. El certamen se realizará el 14 y 15 de octubre y participarán quesos nacionales y de varios países de Latinoamérica como Argentina, Brasil, Chile, Colombia y Costa Rica, entre otros. Durante el 14 y 15 de octubre se desarrollará el 20º Concurso Nacional de Quesos en la sede de la Universidad Tecnológica del Uruguay, ubicada en La Paz, Colonia, Piamontesa, en el departamento de Colonia. El certamen es organizado por la Agencia de Desarrollo del Este de Colonia, con UTEC como institución anfitriona y responsable de buena parte de los aspectos técnicos de la competencia. En esta edición, la propuesta apunta a mantener el reconocimiento a la producción quesera uruguaya y al mismo tiempo ampliar su alcance hacia otros países de América Latina. En diálogo con La Diaria, el director del Departamento de Alimentos de UTEC, Tomás López, explicó que es un concurso que ya es tradicional en Colonia, pero que recibe quesos de todo el país. López, quien desarrolla tareas de investigación en el área de ciencia y tecnología de lácteos, dijo que el objetivo central del concurso es evaluar y reconocer la calidad de los quesos elaborados tanto por establecimientos industriales como por productores artesanales. Más allá de la premiación y del reconocimiento a los mejores quesos, uno de los principales aportes para los participantes es la devolución técnica que reciben sobre sus productos. Los concursos tienen por un lado el objetivo de premiar la calidad y también de retribuir a los productores con información acerca de sus productos, señaló el profesional. Esa evaluación permite identificar eventuales defectos y trabajar sobre ellos, así como reforzar aquellos atributos que hayan sido especialmente valorados por los jurados, agregó. La evaluación estará a cargo de personas con experiencia en análisis sectorial de quesos y otros alimentos. Desde hace algunas semanas, los candidatos a jurados vienen participando en talleres de nivelación en los que se repasan conceptos vinculados a la evaluación sensorial y las características de las principales variedades de quesos, indicó López. Además, se realizan ejercicios para determinar el desempeño de los postulantes y qué tan próximos están sus criterios de evaluación a los parámetros establecidos por la organización. De alguna forma, hacemos un mini entrenamiento y también evaluamos qué tan cerca están estos candidatos en la evaluación concreta de muestras de quesos, explicó López. Consultados sobre la participación de quesos de otras partes del mundo, López dijo que el concurso siempre estuvo abierto a recibir muestras internacionales, pero hasta ahora la participación extranjera habría estado concentrada principalmente en Argentina y Brasil. Sin embargo, en esta edición la organización trabaja especialmente para que lleguen muestras de otros países. En ese sentido, López comentó que ya existen confirmaciones de participaciones desde Colombia, Costa Rica, Brasil, Argentina, Chile, Ecuador, Perú y Guatemala. Sobre la forma en que ingresarán esos productos a Uruguay, el profesional explicó que se trabaja para que quede establecido que las muestras ingresen exclusivamente para participar en el certamen, que cumplen con las condiciones sanitarias y de comercialización de sus países de origen y que no serán vendidas ni destinadas al consumo del público. La expectativa es que la presencia de productores y quesos de distintos países permita ampliar considerablemente la diversidad de productos que serán evaluados durante el concurso, valoró López. El plazo para presentar las postulaciones permanecerá abierto hasta el martes 15, tanto para productores nacionales como para extranjeros. Los quesos que obtengan los mejores resultados recibirán medallas de oro, plata y bronce, reconocimientos que tendrán una vigencia de 2 años. Para los productores, las distinciones representan no solo un reconocimiento a la calidad, sino también una herramienta de promoción y valorización comercial de sus productos, explicó López. A su vez, todos los quesos evaluados recibirán una ficha con la opinión de la mesa de jurado. Allí quedarán registrados los principales aspectos observados durante la evaluación, brindando a los productores información concreta para continuar trabajando en la calidad de sus productos, añadió. El concurso, que se desarrollará el 14 y 15 de octubre, estará acompañado además por una serie de propuestas vinculadas al sector lácteo y quesero, entre las que se destacan charlas y encuentros con productores, técnicos y especialistas. El 9 de octubre, en Montevideo Shopping, se desarrollará una actividad denominada charla más promoción, organizado por ADE y Montevideo Shopping. En tanto, el 15 de octubre, la Escuela de Lechería de Nueva Helvecia, se desarrollará el quinto encuentro de mujeres rurales de Colonia, actividad organizada por el Ministerio de Ganadería, Agricultura y Pesca y la Intendencia. El 16 de octubre habrá una jornada de actualización acerca de la quesería artesanal en el Club Esparta de Colonia Valdense, actividad apuntada a productores y técnicos. Ese mismo día, en el Centro Cultural de Rosario, se premiará a los ganadores del concurso. La premiación es abierta al público en general, con entrada gratuita. Además, del 15 al 18 de ese mes de octubre, las empresas que integran la Ruta del Queso de Colonia convocan a realizar recorridos por las distintas queserías que participan en este circuito. Del mismo modo, el municipio de La Paz convoca a participar en la Noche de las Antorchas, que se lleva a cabo desde hace más de 50 años en la villa, en el marco del aniversario número 168 de esa localidad. Por último, el 18 de octubre se llevará a cabo la Fiesta del Queso del Uruguay en la ciudad de Nueva Helvecia, actividad organizada por ADE y el municipio local. De parabienes el departamento de Colonia, y atención a aquellos productores queseros de nuestro departamento de Canelones, se pueden postular. Las inscripciones están abiertas hasta este próximo martes 15 de septiembre, así que, bueno, tienen una linda excusa para viajar a Colonia en el mes de octubre y, bueno, y ser partes de este concurso, vigésimo concurso nacional de quesos, nacional e internacional de quesos, que se va a desarrollar entonces en la sede de la UTEC, ubicado en la localidad de La Paz, en Colonia Piamontesa, en el departamento de Colonia. Voy con algunos mensajes más al 098-71-1600. Buen día, Matías. Acá desde temprano, mucha niebla, mucha cerrazón. Ahora está el solcito lindo. Un saludo, dice José Cardoso, en zona de Estación Atlántida. Walter nos manda audio, lo escuchamos.
0: Buen día, Matías. Bueno, acá escuchando Aerocontinental, para mandar saludo a vos, familia, bueno, a toda la audiencia de Aerocontinental, Patito, Cita, Nelda, la familia Murillo, bueno, para todos, un abrazo grande, Gladys, el Papu, Beto, Barro Blanco.
1: Abrazo enorme
0: para todos. Como dice Cristian, cada vez somos más.
1: Muy buena jornada.
2: Hola, ¿qué tal?
1: Buen día.
2: ¿Que me podrías repetir el número de teléfono de la casa 10 a que se vende? Si me haces el favor, porque no lo puedo agarrar andando en el campo y no se me quedó en la mente.
1: 099. Gracias, chao. De nada, 099-74-7202. 099-74-7202, el número de quien vende la camioneta C10.

0: Un minuto para las 9, amigos. Hacemos la pausa y ya compartimos en un ratito nada más todo lo que es el estado actual y pronósticos del tiempo para el resto de esta semana.
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0: Bueno, ahora compartimos ya en el cierre prácticamente de nuestro programa una novedad que no es del todo agradable y habla de la situación en las industrias frigoríficas. Ayer hablábamos un poco del tema acerca de los frigoríficos de abasto interno. Las Piedras, Frigorífico Las Piedras, estará realizando obras en lo sucesivo y suspende faenas al menos por una semana. Frigorífico Las Piedras tiene planificada la realización de obras en su planta de faena, que obligará a una suspensión de la actividad por al menos una semana. La idea de la dirección de la empresa es suspender las faenas a la brevedad, aprovechando el retiro de los equipos kosher, quienes trabajarán hasta hoy para estar retornando luego de las festividades judías, entre mediados y la tercera semana de octubre. Es factible que las obras comiencen a mediados de la semana que viene. Las reformas involucrarán algunas mejoras tecnológicas, pero no está prevista la ampliación de la capacidad de faena, aseguraron desde la dirección de la empresa. En lo que va del año, Frigorífico Las Piedras es la segunda principal planta de faena en el país, tanto para vacunos como para ovinos. Lleva procesados 155.000 vacunos, un 11,2% del total, y 64.500 lanares, en definitiva, un 26,4% del total faenado. A esto se suma la situación en Frigorífico Tacuarembó. Esto es por una reforma, en definitiva, lo de Las Piedras, y se prevé que en pocas semanas esté nuevamente operativo, pero Frigorífico Tacuarembó ha decidido enviar a 750 trabajadores al seguro de desempleo. Esto teniendo como repercusiones las medidas que estableció el gobierno chino, ¿no?, de suspensión de su planta de faena ante la detección de residuos en carne el mes pasado. Nuevamente, entonces, nuestro el país se ve, bueno, con esta situación. Ya lo habíamos anunciado nosotros y lo habíamos comentado aquí en el programa. Se esperaba que hubiera repercusiones aquí en lo inmediato, en el abasto, y así las hubo. 750 personas van a estar enviadas a seguro de desempleo, reduciendo su actividad sensiblemente. Frigorífico Tacuarembó, que había anunciado el frigorífico que la faena se iba a estar derivando al resto de las plantas. Esto es, Frigorífico Tacuarembó es propiedad de la multinacional, la brasileña MBRF, y bueno, tenía previsto entonces derivar al resto de las plantas que tiene aquí en Uruguay la faena para exportación hacia China. Es un frigorífico que exporta y una cadena que exporta muchísimo de lo que faena, y en definitiva por allí iban a estar derivando la producción y la venta. Es válida, me hago la pregunta, ¿no? ¿Es válida la suspensión a un frigorífico cuando hay una cadena detrás que decide, bueno, ¿saben qué? Igual vamos a estar faenando de todas formas y vamos a estar enviando con otro nombre. Tenemos varias plantas y hacemos lo que queremos. Me parece poco serio, sinceramente. Pero bueno, sí, en definitiva, lo que preocupa y mucho es la afectación a estas 750 familias que van a seguro de paro en lo inmediato. Y bueno, todavía tensa más la situación en la industria frigorífica, que está viviendo cuestiones bastante complejas en distintos polos industriales. Bueno, aquí en el departamento de Calerones, con Frigorífico Carrasco, también lo que tiene que ver con las situaciones que se vienen dando en otras plantas de faena en nuestro país. Frigorífico Rosario se anunció que fue habilitado por la industria, por el gobierno chino, para poder empezar a exportar, pero obviamente todavía está comenzando de forma muy incipiente. Esta última semana no faenó tampoco Frigorífico Rosario, y uno imagina que las tareas empezarán más adelante, dado que necesita obviamente mucho mantenimiento la planta tras años enteros de parate. Y bueno, ¿y qué pasa con el resto de las industrias que siguen paradas desde hace varios años, como por ejemplo el frigorífico Lorcinal de la zona de Montevideo Rural? Son cuestiones que todavía no se les ha hincado el diente y que el gobierno nacional no ha mantenido diálogo al respecto con los industriales para tratar de levantar estas situaciones. Voy con algunos mensajes más. Buen día, podrían pasar que tengo una enfardadora Branford ata con hilo, está muy sana, pido $3,000, 094-69-85-44. Por ahí los mensajes al 098-71-1600, la pausa, ya continuamos con el estado actual y pronósticos del tiempo, como siempre con la presentación de nuestros amigos de Magic.
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0: Amigos, 10 grados con 4 décimas la temperatura a esta hora en Canelones, viento que sopla del sector norte a 13 kilómetros horarios, vientos que traerán lluvias en lo sucesivo según lo que indica el propio INUMET. Cielo nuboso, la visibilidad 10 kilómetros, humedad 95% y la presión atmosférica 1017 decimal 9 hectopascales. Para hoy miércoles, INUMET anuncia cielo nuboso con periodos de cubierto, nieblas y neblinas. Viento del noreste al noroeste de 10 a 30 kilómetros horarios y periodos de variables. A la tarde-noche, cielo nuboso, periodos de cubierto, viento del noroeste de 10 a 30 kilómetros horarios y rachas de 40 hasta 50 kilómetros horarios, con mínima de 7 y máxima de 22 grados. Mañana jueves, nuboso y cubierto con precipitaciones y tormentas aisladas en neblinas y bancos de niebla, viento del noroeste al oeste de 20 a 40 kilómetros horarios y rachas de hasta 50. A la tarde-noche, cielo nuboso y cubierto, periodos de algo nuboso y precipitaciones aisladas, mejorando, vientos del sur de 10 a 30 kilómetros horarios, mínima 10, máxima 16. El viernes, cielo nuboso, nieblas y neblinas, vientos del sur de 10 a 30 kilómetros horarios. A la tarde-noche, cielo algo nuboso y nuboso con neblinas y bancos de niebla, viento del sur de 10 a 20 kilómetros horarios, pasando a variables de 0 a 10, mínima 8, máxima 14 grados. Para el sábado, el pronóstico extendido indica cielo nuboso y ventoso, probabilidad media de precipitaciones con mínima de 6 y máxima de 22 grados. Para el domingo, cielo nuboso, probabilidad media de precipitaciones mínima 6, máxima 11. El lunes, nuboso, sin lluvias, mínima 3, máxima 12 grados. Martes, cielo algo nuboso, mínima 3, máxima de 14. Se desploman las temperaturas hacia finales de esta semana. Bueno, ya a partir de mañana va a haber una temperatura sensiblemente menor a la que estaremos teniendo en la jornada de hoy. 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

0: Ya se quedan con el Gonza Alonso, con toda la música continental aquí en la mañana del 1600 de AM. Ustedes arman la programación musical hasta la 1 de la tarde. Voy con algunos audios más que llegaban por aquí de parte de Leonardo.
1: Buen día, Matías, ¿cómo andás?
0: Muy bien, buen día.
1: Yo pertenezco al frigorífico Carrasco y desde noviembre del año pasado.
0: Tremendo.
1: Ya vamos para el año.
0: Tremendo.
1: Y hace 4 meses que estamos, 5 meses que estamos con prórroga, prórroga. Ahora los últimos meses, estuvimos 4 meses sin cobrar. 4 meses. Y ya vamos 2 ahora sin cobrar. Con el tema de las prórrogas, toda la vuelta que tiene que dar, que firma él, que firma ella, que firma el otro,
0: sí,
1: y que firma el presidente. Así estamos 3 meses. Y ahora por si nos dan la prórroga. Es un desastre. Bueno, abrazo.
0: Abrazo enorme, Leonardo.
1: Ah, otra cosa, Matías. Y el gobierno que no le hinca el diente, ¿no?
0: No, no quiere, directamente.
1: Porque la empresa no te dice nada. ¿Qué va a pasar? ¿Qué van a hacer? Porque si estamos echados o si no estamos echados, es una incógnita continuamente, la gente sufriendo. Y ahí estamos. Nadie sabe nada. Hoy nos reunimos en el Ministerio de Trabajo, a ver si pero la empresa no va a decir nada tampoco, ¿qué va a hacer? Pertenece a Minerva,
0: sí.
1: Minerva Food.
0: Minerva Foods, ¿qué tiene? Carrasco, tiene el BPU de Durazno, tiene frigorífico Canelones y el pool de Melo. Esos son los 4 frigoríficos que tiene Minerva aquí en el departamento, aquí en el país. 2 en el departamento de Canelones, bueno, Carrasco y el frigorífico Canelones propiamente. Y no hay una salida, no hay una iniciativa, no hay ni siquiera una señal por parte de la multinacional Minerva para dar una chance a estos más de 700 trabajadores que están desde noviembre del año pasado. Ya va a ser un año de lo que es el seguro de desempleo para estas familias que ya hasta ahora, yo no sé, Leonardo, pero me imagino ya hasta las esperanzas se pierden, ¿no? Cuestión también que se repite en otras plantas, frigorífico Lorcinal, que tiene, bueno, unas 600 familias, perdón, Lorcinal tiene unas 300, 600 son en total con frigorífico Rosario, pero sí que hay muchas familias también hace más de 3 años con esta situación de seguros de desempleo constante y ahora ya ni siquiera les han votado las prórrogas en los últimos años, en los últimos meses. Se está aguardando a que haya una señal para dar bueno, una solución a estos trabajadores que, como vos decís, no están despedidos, pero tampoco son parte de la plantilla de Minerva como para distribuirlos en otras plantas. No son parte de, no sé si es que no hay interés de parte del gobierno o ya dijeron, bueno, directamente no hay plata. Lo cierto es que ha habido un abuso constante de parte de las empresas, de los frigoríficos, de la medida del seguro de desempleo, ¿no? Como diciendo, bueno, yo voy a paralizar, estos trabajadores van a quedar en la calle, así que vos hacete cargo y pagales el seguro de desempleo, porque no los voy a despedir. Van a seguir siendo parte de mi plantilla, pero no les voy a dar trabajo, entonces el gobierno les tiene que dar plata para mantenerse. ¿Por qué? ¿No? Es una cuestión de que ¿por qué se abusa tanto de una medida que en realidad es una medida así solidaria, pero que no es la constante, no tiene que ser así? Porque si es el gobierno el que tiene que pagarle el sueldo a los empleados mientras no trabajan, para eso el propio gobierno gestiona un frigorífico y les paga a esos empleados, ¿no? O sea, sería lo justo. Se ha hablado de que desde que comenzó el conflicto en frigorífico Carrasco hasta ahora, con el dinero que ha destinado para el pago de los seguros de paro de estas 700 personas, ya se hubiese comprado la planta. Ya se hubiese pagado la planta. O sea, con ese dinero que se dio, obviamente, a lo largo de los años, del año que han estado en el seguro, se pudo haber comprado la planta frigorífica por parte del Estado o de un privado, ¿no? Pero es insólito. No puede ocurrir esto en nuestro país. No puede. Y bueno, estaremos atentos a ver qué surge. Y bueno, ojalá en la reunión de hoy haya algo de luz. Ojalá, ojalá. Un saludo grande. Buen día. ¿En qué luna estamos? Gracias, Matías. Estamos en fase menguante. Todavía es luna llena, por así decirlo. El cuarto menguante entra. Ay, me están haciendo parar para ver el calendario.

0: Dario, esperen un segundito, ¿eh?
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0: Ahora sí, esto es radio en vivo. Estamos en técnicamente todavía luna llena. El cuarto menguante entra este próximo viernes 4, ¿eh? El viernes 4 entra el cuarto menguante a nuestro cielo. Estoy arrancando la hoja de agosto que ya fue. Ahora estamos en el mes de septiembre. 4 de septiembre arranca entonces el cuarto menguante. Bueno, saludo grande para Marreiro que nos dice que verdad hemos dicho. Bueno, no es nada del otro mundo. Amigos, nos vamos, ¿eh? Ya quedan en compañía del Gonza con toda la música y toda la comunicación a través del 1600 de AM, a través de WhatsApp, a través de mensajes de texto. Ustedes arman la programación y ustedes arman la fiesta, ¿eh? Y a disfrutarlo, que vale la pena sin duda. Sigan disfrutando, sigan prendidos a la radio al 1600 de AM aquí en el Continental. Yo mañana los espero 6 de la mañana aquí para compartir más comunicación de carácter agropecuario. Fuerte abrazo.

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2: Muy buenos días. No tenemos información de carácter necrológico. Con este espacio regresamos en la noche de hoy a la hora 19. Muchas gracias.
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1: Y seguimos compartiendo todos los éxitos aquí en tu programa preferido. A ver, a ver, a ver. Nos llega acá una solicitud a través del mensaje de texto que dice así.

0: para vos.
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0: gusto, el placer enorme de volver a saludarlos, de volver a reencontrarnos, de empezar a disfrutar un nuevo Música Continental.
1: Bien asado y dobadito.
0: En esta semanita especial.
1: Eso, lo comemos despacito.
2: Pagando pa' todo el mundo.
0: 9 de la mañana, 39 minutos.
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0: Con 10 grados con 4 de temperatura. A esta hora de la mañanita con el cielo algo nuboso. Con el sol tratando de correr las nubecillas. Que van apareciendo. Una mañana linda, agradable, fresquita.
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0: Veremos qué nos depara este miércolesito. Y empezamos a partir la semana. ¡Diome!
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0: Por supuesto que ya está habilitada la comunicación 098-71-1600. Porque quiero saber de ustedes, que están ahí del otro lado. Que nos están acompañando desde tempranito, además desde las 6 de la mañana junto a Mati. ¿Cómo arrancamos esta jornada? ¿Cómo llevamos la semana?

0: arrancamos septiembre. ¿Trajo algo nuevo? ¿Apareció con alguna cosita bajo el brazo?
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0: Y por supuesto que ustedes son los responsables de la mejor selección musical para esta mañana.

Claro que sí, tenemos mucho para compartir y mucho para disfrutar en esta mañana de miércoles. 098-71-1600. La comunicación, arrancamos, familia, ¿les parece?

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Buen día, familia continental. ¿Me podrían pasar mis harapos en mi ruta de Ruta 82? Saludos para todos. Beso grandote, corazón. Gracias por estar ahí. Abrazo grandote para Silvio, ¿eh? Buena jornada, vamos con todo. Antonio Tormo. Mis harapos en el arranque.

Vamos con la comunicación 098-71-1600. Hoy es miércoles, se parte la semana el diome. Hoy es miércoles, día de fútbol con los rayos. Gonzalito tiene fútbol más tarde. 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

0: Juan Raya Hermoguero. ¿Cómo le va, mi loco? Buen día.
1: Buen día, Gonzalito.
0: ¿Cómo
1: andas, Gonzalo? Temprano, Gonzalito. Y bueno, ¿qué le
0: va
1: a hacer?
0: Hay que darle, mi loco.
1: ¿Qué vamos a hacer? Gonzalito.
0: ¿Cómo estamos por ahí?
1: Lo diste el pato, anda nervioso hoy, anda nervioso temprano.
0: ¿Qué pasó? Las hormigas.
1: Que hace cuacuá con el tiempo más.
0: Ajá, en la humedad.
1: Bueno, saludos a Lelcita, a Rubén de Melilla, a Gloria Teresa. A Valdea, señora, por ahí.
0: Exacto.
1: Valdea quiere ir a pescar.
0: Está lindo para pescar.
1: Mañana, yo voy a la pistola aquí, capo. Y pasame un saludo a Muñiz también, allá al Pulga.
0: Sí.
1: La reta quemada, que otro escucha más. ¡Vamos,
0: Roger! Gracias por estar ahí, mi loco. Beso enorme para Adri, para Flor. El Michael que te va a andar laburando, seguramente. Tuve un contacto el otro día. Guarda que podemos tener novedades, Roger, ¿eh? Guarda que se pueden venir cositas lindas ahora para octubre, ¿eh? Guarda.
2: 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Vaya sorpresa hermosa le di.
0: ¿Viste que el Michael me tira ficha y uno no entra como
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0: Gracias por estar ahí a disfrutar de la jornada.

0: día, don Gonzalo.
1: Abuelo Coco.
0: Que todo el mundo pasando muy bien.
1: Excelente.
0: Aquí andamos la vuelta.
1: Vamos. Escuche,
0: si puede ser.
1: Ajá.
0: Este, Nieto Gaucho.
1: Bueno.
0: Fíjese ahí si lo llega a encontrar.
1: Bueno, dale.
0: Bueno. Creo que se llama así, es un argentino,
1: Bueno, buscamos bueno, algo.
0: Muchísimas bueno, gracias. Que pasen muy bien.
1: Gracias, amigo.
0: A toda la gente continental.
1: Eso.
0: Que estén todos pasando bien.
1: Gracias, que mejoren los enfermos. Abrazo grandote. Vamos con todo. Buena jornada por ahí, ¿eh?
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3: ¡Gonza, Gonza! ¡Que bueno, arriba plantando cebolla!
1: ¡Seguro!
3: ¡Qué día!
1: ¡Vamos, Willy!
3: Estamos escuchando a full.
1: ¡Excelente!
3: ¿Escuchá?
1: Sí.
3: Estamos con el Sandro, queremos escuchar una buena, un buen tema ahí de guitarra.
1: Bueno, dale.
3: Así que mandáis con la cantora al bajo.
1: ¡Eso!
3: ¡Ale, lindo! Con el chiflido. ¡Vamos, Gonza! ¡Vamos, Willy! Hoy es miércoles, el cuerpo ya lo sabe. ¡Se viene el fin de semana!
1: ¡Ay, cucú! Abrazo grande, Willy, ¿eh? Vamos con todo. Abrazo para toda la barra que anda laburando por ahí, che.
4: Buen día, buen día.
1: Buen día, amigo, Patito.
4: Estamos madrugando otra vez.
1: Acá tiempo estamos.
4: Tienes que jugar hoy.
1: Como un soldadito.
4: Tiene que ser. Vamos arriba. Está buenazo. Es una alegría para el corazón.
1: Vamos, Patito.
4: Laburar con más ganas.
1: Seguro.
4: Esa música linda que pasa.
1: Vamos.
4: Que piden los oyentes o pedimos todos. Así
1: sí,
4: que
1: señor.
4: Buenazo, buenazo. Acá tempranito, sudando la camiseta. Un día precioso.
1: Sí, hermoso.
4: Acá laburando. Yo madrugando y yo y la hormiga trabajando, ¡oh! La hormiga va podando. Es un adelante.
1: Te van dando la mano.
4: Arriba, no hay quien pueda, como dije yo. ¿Qué vamos? Ando con el veneno al costado acá trabajando y echando.
1: Seguro.
4: No les gusta mucho
1: la engordada.
4: Las plantitas podar. Bueno, un saludo ahí para mis compañeras alcista. Ahí. Y para Sandra que anda por acá limpiando.
1: Ah, beso grande.
4: La tierra.
1: Vamos, Sandra.
4: Y para todos los oyentes en general. Se descangalla para luego porque el viento está del lado de la vaca.
1: ¡Apa!
4: Muerta, muerta.
1: ¿Ah, sí?
4: Y
1: mira.
4: Ahí no es. Va, malo está.
1: Ah, me sorprendiste ahí. Sí,
4: así
1: húmedo,
4: está,
1: sí.
4: Bueno, pasame a mi modo por Cruza Camino y Copla Alta.
1: Bueno, vale.
4: Un abrazo gigante.
1: Vamos
4: arriba,
1: patita.
4: Para todos, gente. Vamos arriba, nos quedamos con ganas.
1: ¡Eso! Ahí
4: estamos con todos los ciudadanos.
1: ¡Vamos! Abrazo grande, patito querido,
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1: ¡Vamos con todo!
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1: 95% de humedad hasta ahora, che. A ver qué dice Inumete. Para hoy nuboso, periodo cubierto, niebla, neblina. Se supone que hoy no llueve. Mañana. Mañana jueves. Alguna probabilidad de alguna precipitación.
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1: Tormentas aisladas, pero ya en la tarde
5: es el negro,
1: ya estaría mejorando. Para el viernes nada,
5: mala canción,
1: para el sábado no, para el domingo no.
5: Siestas, siquiera,
1: según Inumete,
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1: pero se vendrá el agua.
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1: los viejos camperos,
5: le dan la
1: hay señales, che.
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1: Buen día, Gonzalo. El juicio de Siriaco. Gracias, abrazo grande, José Enrique. Abrazo, querido amigo. Gracias por estar ahí, Vamos con todo.

0: chimenea del Canilla canto.
1: Buen día, Gonzalo, ¿todo bien?
2: Buen día, Mati, ¿cómo andas, Piroco?
1: Acá recorriendo un poco el campo, escuchando música continental y...
2: ¡Eso!
1: ¡Lindo!
2: ¡Excelente!
1: Miércoles quedo ahora, después de una cerrazón grande.
2: ¡Papá! Bueno, sí, dale.
1: Un saludo para Matías Quintero y para Facundo Remedio.
2: Ajá.
1: Muchas gracias, Matías Oca, Rincón de Conde.
2: Vamos, Mati. Abrazo, adelantate, mi loco,
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2: Gracias por estar ahí. Abrazo para toda la barra. Buena jornada,
3: Vamos con todo.
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4: Buen día, Gonzalo.
2: Jorge.
4: Te habla Jorge. El de Solimar, metido acá. En pleno Montevideo, en los Camatices.
2: ¡Opa! Mirá, en la capital. ¡Ay, cupú!
4: Cosa,
2: diga.
4: Pasame la canción esa de Don Ramón, se la llevó para atrás del galpón, no me acuerdo cómo se llama.
2: Bueno, dale.
4: Bueno, buen programa, Gonza, primera vez que te hablo en este horario.
2: Gracias, Jorge, querido.
4: Acá ando trabajando. Hoy me hice un espacio. Buen programa, Gonza, vamos arriba, vamos, dedito para arriba, Gonza.
2: ¡Eso, vamos!
4: Jorge te habló.
2: Y con todo. Gracias, querido amigo, abrazo grandote. Muchas gracias por la comunicación, por hacernos saber que andas por ahí del otro lado.
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2: cuidarse ahí en la capital,
0: Rudo.
2: Andar con cuidado. Y vamos con todo, Jorgito querido. Don Julio Mota.
5: Dice Gonzalo.
2: ¿Cómo anda, mi loco?
5: Buenos días para toda la audiencia de La Continental.
2: ¿Cómo anda usted? Estamos,
5: Gonzalo, un día más trabajando y escuchando La Continental.
2: Excelente.
5: Por la
2: aplicación
5: acá.
2: Vamos,
5: Gonzalo, para desearle buen miércoles para todos. Acá estamos presentes. ¿Se puede hacer un tema de los Visconti, Gonzalo?
2: Bueno, dale, buenazo.
5: ¿Puedo pedir otro tema?
2: Sí, señor.
5: De los Visconti. Bueno, le mando un beso grande a mi esposa que está escuchando y un gran abrazo al Patito de Costa de Pando, a Rubén de Melilla, que está prendido. A la señora Elsa, a Jonah Rodríguez de...
2: ¡Qué grande!
5: El mecánico de Progreso.
2: Sí, señor.
5: Va a pasar este sábado por ahí.
2: ¡Qué grande!
5: Bueno, nos estamos viendo, Gonzalo.
2: Abrazo. ¡Vamos, Julito,
5: prendido. Cuando podemos mandar un mensaje, si no. Estamos prendidazos acá.
2: ¡Vamos!
5: Impecable ahí. Un día lindo por acá. Abrazo grande, Gonzalo.
2: Gracias, Julito. Abrazo enorme, mi loco,
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2: Muchas gracias por estar ahí. Buena jornada. Vamos con todo. Un abrazo para la patrona también,
0: Cliente.

0: Buen día, Gonzalo, ¿andas bien?
1: Raúl Gallego. Sí.
0: En los cebollinos. Bueno, saludo a mi vecino amigo Darwin.
1: Ajá.
0: De la 11.
1: Grande, Darwin.
0: Y a Néstor Rojas de las Piedras, la señora.
1: Anda ahí en Néstor, ¿eh?
0: Ahí estamos todos, todos cebollinos.
1: Sí, señor.
0: Hay un extramil.
1: Bueno, dale.
0: Estamos, chao, saludo.
1: Gracias, Raúl. Vamos con todo, ¿eh? Buena jornada. Abrazo grandote para la familia por allí, ¿eh?
2: Buen día, Gonzalito.
1: Buen día, Gloria Teresa.
2: Oye, vaya un apretado abrazo para esa querida familia, para ellos, para todos en general, para Adriana, Florcita, que está en el liceo, Michael trabajando, Roger, como siempre, en la tarea hogareña, y vaya para Judy, para Washington también. Para el Pato, que lo estoy escuchando.
1: Anda ahí, mi amigo.
2: Cuento que no comentó nada Rubén, porque lo escuché que habló con Matías, pero salió para el Zamboa. Hoy ya no aguantaba el dolor, ni subirse a la moto podía.
1: Ajá, el golpecito, claro.
2: Esos golpes hay que tratarlos, claro. Hay que ser placa. Bueno, ojalá que todo le vaya bien. Pienso que sí. Él es muy fuerte, así que bueno.
1: Sí, pero esos golpes. Pásame el
2: vasito de lo nuestro cuando puedas, Gonzalito.
1: Bueno, dale.
2: Ahí.
1: Sí, dale.
2: Y un abrazo para todos, todos los escuchas, ¿sí? Para Blanquita, que se me ofende si no la nombro.
1: Ay,
2: para Isita, que debe estar trabajando, pero también escuchando.
1: Exacto.
2: Para Nelda, vaya para
1: también
2: Nelda.
1: Por allí.
2: Siempre está a la escucha. Un abrazo grande para todos los que no nombré de Gloria Teresa.
1: Gracias, corazón, besote enorme. Un beso para toda esa gente linda que mencionaste que andan por ahí del otro lado.
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1: El abrazo grandote para Rubito. El deseo que haya sido el golpe nomás, pero claro, el cuerpito después de un golpe duro. Y más cuando sorprende, te mueve el esqueleto. No, changa. Y en el mismo en el día no pasa nada. El tema es después, las horas posteriores. Cuando empieza a machucar la carne. Ay, mamá, ahí es el tema.
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1: eunucos. Me parece que pasa por ahí lo de Rubén. Le llegó el golpe ahora.
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4: Buen día, Gonzalo, ¿cómo te va? ¿Todo bien?
1: Luisito, ¿cómo andas?
4: Excelente programa.
1: Gracias, mi loco.
4: Un lujo, ¿eh? Quiero pedirte un tema del dúo Yera Guairá, si puede ser.
1: Bueno, dale.
4: Muchas gracias. Un abrazo grande.
1: Muchas gracias, querido amigo. Abrazo grandote, ¿eh? Muchísimas gracias por estar ahí.
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1: ¿Cómo estás, Gonzalo, mi niño postizo? Puede ser el tema entrevero. Gracias, María. Beso grande de corazón, Gracias por estar ahí, como siempre.
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1: cosas. 098-71-1600. La comunicación, 6 minutos pasan de las 10 de la mañana. Llega Cruzacamino, llega Copla Alta.

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0: como para empezar a levantar temperatura, Grupo Pantera Yuka Ramírez, Doña Juana y Don Ramón.
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Comunicación 098 71610 de la mañana, 23 minutos. Mañana hermosísima en la ciudad de Pandón. Y por ahí. Qué lindo saber que hay unos cuantos ahí del otro lado, que nos están acompañando silenciosamente. Besar, andate para Nelda. Gracias, corazón, por la compañía, para Blanquita, que anda allí también. Para Benicio Ferreira, el Goye. También anda ahí. Gracias a todos por el cariño y la compañía. ¡Vamos por este miércoles! ¡Sí!

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0: Te saludamos.
1: ¡Opa!
0: Te descubrí de mañana ahora. Me queda mejor escucharte de mañana porque de tarde se me corta la siesta, Gonzalo.
1: ¡Una
0: Bueno,
1: importante!
0: un abrazo grande y muy buen programa.
1: Muchas gracias, abrazo grande para el amigo Daniel Franco.
2: Vamos a la playa.
1: Muchas gracias por estar ahí, pero es esta semanita especial, querido amigo.
2: Vamos a la playa y caliente.
1: No quiero bajar del ánimo, pero hasta el viernes vamos a estar. El lunes ya regresa Cecilia. Regresa la normalidad. Relajo, pero con orden. Vuelve Ceci el lunes y nosotros volvemos a estar exclusivamente para la tarde. Pero mi loco, con las tardes que se nos vienen, ¿qué vamos a dormir la siesta? No, qué necesidad.

0: Buen día, Gonzalo, ¿cómo estamos?
1: ¡Humberto, querido!
0: Estamos jugando con el dedo sin tocado. Pasanos ahí para pa escuchar este pregunteo más de Gabino Sosa.
1: De Gabino Sosa, bueno, ¿eh?
0: Todo lindazo, vamos arriba.
1: ¡Eso! ¡Vamos, Humberto,
0: vamos,
1: eh!
0: Vamos a disfrutar el día, no pidan agua, vamos arriba. Llueve bastante, vamos arriba, che. Sí, tiene razón, ahí el amigo Pato está de la vaca muerta el viento, ¿eh?
1: ¡Apa!
0: Vamos arriba.
1: ¡Vamos, Humberto! Abrazo grandote, mi loco, ¿eh? Gracias por estar ahí, como siempre. Buena jornada. Abrazo para toda la barra por allí.
2: ¡Buen día, Gonza!
1: ¡Julio! ¿Cómo anda, mi loco?
2: ¿Pero te están dando? ¡Aflojan, eh! ¿Doble horario contigo?
1: ¡Palo y palo, mi loco!
2: Menos mal que hay orden de no aflojar, ¿eh?
1: Sí.
2: Todo tranquilo, Gonzalo.
1: Pero de lujo.
2: ¿Cómo la llevamos?
1: Pero impecable.
2: ¿A los pechazos o la llevamos linda?
1: ¡No, lindazo,
2: bueno,
1: mi nene!
2: Por acá, disfrutando el día.
1: ¡Eso!
2: Te mandamos un abrazo grande. Y un saludo grande para la audiencia. Al pato que no se caliente, que se calentó temprano con la diadema. No se caliente más, decirle.
1: Lo vas a entrar, Juan.
2: Un abrazo, Gonza.
1: Abrazo, Julio, querido. Ah, mirá por dónde venía. Yo escuché un rato ladro. Pero claro, después me puse a hacer mandado y me perdí algunas cositas. El amigo Demar sí me lo hace enojar al patito, sí. Lo que pasa, no entendemos todavía con el patito cuál es el juego de Demar. Si él quiere jugar a ser meteorólogo, a anunciar las catástrofes, no sé, lo que no entendemos. Entonces, ve al patito, entra como, ay, mamá.
3: Para bailar taquilla.
1: No es changa, che.
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1: Abrazo a todos, Julito, ¿eh? Gracias por estar ahí. Acá estamos palo y palo, mi loco.
3: No
1: hay orden de no aflojar y menos en esta recta final del 2026.
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1: Y mamá no nos puede. No,
3: no.
1: Nos pusimos como objetivo que este año iba a ser de los buenones. Probando el cuerpito, como quien dice.
4: Estoy escuchando desde bastante lejito. Estoy acá contra el pueblo centenario, que no se habla pronto, PM. Estamos pasando un contador acá. Tiene razón el pato. El viento está en la vaca muerta, pero no sabes que el auto va a la vaca.
1: Es el tema.
4: Hay un viento barro, está fuerte el viento. Y en precioso día, hacia ahora. Aquí estamos, viejo en las casas, tío. Salimos marugados, llegamos acá, instalando contenedores para la planta de UPM.
1: Mirá.
4: Contra Tacuarembó, mira acá. Contra Pastor Toro.
1: ¡Toma, pavo! ¡Vamos, enero techera! Medio complicado con el viento, pero. Abrazo grandote, querido amigo, ¿eh? Muchas gracias por estar ahí. Abrazo para la familia, a cuidarse, ¿eh? ¡Vamos con todo!

0: Rafa, qué gusto escucharte.
1: ¿Cómo anda, Cita?
0: ¡Qué calor!
1: ¡Está lindo!
0: El sol, qué horrible. Ayer no estuvo nublado y hoy hay sol. Pero calor pesado. Bueno, es un gusto escucharte, como te dije.
1: Gracias, corazón.
0: Un abrazo apretado para Juanchi, mi compañero el Patito. Para Nenita, la de las tortas fritas.
1: Anda,
0: para ella, para para toda aquella gente linda de Ciudad Rodríguez, Roger, Adriana, Flor y Maico. Para Margarita,
1: también.
0: Para Adrián, para Rubén y Gloria.
1: Ay,
0: no. Y bueno, y para todo, para Canario Positivo, y para todos los escucha.
1: Eso.
0: Para todos los escucha, vaya un abrazo bien apretado, otro para ti. Y si me podés pasar por el Chaqueño Palavecino, anoche no dormí.
1: Ajá.
0: Y es verdad. Anoche no dormí.
1: Pensando en quién.
0: Tuve lindo sueño. Y en ese sueño estaba el flaco. Así, no digas nada, pero es la pura verdad. ¡Abrazo de Ilsa! ¡Y vamos arriba! ¡Que se acerca septiembre! ¡Que ya estamos en septiembre y se vienen cosas lindas, igual que octubre! Bueno, que Maico sigue inventando, que Maico sigue inventando. ¡Abrazo!
1: ¡Beso a las dos del sí! ¡Qué lindo, eh! ¡Qué lindas esas maripositas revoloteando por la pancita!

0: Niña Gonza, ¿cómo estamos? ¿Todo bien? Escuchá, me dan la Claudio de Canones. Me pasaste, está subiendo el pan, está jugando. Me dan un saludo a toda la audiencia. Un abrazo.
1: Gracias, Claudio.
2: Te le saludo, don Gonzalo, a don Rubén, que sea mejor.
1: Sí, señor.
2: El segundo día es el peor, ¿no?
1: Ah, eso es,
2: exacto. El segundo día es el peor.
1: Pero
2: cuando
1: la
2: carne se seca adentro,
1: voltea. Bueno, es lo que digo, es bueno.
2: Estamos arriba, que sea mejor.
1: ¡Vamos, bueno, cojo! Abrazo, grandote, mi negro,
3: Buen día, Gonzalo.
1: ¡Chato, querido!
3: Bueno, el chato, sí.
1: ¿Cómo anda, mi loco? ¿Cómo estamos?
3: Ando, voy mejorando. Voy
1: eso,
3: mejorando.
1: bien ahí.
3: Desgarro. Mira, yo, vos sabés que no pude agarrar bien la receta del abuelo Coco.
1: Ah, bueno.
3: Que ayer, si él está escuchando y me la puede repetir, le agradezco. Bueno, muchas gracias. Nos hablamos a la tarde, que pases bien.
1: Gracias, bueno, vamos, chato.
3: A todos. El chato, Paniza, vamos arriba.
1: Abrazo grandote, querido amigo. Muchísimas gracias por estar ahí. Me alegro que vaya mejorando. Y seguimos para adelante, chato querido. Que siga el baile.

0: Buen día, Gonzalo. ¿Cómo estamos con este día? ¡Doroso!
1: ¿Cómo estamos, Carlito?
0: A full. Eso. Bueno, yo haciendo mandado para la agropecuaria, gracias a Dios. Pal y palo, mi amigo.
1: ¡Excelente! Acá. ¡Vamos!
0: ¡Vamos arriba, Gonza! Un abrazo grandote. Pasa cualquier tema que la radio está a 10 puntos, mi amigo.
1: ¡Grande, Carlito! Fuerte abrazo, mi loco, ¿eh? Gracias por estar ahí. Beso grandote para María Elena. Seguimos para adelante, ¿eh?

0: De cómo es, siempre me olvido el nombre de él, viste, que tiene unas pochitas preciosas, la de la carreta, pasame, viste.
1: Bueno, dale.
0: Me olvido el nombre de él, lo conozco, me prestaba bocha antes cuando salíamos con el club, viste, de Agrario de Tapia, a los eventos, viste, él me prestaba la bocha. Este gaucho, viste, un gaucho bárbaro, Bueno, no me acuerdo, lo conocemos todos, viste. Te mando un abrazo grandote, muy buen programa.
1: Gracias, querido amigo.
0: Cecilia va a estar muy agradecida, viste, contigo, porque cubrís muy bien la vacante de Cecilia. Ahí.
1: ¡Vamos! Gracias, Luis Alberto, querido. Abrazo grandote para vos y para la patrona también, ¿eh? Gracias por estar ahí.
2: Si no me equivoco, quien vos decías es Luis Peña Rodríguez.
1: Si mal no recuerdo, si la memoria no me falla. Abrazo grandote, gracias por estar ahí. Decís vos que estará contentaza Cecilia. Esperemos que sí. Y si no. ¡78! 71.600 la comunicación, 10 de la mañana, 37 minutos.

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0: Chismecito de lo nuestro. Anteriormente, hola, Cacho Artigas,
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0: tuvo Yeragüira.
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0: 10 de la mañana, 57 minutos. ¡Qué bloquecito musical, eh! ¿Cómo venimos, querida familia? Vamos con la comunicación.
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0: 098 70.

0: Rocío Gunza, escuchando y trabajando. Muy bueno todo, me pasas viendo de cambio. Un beso, Mariela Marisol de Empalme. Un beso grande, corazón. Gracias por estar ahí, ¿eh? Buena jornada.
1: Sobre fácil, hermosa mezcla de Uruguay y de Brasil. Esto es así.
2: La Gunza. Estoy escuchando, tomando el mate amargo, escuchando como siempre.
0: Gracias, mi loco.
2: Pasa un verso bien campero, capa. Ahí dicen acá. El paso del bote.
0: ¡Eso! ¡Abrazo, querido amigo! Gracias por estar ahí. Abrazo grandote para toda la gente. El paso del bote. Gracias por la compañía, mi loco, a disfrutar de ese amargo.
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0: ¡Buenos días, Gonzalo! ¿Te fuiste a vivir a la radio? Me acuesto escuchándote, me levanto y seguí. Hoy lindo el día en Colinas de Solimar. Está muy lindo ese folclore. Abrazo grande, Elvio. Gracias, querido amigo. Abrazo grandote, ¿eh? Y si somos, que se note, Elvio, querido.
1: Somos de

0: la madrugada, en la mañana, en la tarde.
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0: Y esto no se queda acá, atenti, porque a fines de septiembre Mati Pérez sale de licencia.
1: La frontera.
0: Y el Gonza arranca palagro. Ay,
1: y por
0: María,
1: eso
0: pobrecita.
1: Porque
0: es chico, nada, Ay, mamá. Trataremos de aprender algo, chico. Pero acá vamos a estar acompañándolo.

Increíble. Seguimos por internet para todos los que nos están acompañando a través de la app y a través de internet. La UTE nos acaba de generar un corte de energía eléctrica en la planta emisora. Y ahí estamos solamente por internet, vía aire. Aún. ¡Ahora sí! ¡Ahora sí! No. ¿Eso es una señal? Anuncié que el Gonza tiene que empezar a madrugar. Dentro de dos semanitas. Y

0: aquí operando en emergencia. A ver qué es lo que dice. Como negro caído en la higuera estoy, deshecho.
1: ¡Ay, ay, ay, Rubén!
0: Un abrazo grande para toda la audiencia en general, especial para el noble Teresa. Sé que está escuchando.
1: ¡Eso!
0: Después te mando otro mensaje, vamos a ver cómo sale la cosa.
1: ¡Buenazo! ¡Vamos arriba, Rubito, Pronta mejoría, mi loco. A cuidarse. A permitirle descansar al cuerpito,

0: Sí, amigo Gonzalo.
1: ¡Alberto! ¿Cómo estamos?
0: Bueno, acá laburando un poco.
1: Eso, si me gusta,
0: hoy,
1: ¿eh?
0: Mañana de vuelta le salía la hormiga, ¿eh?
1: ¡Apa!
0: A mediodía de la hormiga.
1: ¿Y siguen ahí?
0: Después de tarde le damos un descanso.
1: Ahí está, dejarles dormir la siesta, ¿eh?
0: Bueno, espero que todo ande bien, que los oyentes anden bien, que los amigos viajeros anden bien.
1: Eso,
0: todo.
1: Vamos.
0: Saludos para todos.
1: Sí, señor.
0: Y esperemos a ver, no sé, lo que va a hacer el agua. El tiempo está medio porfiado, el vientito.
1: Está medio raro, ¿no?
0: Bueno, si tienes tiempo puedes pasar por José Larralde.
1: Ajá.
0: Un día me fui del pago.
1: Bueno.
0: Si podéis, y no le enganchamos otro igual.
1: Bueno, vale.
0: Bueno, un abrazo grandote, mi negro.
1: ¡Vamos, mi loco!
0: ¡Vamos arriba que se puede!
1: Pero por supuesto.
0: Vamos a combatir, hormiga, no van a poder más. Bueno, chao, chao, chao, chao.
1: En algún momento se van a cansar, Alberto, querido. Abrazo grandote, mi negro. Buena jornada por ahí, ¿eh? Gracias por la compañía, como siempre. Beso enorme para el Vita Canda allí también.

0: buen día, Gonza. A pasarle la medallita para Ricardo. Lengio, debe ser, me imagino yo. ¿Cómo no? Abrazo grandote. Gracias por estar ahí,
1: la alegría.
0: Hola, Gonza. Pasale para el Guille de los Aromos. Se preguntan, pero por Walter Aguiar. Gracias, soy yo.
1: Que rezan y

0: Bueno, buen saludo ahí para Roger, la familia y todo. Y Michael dice que está trabajando al final. Está proyectando algo. Bueno, buenazo, buenazo.
1: Algo viene craneando.
0: Esa cabeza joven.
1: Exacto.
0: Saludo ahí para Rubén, que está mejor, y para Gloria. Y yo también soy arisco. Para el doctor no puedo decir nada de él, porque yo también soy arisco. Voy obligado a decir, te voy a ir enseguida.
1: Exacto.
0: Si tiene algo ahí. Y así, pero estábamos.
1: Tranquilidad, sobre todo.
0: Y yo también la señora y la escuché y para. El negro techera anda por allá, anda perdido.
1: El negro anda para allá.
0: No sé por dónde.
1: Sí, señor.
0: Vamos arriba. No. Además, no me hizo calentar. Es que lo que dice él no tiene sentido. Eso es lo que yo digo. ¿Para qué dice esas cosas? ¿Qué dice lo mismo que va a haber 40? Que acá no va a llover, que sale de pasar.
1: Allá sí,
0: no sabe lo que estudia, vas a ver él que no sabe nada, como yo. Pero no, calentarme no, pero. Hay que susurrarlo. En el programa ya le dije a Matías. Lo fiando. No, porque no son cosas. Por eso. No me caliento, me da un poco de cosas. Pero nada, que me da calentar con las demás. Ya lo conozco, sé lo que es.
1: ¡Vamos, bandito!
0: Vamos arriba, vamos con todo. ¿Y qué pasó con el cita que anoche no durmió? Anoche roncaba, yo sentía. Yo la llamé y estaba roncando. Ella no sé cómo era la cosa. ¡Vamos arriba, la hora!
1: Sí, estaba soñando contigo, Patito. Y le meté hasta en los sueños, Patito.
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1: ¡Gonza! Traíte al capitán para el agro, que a él le encanta engancharse con los canarios. Le manda Luis Alberto por acá. Luis Alberto va a ser mi próximo objetivo.
2: 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Apuesto que está con...
1: Voy a hacer todo lo posible. A ver si puedo tener la compañía del viejo.
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1: En agro en la mañana. No es changa hacerlo levantar tan temprano. Es que los viejitos jubilados.
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1: Va a estar descansado, eso seguro.
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1: Va a estar con las energías renovadas, eso seguro también. Pero voy a dar el 100% para poder tener al viejo y compartir Agrocontinental cuando Mati esté de licencia.
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1: Esa es la idea, pero ustedes si lo ven, díganle. No me deje solo.
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3: Siempre están de acuerdo.
0: Acá los compañeros quieren escuchar a Luis Peña Rodríguez.
1: Sí, señor.
0: Confuso.
1: Confuso.
0: Si lo puedes pasar.
1: Bueno, dale.
3: Abrazo,
1: Buen día, Gonzalo. Quisiera escuchar por Carlos Ramón Fernández. El diferente soy yo. Ricardo de Costa de Pando. El diferente soy yo. Ahí
2: toda la mañana.
1: Abrazo, Ricardo de Costa de Pando. Gracias por estar, mi loco. Vamos con todo.
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0: Don Gonzalo.
1: Sí.
0: Dígale, bueno, don Panisa va a escuchar ahí. Se pone jabón buldó a mojar dentro de vinagre. El vinagre de alcohol. Pone el jabón a mojar y cuando el jabón ablanda, que se enjabone toda esa parte. Y va que vuelva a mojar el jabón y
1: ahí está.
0: Vuelva a pasar.
1: Excelente.
0: Deje enjabonado. Eso que. Que seque el jabón ahí. Y lo hace un par de veces por día, Y alivia. Alivia. Y desinflama mucho.
1: Excelente.
0: Y alivia, desparrama los hematomas, hace todo. Bueno.
1: Pero un lujito.
0: Vamos arriba, don Gonzalo.
1: ¡Esa!
0: Va a ser brava la licencia después, Que se agarren también,
1: ¡Ah, bueno, coño! Bueno, digo lo mismo,
0: Si no encontró lo que le pedí, si puede ser la tropilla de piojo.
1: Bueno, dale.
0: Vamos arriba, don Gonzalo. Va a ser brava, va a ser licencia.
1: ¡Ah, bueno, coño! Y ya estamos armando la agenda 2027,
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0: yo dije, pero si ayer le puse la antena a la radio de la camioneta, yo, pero ya se jodió, pero qué porquería. Yo le echaba culpa al técnico que me puso la radio, pero qué tío, pero si la puse ya no anda mal la porquería. Y se había cortado, mi amigo, ya, pero vamos que vamos, ¡no! Arriba vos.
1: No, viste que dije que voy a empezar a madrugar y saltó todito. Casi quemamos todo.
2: Para Rubén, pronta mejoría, vamos arriba Rubén, sí, al segundo y tercer día no sabés. A mí me pasó, me vas a decir, a mí si yo ese día que estuve la siguiente me fui a trabajar como, no, no es nada, al segundo día me moría, y me muero, porque a veces me ataca la rodilla, no, y más esos golpes que te dije tú que sos una persona pesada, que movió el esqueleto.
1: Lo sacudió, claro.
2: Y peor vas a estar, te pensás aparecer los machucones, estos colores, verde, azul, amarillo, verde. Vamos arriba, Rubén. Te deseo suerte que todo va a salir todo bien. Los dolores son normales después de un golpe. Bueno, bache un abrazo para ella y para Lori.
1: Beso grandote, sí. 11 de la mañana, 10 minutos.

Llega Luis Peña Rodríguez. Un pedazo de carreta.

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0: bailar, que esto sí que está bueno. Que aquí llegaron los milongones, palcaro.
1: Anteriormente, Germán Montes entrevista.

buena, che. 11 de la mañana, 33 minutos. Más comunicación, 098-71-1600. Beso grandote para Doris, que anda por allí. Gracias por el cariño y la compañía, ¿eh?

Preparando movida para el sábado 10 de octubre. ¡Ya estamos afinando, Solamente les voy diciendo la fecha. Sábado 10 de octubre. A tener salida grupal por el día en familia, ¿eh? ¡Nos vamos de chiveo!

0: y a Iris, no sé si están escuchando también, de
1: Anda por allí.
0: De Cerrillos,
1: eso.
0: De Colorado, del Puente Chiesa, que estaba mi hijo, que le encanta.
1: Eso.
0: Bueno, un abrazo grande a todos ahí, los quiero mucho a todos. Y estoy ahí, me veo la rodilla horrible, pero ahora voy a caminar un poco.
1: Eso, excelente. Aprovechar el solcito, corazón, besote enorme. Gracias por estar ahí, abrazo para toda la familia, ¿eh?
2: Escuchame una cosa, Gonza.
1: Sí.
2: Vos que siempre estás de buena onda.
1: ¿Eh?
2: Y que andas cubriendo licencia de todos lados.
1: Sí.
2: Escuchame una cosa, ahora en septiembre me quiero ir una semanita. ¿No te animás a venir a cubrirme acá? ¿Una semanita?
1: ¿Vos estás seguro,
2: Vamos,
1: Julio?
2: Acá, Gonza,
1: ¿eh? Y me pasa la foto. ¿Estás seguro, vos? Y bueno, pero podemos hacer algún programita desde ahí, algo por lo menos. Pero con ese bicherío, eso lo, yo lo tiro para la parrilla, Julio. ¡Oh! Mirá que tengo una barra traque esperando que se prenda el fuego para salirme. Abrazo, mi loco, ya sí somos, ¿qué le vamos a hacer?
3: Estamos acá comiendo, ahora vamos a comer un churrasco y ¡Opa! Hay que seguir metiendo cebolla, Gonza.
1: ¡Excelente!
3: Gracias por el tema que me pasaste.
1: ¡Vamos, Willy! ¡Abrazo, mi loco!
4: Oh, Gonzalito, no, el patito se calienta al pedo. No, cada vez más le estaba advirtiendo que va a haber mucha temperatura.
1: ¡Seguro!
4: No, no pasa, sí.
1: ¿Para qué abran los ganchos?
4: Viste que el pato es un bicho de agua. No puede faltar el agua.
1: ¡Vamos, Roger! Bueno, a prepararse, mi loco. Ya sabe cómo viene la movida. ¡Qué lindo desafío! ¡Vamos por todo!
5: ¿Cómo anda, mi amigo?
1: ¿Cómo anda, mi loco?
5: Pásame ese chaval. No te hago mucho, Gonza. Estoy acá por el pastel.
1: ¡Opa!
5: Mi vieja está jodida, era un coma diabético ahí, está mejorando. Y nos llamo mucho al Puma, nos llamo mucho a vos. Estoy. Estamos por acá, por el pastel acá.
1: ¡Vamos!
5: Está internada mi vieja acá.
1: Mandale un besote grandote para Marta, un abrazo

0: adelante, Marta querida.
1: Que hay orden de no aflojar, ¿eh? ¡No!
0: Grandote para toda la familia. ¡Vamos con todo! ¡Buen día, Gonzalo! Acá escuchándote, ¿eh? Y haciendo canelones. ¡El día hermoso! ¡Besos a todos! ¡Susana de Ruta 6! ¡Besos grandote! ¡Su ricura! ¡Ay, mamá! ¡Canelones, sí! ¡Que lo tiró! Gonzalo, para salvarte, si podés algo del Pepe y el Zabalero, acá cocinando. Saludo grande para toda la audiencia, Oscar y Claudia en Palme Sauce. Muchas gracias, queridos amigos. Un abrazo grandote para ustedes, gracias por estar ahí, ¿eh?

0: 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De a poquito vamos entrando en la recta final, ¿eh? En música continental, edición de miércoles. Y esta vuelta redondilla. Y es para cantarla, ¿eh?
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1: El río Cebollatí, acá en el paso Averías, corre hacia el este buscando todas las amanecidas. El sol se lava la cara en sus aguas cristalinas, mirándose en el espejo de la correntada limpia, y vivorea a la distancia como una serpiente líquida entre los arandizales que bordean sus orillas. Así lo vi a la mañana de un esplendoroso día, cuando en el rocío de mayo la naturaleza viva estrellaba de destellos mis inquietudes más íntimas. A esas horas en que el monte de sus más hondas fibras saca a relucir las fuerzas de su vigorosa vida, cuando los primeros rayos por el aire se deslizan y en los médanos dorados resbalan sacando chispas, cuando el martín pescador en veloces zambullidas del cofre de los remansos roba mojarras de mica, y las palomas bagualas hacen en la aurora tibia gruesas gárgaras de sol allá en las copas altísimas. En tanto, los cardenales rojos y amarillos pintan pequeñas flores de otoño en la fronda amanecida. Y abriendo su pico de oro, el zorzal músico silba con dulzura incomparable una bella melodía. Así es el Cebollatí acá en el paso Avería, manso en su cauce normal y amigo de orilla a orilla, jornal de los areneros que en los médanos transpiran pasando por las arandas el pan para sus familias, rumbo de los pescadores que reman corriente arriba siguiendo el pique voraz del bagre y la tararira, proveedor del carpinchero que todas las tardecitas sale con rifle y silencio a recorrer sus orillas. Así es el Cebollatí acá en el paso Avería, cuando da con tiempo bueno toda su riqueza amiga. Pero en cambio, en tiempo malo, crece barrancas arriba y entra al monte y sale al campo sin que nada se lo impida. Encorva su lomo de agua, aspira espacios, se hincha y se tiende a disparar.

0: traen la dorada esperanza de las cosechas benditas, y cuando vuelve otra vez a su posición antigua, deja hasta donde llegó su marca con una herida. Ranchos apenas parados, con resacas en la quincha, y campos negros, sin cardos, sin carquejas y sin chilcas, alambrados destruidos, ovejas muertas, cenizas de barro oscuro ejecutando las soledades marchitas. Y monte adentro se quiebra en mil lagunas distintas bajo la vegetación que acollara con empiras ramas de sauces, guayabos, arrueras y coronillas, donde salen las raíces como dedos que se crispan intentando detener el derrumbe de la vida. Y cuando el cauce mayor comienza a bajar sin prisa por sobre las ondas turbias de las aguas más tranquilas, erizados de resaca, muestran sus lomos encinas. Así es el cebollatía acá en el paso avería, manso en su cauce normal y amigo de orilla a orilla. Pero cuando en tiempo malo crece barrancas arriba, encorva su lomo de agua, aspira espacios, se hincha y se tiende a disparar por las abiertas campiñas. Así es el cebollatía acá en el paso avería.
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Caminantes, la cara pintada. Anteriormente, José Larralde, Horacio Pueblo Guaraní, Gambino Sosa,

0: Gonzalo, ¿qué tal? ¿Cómo anda eso?
1: ¿Cómo le va, Omar? Bien. ¿Anda bien?
0: Esto, muy bien. Lindo día, ¿verdad?
1: Sí, señor, claro que sí.
0: Pero quién sabe si tiene compañero. Bueno, quisiera escuchar por Germán Monte, Entreveros, si se puede.
1: Lo disfrutamos un ratito, cumplimos.
0: Al Pato, a la señora Elsa.
1: Eso.
0: Al Chato Paniza, que era vecino de antes.
1: ¡Opa!
0: Esto, muy bien. Acá habla Omar de la ruta 33, kilómetro 40.
1: Eso.
0: Muchas gracias por ahora.
1: Grande, Omar. Abrazo grandote. Muchísimas gracias por estar ahí, por la compañía. A disfrutar el mediodía.

0: polca de la hormiga que mucho hace bailar en la tierra. Nos manda el cita por acá. Grandote corazón, ¿eh? Gracias a todos los que quedaron entusiasmados a ver qué hay el 10 de octubre. Esta semanita ya lo vamos a confirmar si Dios quiere.
1: Baile conmigo.
0: Bailen conmigo, ¿eh?
1: La polca de los amigos. Venga y verá lo que le digo.
2: Bueno,
0: okay. ¿Cómo estamos, Rubito?
2: Ya me dieron el alta.
0: ¿Epa? ¡Apa! ¿Es no poca cosa?
2: Está un golpe, no más golpe.
0: Exacto.
2: No tiene fractura, nada. No. Así que... Sí, inflamación.
0: ¡Excelente, no, querido amigo!
2: Arriba,
0: ¡vamos amigo a cuidarse!
2: Un abrazo grande para toda la gente. Y siempre para adelante.
0: ¡Eso! Así me gusta.
2: Hay orden de no aflojar.
0: ¡Sí! ¡Está clavado! Vamos, Rubito, me alegro un montón, minero, ¿eh?
1: Siempre está dispuesta.
0: Mejor así que no sea nada ocio, así que...
1: En cualquier lugar.
0: A aprovechar.
1: La bailante te...
0: Déjalo descansar al cuerpito. Dale un poco de respiro.
1: Además.
0: A disfrutar del día, querido amigo.

0: ¡Vamos arriba, Gonza!
1: ¡Vamos, Patito!
0: Gustavito de Camino Carrasco, y que bueno, vamos arriba, que va a salir adelante la
1: eso,
0: madre.
1: Exactamente.
0: Así que ya sé lo que hay el 10 de octubre. La
1: tengo toda,
0: ya sé todo. Ya la sé toda, otro abrazo.
1: ¡Vamos, Patito!
0: Almorcé. Y bueno, me voy a echar un ratito.
1: ¡Excelente! Para
0: el cuerpito.
1: ¡Vamos, Patito!

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1: Y nos despedimos de todos ustedes. Muchas gracias por dejarnos entrar en cada lugar, en cada rincón de nuestra Patagonia. Esto fue el show de CNBL y Los Pampas. Muchas, pero muchas gracias.

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1: La mujer recién casada debe hacerlo.

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0: Bueno, Gonzalito, más que agradecerte por esta mañana hermosa.
1: Qué yo linda mañanita, ¿eh?
0: De mi cocina, escuchándote todo el tiempo. Y ahora con la alegría de que Rubito, bueno, sale ahí con un bolsito de remedio.
1: Exacto, pero
0: como yo le digo, no todo es psicológico en la vida. Hay que visitar los médicos también.
1: También.
0: Y está, me deja más tranquila porque me hizo caso. Siempre me dice lo mismo, que si va al médico es por mí. Ahora, me gustó la receta de... del abuelo Coco.
1: ¿Ah?
0: Abuelo Coco, me gustó su receta, don abuelo. ¿Dijo? Pero ¿dijo? ¿Qué pasa?
1: Anda el abuelo Coco,
0: que tendría que venirse para acá, para yo hacerle ese trabajo del jabón con vinagre, ¿no le parece? Él solo no puede. Un abrazo para todos, los escuchas.
1: Beso grandote, Gloria Teresa. Gracias por estar ahí, disfrutando junto a nosotros.

0: solo para cerrar, Gloria Teresa. Por allí. Y para Rubito también, que anda por allí acompañándonos.
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0: Primero para uno, y no desde el lado del egoísmo, sino de quererse uno mismo, del amor propio que siempre hablamos. Después tomamos decisiones para complacer a los demás. Pero primero a uno mismo, porque si no marchamos.
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0: Señoras, señores, ¡nos vamos! Por un ratito.

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Hola a toda mi querida audiencia, es un placer poder estar hoy siendo día miércoles, que parece simplemente la mitad de la semana. Sin embargo, también puede convertirse en un punto de cambio, el momento exacto en el que dejamos de preguntarnos por qué todo nos sale mal. Comenzamos a buscar una respuesta. Este miércoles quiero invitarte a observar tu vida con sinceridad. ¿Cómo se encuentra tu hogar? ¿Cómo está tu familia? ¿Cómo te sentís cuando abrís los ojos por la mañana, con esperanza de comenzar un nuevo día y con el cansancio de quienes sienten que deben volver a luchar contra los mismos problemas? Muchas veces nos sucede en estas situaciones que nos levantamos felices porque obviamente abrimos los ojos una vez más, pero muchas veces nos sentimos cansados. ¿Por qué? Porque estamos luchando contra una enfermedad, contra problemas, contra partes económicas, por muchas variedades de problemas que nos pueden surgir. ¿Cómo se encuentra hoy exactamente tu día? Hoy puede ser el día que tú encuentres ese cambio, darte la oportunidad de realmente ver qué es lo que está sucediendo, si realmente es natural o realmente necesitamos solamente una palabra de aliento y un empujón para decir tú puedes lograr todo lo que te propongas. 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Y aquí estoy nuevamente. ¿Para qué? Para acompañarte, orientarte y recordarte que no estás solo. Aunque hoy sientas que tus caminos están cerrados, todavía puede existir una salida. Aunque tu familia esté atravesando un momento complicado, aún puede haber tiempo para recuperar el diálogo. Aunque haya sufrimiento, una caída, todavía podés volver a levantarte. Este miércoles vamos a hablar de las cartas del tarot, de las energías que pueden rodearte y de esas situaciones que alguna persona interprete como envidia, brujería, maleficio o bloqueos espirituales. También vamos a hablar de las enfermedades rebeldes y extrañas, de las dificultades sexuales que muchos hombres viven en silencio. Recuerde que tenemos hierbas medicinales, que aquí trabajamos con algo que realmente es grandioso, que es la naturaleza. De la tierra viene, sin químicos y sin ninguna dificultad. Quiero comenzar con una aclaración muy importante. No todo problema es consecuencia de una brujería, ni toda enfermedad tiene una orientación espiritual. Si te sentís mal, tenés dolores, siempre es importante consultar, ver qué es lo que está pasando. Si va al médico y no encuentra una respuesta, es importante que se acerque, que aparte una consulta. A través de las cartas del tarot vamos a poder ver si lo que usted está viviendo es natural o si realmente hay algo negativo que estés atravesando. 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Eso téngalo en cuenta, porque son muchas las personas que venimos atendiendo, gracias a Dios, y que esas personas han recuperado sus ganas de vivir, han recuperado a esa persona que realmente se ha alejado de un momento a otro sin motivo, y muchas veces son solamente una ayuda que realmente podemos estar necesitando. Muchas veces abrimos un negocio y venía todo perfecto y de un momento a otro la gente empezó a quedarse, la gente empezó a no entrar. Por eso es importante observar cada paso, cada detalle. Si usted ve que hay algo que no es natural, pueda consultarme, me pueda llamar. Lilian, me pasa esto y esto y esto y quiero saber realmente qué es lo que está pasando. Por eso es importante apartar una consulta. 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Para poder atenderlos con tiempo como usted se merece, ¿sí? Recuerde que la consulta no puede tardar 5 minutos, 10 minutos. Todas las personas no tardan lo mismo, porque muchas veces tenemos más dudas, más preguntas. Entonces tienen que tomarse el tiempo, ¿sí? Su hora para saber qué es lo que está sucediendo. Digamos, su hora para su descanso, para su tranquilidad. 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

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Si te sentís mal, tenés dolores persistentes o notás cambio en tu cuerpo, es fundamental, ¿sí? Consultar y ver qué es lo que está pasando. Recuerde que la atención espiritual puede acompañarte, darte consuelo y ayudarte a ordenar tus pensamientos. Pero es importante siempre consultar al médico y ver si realmente el médico no tiene una respuesta, puede venir y acercarse. Recuerde que las cartas del tarot tampoco están para provocar miedo, están para orientar, mostrar diferentes posibilidades y ayudarte a observar aquello que quizás no estamos pudiendo ver. Hay personas que llegan con una consulta a Lilén, no sé qué está sucediendo en mi vida, en mi casa, antes éramos una familia unida y de un momento a otro todo eso se fue desarmando, alejando, nadie puede conversar, mis hijos se alejaron, mi pareja cambió, siento que el ambiente se volvió insoportable. Tal vez estos momentos pueden ser que realmente haya entrado gente negativa a tu hogar, sí, que realmente con malos pensamientos, porque muchas veces la gente envidia solamente la felicidad, no solamente es algo porque te compraste un vehículo, sino realmente por la manera en la que te manejas con tu pareja, de la manera que crías a tus hijos. La gente muchas veces, a veces tenemos personas que nos rodean y realmente son muy negativas y que realmente esa negatividad nos llega a nuestro hogar. 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Que Dios me los bendiga.

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1: 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Seguimos trabajando en todo el territorio, continuando con obras que se venían realizando desde antes. Dimos conclusión a las obras en calle Meneses, en calle Correch, pero también hicimos la calle China Zorrilla, continuación Manuel Quintela y el paso del parque. Sin duda, fueron obras muy grandes y muy importantes las que realizamos en Camino a las Piedritas. Y ni que hablar los trabajos que estamos haciendo en el Parque Artigas de Pando y también cuestiones vinculadas a la limpieza con el programa Tu Barrio Limpio, donde sobre todo atacamos algunos basurales en la zona del Talar y San Isidro. También es destacar la labor que venimos realizando con los emprendedores de Pando y alrededores, tratando de que puedan organizarse y realizar distintos eventos para poder presentar sus productos. Con cada presupuesto participativo, con cada una de las recorridas a través de los distintos barrios de nuestro territorio y con cada obra terminada, vamos cumpliendo aquellas cosas que habíamos prometido en campaña, aquellos compromisos que habíamos asumido durante los cabildos, porque en definitiva se trata de seguir construyendo comunidad.
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3: Saludos a toda mi gente de toda la República Oriental del Uruguay. Les saluda el maestro Franklin, ecuatoriano muy conocido aquí en todo el país, nacional, internacional. La verdad que hemos crecido, la sintonía, muchas personas me envían mensajes, me llaman, maestro, voy recomendado, el otro dice estoy escuchando el programa, el otro tiene migraña, el otro tiene una llaga, el otro tiene divertículo. Bueno, y muchas enfermedades que el ecuatoriano, quien les habla, estamos curando, sanando, venciendo, haciendo esas limpias, haciendo totalmente una limpia, como se dice, espectacular. Y al despertar esta mañana me preguntaba, ¿qué voy a hacer con mi vida? Ahí mismo en mi habitación encontré la respuesta. El techo me dijo, puede llegar muy alto. La ventana me dijo, observa y disfruta lo maravilloso que hay en el universo. El reloj me dijo, valora cada segundo de tu vida. El espejo me dijo, auto, examínate antes de actuar. El calendario me dijo, actualízate. Vive el presente y la puerta me dijo, abre la mente y tu corazón para luchar por tus metas. Hay que luchar por los proyectos, por las metas cada día, porque si no luchamos, entonces, ¿cómo nosotros soñamos con esos sueños despiertos? Sueñe despierto, amigo mío. Si usted ha soñado tener su casa, usted ha soñado tener su trabajo, su vehículo, su hogar, sea una persona independiente, sea fuerte, que Dios está en todos los lados. Sí, hay que tener fe nomás. La fe mueve montaña. Aquí han venido personas que, como última esperanza, que han estado enfermos, con picazón, hasta con llagas cancerosas, que justamente me visitaba una persona desde Mina. Me reservo el nombre. Él es policía, con una llaga, pero siempre le estaba echando agüita. Entonces, pues complicado. Sé que está mejor, sé que va mejorando, vino recomendado. No sé si vino con fe o sin fe, pero lo bueno que está feliz, está alegre porque sabe que el cambio es grande. Y el piso me dijo, arrodíllate, nunca te olvides que hay que orar, que Dios existe. Sí, hay que orar, es verdad. Vamos a orar. Dios Santo, Dios fuerte, Dios inmortal, Dios todopoderoso, ten misericordia a nosotros del mundo entero. Guarda nuestra casa, nuestra familia, nuestros parientes, nuestros amigos, nuestra nación. Da un soplo al mundo y aleja la pandemia de todo lo malo que hay. En el poderoso, en el nombre de Cristo y Jesús. Hay que tener esa reflexión de la vida también. A veces la vida no se trata de correr, sino se aprende a caminar con propósito. Cada paso que da, por pequeño que sea, te acerca a quien está destinado a ser. No temas a los cambios ni a las pausas. Incluso el silencio tiene algo que enseñarte. Confía en el proceso. Sigue sembrando con fe esa semilla de felicidad que siempre va a tener fruto, queridos amigos. Vivir no es tenerlo todo, sino valorar lo que ya tiene en este momento, pero valorarlo de corazón. 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Hay un mensaje, dice Maestro Franklin. Estoy escuchando su programa. Me gusta, dice el programa mucho. Tengo problemas, dolores en los huesos, la columna. Quiero que me ayude. Dice que no quiere que lo sane del todo, pero quiere mejorar. porque ya ha tomado mucho calmante, tiene gastritis, se siente acorralado, no duerme bien y sé que lo voy a ayudar porque el programa le gusta y de paso lo han recomendado. Bueno, venga, yo le digo, hágase un santiguado, una vencedura, una limpia, un santiguado bioenergético que voy a hacer ahora. Prepárese. Sí, que eso le ayuda para levantar la calidad de vida, mejorar la calidad de vida. No le digo al 100% porque los años no vienen solos, pero que usted mejore al 50%, va a estar agradecido de Dios y de Jesús y de este ecuatoriano y de las plantas de yuyo y de las cortezas y las raíces. En el nombre de Jesús lo vamos a poner a triunfar también en la salud. Bastante, eso es bastante, porque ser rico no es tener dinero, es salud. La salud vale mucho, así que ya saben todos ustedes. Vamos a escuchar el cambio.
2: Bueno, aquí en Canelones, cuénteme, amiga mía, ¿qué problema tenía usted en la pierna?
4: Mire, yo el problema que tenía que me había salido un bultito en una pierna y tenía la pierna toda colorada. Y resulta que los médicos en Canelones, en Cerrillo, me dijeron que no sabían lo que era. Y entonces esperé un mes y al mes que no vi que estaba igual, agarré y decidí venir a usted.
2: ¿Y qué le parece? Ahora lo veo que está casi bien.
4: Sí, la verdad que estoy casi bien, gracias a Dios, al médico que vengo. Estoy bastante bien, gracias a Dios. Puedo caminar bien y hago las cosas, no me siento nada en la pierna, gracias a Dios. Estoy bien.
2: Porque estaba complicada usted con ese bulto.
4: Sí,
2: y...
4: sí, estaba muy complicada, sí. Sí, la verdad que me habían dado que no iba a tener solución en la pierna y eso, que no sabían lo que era, pero sin embargo, tenía usted a Frankiche y gracias a Dios él me está llevando bastante bien, gracias a Dios.
2: Era como una picazón ahí.
4: Sí, tenía una picazón, sí. Me daba una picazón y usted sabe que me daba... había momentos que parecía que era como un bicho que me corría, ¿vio? Como cuando le corre un bicho por el cuerpo, así me corría a mí por dentro.
2: Sí, esto se llama asalamiento de la gente que a veces que hacen cosas malas, por ahorita le hemos sacado todo lo malo.
4: Todo lo malo, ahora gracias a Dios eso, nada de nada. Gracias a Dios, lo más bien, y le agradezco de corazón a usted por poderme estar.
2: ¿Cuántos años tiene usted?
4: Yo tengo 73.
2: 73 años. ¿Su nombre y su apellido?
4: María Carmen Camejo de León.
2: ¿De qué parte viene?
4: Vengo de Cerrillo.
2: Ah, de Cerrillo. ¿Su número de cédula?
4: 2,000,000.
3: Bueno, reservamos también el número de cédula, nombre y apellido. Antes dábamos los números de cédula, porque la verdad, ya nosotros creemos en el ecuatoriano, eso sí es verdad. Bueno, a mí me visitaba una persona complicada. Decía, maestro, voy a vender la casa porque tengo un mal vecino que me hace esto, me hace el otro. Bueno, le digo, no, a veces los equivocamos, a veces no son los vecinos, es otra persona. Me he encontrado, no sé si aceite, algo le habían echado. Pero él estaba aburrido de su casa, él y la señora querían abandonar la casa, querían venderla, que le ayude a vender la casa. Digo, no le demos gusto al enemigo oculto. Hagamos una limpieza a la casa y verá que le va a ir bien. Tenga paciencia, que lo que se vende a veces no se puede comprar. Lo mismo. A veces perdemos dinero y a veces si andamos mal, capaz que ni la compramos la casa. El que tiene su casita, valórenla. No la vende ni la regale, porque a veces la regalamos a los hijos y a veces lo quedamos sin casa. Los hijos a veces ya no lo visitan, lo dejan abandonado, no importa, no. Ojo con eso. Paciencia para las dificultades. Tolerancia para las diferencias. Calma para los malentendidos. Aprendizaje para los errores. Perdón para las ofensas. Equilibrio para los deseos. Sabiduría para las elecciones, sensibilidad para los ojos, ternura para las palabras, valorar todo en esta vida, fe para las conquistas y amor para todas las ocasiones en esta vida, queridos amigos. 091-334-768. La vida a veces duele, a veces cansa, a veces hiere. No es perfecta, no es fácil. A veces no es justa, no es eterna, pero a pesar de todo, la vida es bella, la vida, queridos amigos, no hay que darle vuelta. Hay un mensajito, dice, maestro, estoy escuchando el programa, me lo he recomendado, tengo divertículo y hemorroides. Bueno, voy a ir a visitar, usted me garantiza, dice, las hemorroides y los divertículos, le doy mi garantía al 100%. ¿Se cura? Sí, perfecto, tiene que venir nomás. Aquí yo le voy a dar las esencias de raíces, son de raíces de corteza para ese problema. y de paso los santiguados, la vencedura y también el santiguado que le estoy haciendo esa limpia íntegra. Vamos a empezar cuando usted venga para que se dé cuenta. Hay que continuar, sí, sí, hay que continuar para que se dé cuenta que el cambio es grande, positivo. Y después que usted se haga el tratamiento conmigo, se va a hacer los análisis con los profesionales si hay divertículo, porque así le puedo garantizar, ¿no? Bueno, paciencia. Hay otro mensaje, dice.

0: Maestro, tengo problemas. Resérveme el nombre. Incontinencia urinaria que está sufriendo. Bueno, no se preocupe que se está curando la incontinencia. Hay que venir con fe. Nomás hay que venir con fe y santiguarse, por favor. Es como me decía una persona que tenía un problema también de impotencia. Le digo, hay veces la impotencia viene por la edad. Hay veces viene por la mala alimentación. Hay veces venimos porque toma mucho alcohol. Hay veces por muchas cosas. Nerviosismo. Pero hay veces también hay ligadura, le dijo. Venga, pruebe, pruebe que probar no es comer, tocar la puerta, no es entrar. Como hay veces también bajamos el equilibrio bastante, ¿y qué pasa? Hay solución. También se ayuda, como mejoramos los dolores, mejoramos todo esto, así no haya esa impotencia. Pero se mejora bastante la calidad de vida y esa enfermedad de impotencia se mejora. Hay que tener fe. Vamos a escuchar cambio.
1: Bueno, aquí en Canelones. Cuénteme, amigo mío, usted hace tiempo que me conoce a mí, ¿no?
2: Sí, señor. Hace muchos años que vengo acá y estoy muy conforme en venir. Había dejado de venir porque me sentía bien y después tuve un problema, que tuve una parálisis total en mi cuerpo, un Guillain-Barré, y gracias a usted que yo estoy hoy con usted acá conversando, porque si no, prácticamente no podría caminar más. Fue usted que me levantó y estoy bien seguro que lo hizo, porque anteriormente usted me había curado otras enfermedades que yo tuve y que quedé lo más bien. Pero hoy
1: ¿Usted tenía qué enfermedad tenía anteriormente?
2: estuve problema de hernia, que hasta hoy, hace años, me curó y estoy lo más bien. Tuve ligadura, que también quedé perfecto. Y bueno, y otros males de envidia y esa cosa, que todo me lo sacó usted. Gracias a
1: Todo.
2: usted estoy con usted acá.
1: La ligadura se curó también.
2: Se curó todo, todo, todo, todo, y de año, y está, y no vino más.
1: ¿Su número de cédula?
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1: ¿Qué le dice a las personas que tengan problemas así?
2: Que se animen y que vengan con confianza, que es una persona de confianza. Él no le hace mal a nadie, le va a hacer el bien. Porque no es que yo se lo diga, porque yo lo he vivido y por eso estoy acá con él. Vengan tranquilos y santíguense con él, véanse con él, que van a salir muy conformes. Y van a quedar bien de todas formas.
1: Muchas gracias por su palabrita.
0: Estamos hablando de ligadura de primer grado. El maestro, quien es ecuatoriano, es el número uno, como usted lo han dicho. Créanme lo que yo se lo garantizo al 100%, mi garantía total. Mi palabra es una escritura. Los invito a los que me escuchan por primera vez, a los que ya han venido, a los que van a venir, vengan, no se queden en casa, porque voy a santiguar el santiguado bioenergético para todos ustedes en este mes. Lo vamos a sacar adelante a muchas personas porque el año se nos va. Lo bueno siempre se hace notar, usted escucha. La gente de buen corazón se conoce por su aura, por su personalidad, por su carisma, por su humildad, por su lealtad, por su sencillez, sobre todo por su energía arrolladora. Lo bueno se siente desde el comienzo y no hay necesidad de estar escarbando en el interior de las personas para entenderlo. Mire que lo sano se nota y lo que no también. A mí las personas que vienen a visitarme le están preguntando afuera y me dicen, ¿qué tal es el ecuatoriano? Dice, no, vaya que es bueno, porque la gente si va y se cobra barato, económico, le digo. Probar no es comer. Venga a santiguarse. Y quien siembra verdad cosecha confianza. Quien siembra cariño cosecha gratitud. Y quien siembra amor cosecha felicidad. 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Invitamos a todos ustedes que tengan migraña, dolores a los huesos, calambre, vértigo, tiroides, acné, verruga, hemorroides, Hernia, alergia, hongos, epilepsia, lupus, erisipela, impotencia, psoriasis, hasta llaga, incontinencia, rosácea, divertículo, picazón, asma crónica, próstata. Todo esto, apertura de camino. Y no solamente las verrugas desaparecen, el asma crónica, todo esto es garantido. Los quiero mucho, Dios me los bendiga. Mire que el ecuatoriano no hace el mal, solamente el bien. Abrazo gigante.

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0: Aleja de ti el veneno de la lisonja. No creas en aquellos que te elogian sin motivos. Prefiere oír una crítica honesta a un elogio vacío. La crítica a nuestros actos puede ser la voz de alerta que necesitemos para corregirnos. El elogio fácil nos perjudica y nos ilusiona. Y no existe nada más frágil que una persona ilusionada con respecto a sí misma. Amigos, amigas de la sintonía, aquí estamos nuevamente llevando este programa de orientación, de sanación, de actitud positiva, de superación personal. Si sientes que estás caminando con el freno de mano puesto, trabajas duro pero el dinero se te escapa como agua entre los dedos, tu relación se enfrió de la noche a la mañana o la salud se te quebró sin una explicación médica lógica, escúchame bien. Eso que llamas mala racha no es casualidad, son bloqueos reales. Nosotros, amigos míos, que estamos en estos momentos brindándole a usted esta orientación, somos parapsicólogos, tarotistas, clarividentes, y hoy no vengo a hablarte de temor, vengo a traerte respuestas claras y soluciones definitivas. Si sientes el peso de la envidia sobre tus hombros, si intuyes que hay ataduras, que hay fuerzas negativas o daños colocados por la mano del hombre o la mujer para verte caer, este es tu momento de decir basta. Aquí combinamos la sabiduría ancestral con la guía del tarot, la clarividencia, para destrabar tu camino en el amor, para abrir tus puertas a la suerte, para recuperar tu bienestar total, para armonizar tu hogar, tu familia. Atendemos, curamos desde desequilibrios naturales y psicosomáticos hasta aquellos malos que son provocados y que la ciencia no logra explicar. Si te sientes trancado, hoy empezamos a abrir tus caminos. 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No sufran más en silencio, pare de sufrir a través de un llamado telefónico, a través de una comunicación, de una visita. Usted puede darle ese cambio, esa solución a esos problemas y esa sanación y esa mejoría a su salud.
1: Así hablan las personas que visitan nuestro centro espiritual.
2: Uno de estos casos también puede ser el suyo, el que usted esté viviendo, que no le pase y le suceda lo mismo a usted.
3: Bueno, hermano, yo me llamo Juana Martínez, tengo 45 años, yo llegué a la casa de oración de los hermanos que me sentía muy mal de salud. Me habían diagnosticado una enfermedad terminal. Bueno, empecé a recorrer muchos lugares y llegué al templo de sanación. Ellos me hicieron un diagnóstico, me dijeron que sí, que tenía la enfermedad, pero que dicha enfermedad estaba hecha a través de una brujería. Ellos me dijeron la persona que era, me mostraron el rostro de ella, se trataba de una prima hermana mía, la cual me envidió toda mi vida. Entonces se tomó el trabajo de ir a visitar a los brujos, me hizo este mal.
2: Usted también puede cambiar su vida como lo han cambiado los siguientes hermanos. Estos son los testimonios de aquellas personas que nos han visitado, que han estado con nosotros en distintos lugares, en Rosario, en Santa Fe, en Buenos Aires, en Córdoba, donde están nuestros centros de energía positiva. Usted también puede cambiar la vida, encontrar una solución de la siguiente manera.
4: Bueno, la verdad que es increíble, yo estoy maravillado, yo era muy pesimista, maestro, y bueno, sí, le había dicho, bueno, había ido a 4 lugares, que bueno, la verdad me habían tratado bastante mal, y bueno, la verdad estoy admirado con la sabiduría que tiene usted, que la verdad que bueno, me transmitió toda la fe y la esperanza que necesité para afrontar todos los problemas, y bueno, todos los problemas se solucionaron en casa, con los proveedores, ya arreglé todas las deudas que tenía, bueno, yo la estoy invirtiendo. También, bueno, estamos abriendo un negocio con mi hermano, así que estamos muy felices. Y bueno,
5: eso es importante, ese negocio también vamos a ritualizarlo cuando vos se lo abra, va a llegar a nuestro templo para así mismo darle la protección también. Yo hago un negocio gracias a mi Dios y gracias a su testimonio de amor y de fe, amigo mío.
4: La verdad, bueno, estoy muy agradecido y le deseo lo mejor.
5: Gracias, lo mismo para vos.
4: Chao, gracias.
2: Qué alegría escuchar estas personas de voz viva, de voz propia, contando los cambios, contando ese milagro a través de su fe, ese milagro a través de la palabra de Dios y a través de los secretos, las fórmulas, los misterios que podemos utilizar, mis queridos hermanos, para encontrar la paz, la armonía, la prosperidad, el amor, la buena salud, porque el querer es poder. Nada cambia, amigo, amiga mía, si usted no cambia. Recuerden, mis queridos hermanos, que esta vida, este mundo, mis queridos hermanos, es para valientes, para personas que sean decididas, para personas que estén en la búsqueda constante de su felicidad, así como lo han hecho cientos de hermanos. Escuchémoslos.
3: Los hermanos me extirparon el mal, gracias a Dios y a los santos. Ahora me encuentro bien, he recuperado el peso, me siento con más ganas de vivir, pero yo sigo visitando a los hermanos, me han dado unos baños para descargarme, para sacarme el daño, me mostraron el daño que me habían hecho. Era un pequeño tumor, el cual tenía en mi matriz, y era un tumor que era una pelotita de ping-pong llena de pelos. Bueno, ahora de mañana yo me levanto bien, porque gracias a Dios ya puedo dormir bien de noche. Ya se terminaron todas las peleas que teníamos dentro del matrimonio. Andamos bien, gracias a Dios, la familia está bien constituida, mi salud también, me levanto contenta, feliz de la vida, todo gracias a los hermanos de la fe. Yo recomiendo que visiten a los hermanos de fe, a los apóstoles de la fe, mejor dicho, que lo visiten, que van a salir recuperados, sanados a través de las oraciones y las imposiciones de manos que ellos realizan. Porque a mí, gracias a al Señor, a Dios, a las oraciones, me han sanado. Y estamos contentos.
2: Estos son los testimonios de fe, estos son los testimonios de cambio, de alegría, de prosperidad. Usted, amigo, que enamora y fracasa, que tiene mala suerte en el amor, que se mueren los animales sin saber cuál es la razón, que está teniendo bloqueos, miedo, inseguridad, mala suerte, que está sufriendo enfermedades desconocidas, también puede encontrar un cambio como lo han hecho estas personas. Recuerden nuestra línea telefónica.
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7: Repite y haz esta oración: que Dios me bendiga, que Dios bendiga mi vida, que Dios bendiga mi corazón, que Dios bendiga mi familia, que Dios bendiga mi hogar, que Dios bendiga mi empleo, que Dios bendiga mi vida espiritual, que Dios bendiga mis finanzas, que Dios bendiga mis proyectos, que Dios bendiga a toda mi familia. Ahora repite así: Dios, tú eres mi fuerza, yo te necesito, sáname y sana a mi familia. Amén.

0: para vos.
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0: mucha comunicación, muchísima alegría.
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0: Esta hermosísima tarde de mierda.

0: 14 minutos. En toda la República Continental. Claro que sí. Arrancó el super largo. 20 grados con 5 de temperatura. ¡Qué miércolesito!
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0: Bajó el porcentaje de la humedad.
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0: ¿Cómo venimos, mi querida familia? ¡Qué miércoles que viene acompañando, eh!
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0: Habilitada la comunicación 098-71-1600. Para que ustedes ya comiencen a armar toda la selección musical, eh. Partimos la semana al Dios. Y esta familia lo sabe. Y no solo eso.

septiembre. ¡Ahí! Vino con una nueva salida grupal confirmada para el 2027. Sí, abrimos la agenda. Sí, ya nos pasamos al próximo año, ¿eh?

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disfrutar esta tarde de miércoles. Que estén al solcito, aprovecharlo, Gracias a todos los que nos vienen acompañando desde tempranito.

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Hola, ¿cómo estás, Gonza? ¿Me pasas por los graduados? Quiero beber esa copa. Gracias a Guillermo y los aromos, que tengas una linda tarde. Saludos. Abrazo grande, Guille, querido. Gracias por estar ahí, ¿eh? Brindame una copa con amor, la música de los graduados. La comunicación al 09870.

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0: Hola, Radio Paz Nuevo.
1: Rosario.
0: Radio Continental.
1: Buenas tardes, corazón.
0: La radio de todos los canarios.
1: ¡Vamos!
0: El programa, como siempre, es precioso. Alivia la vida, alivia el corazón.
1: ¡Eso!
0: De los que estamos a veces un poco doliditos. Vamos a pasarme una canción.
1: Bueno, dale.
0: Tengo ganas de escuchar Los Abuelos por Pablo Stramín. Un abrazo grande y se lo dedico profundamente a quien me ha cuidado, que es mi esposo.
1: ¡Qué lindo!
0: Que está a mi lado continuamente.
1: Abrazo grandote para
0: un abrazo,
1: él,
0: Gonzalo. No te conozco, pero te quiero mucho.
1: Gracias, corazón. Te mando un abrazo grandote bien apretado, Muchísimas gracias por estar ahí, por la compañía. Y vamos arriba, Hay orden de no aflojar.
2: Hola, hola, Gonza.
1: Bueno, querido.
2: Estamos escuchando el programa Pool.
1: Eso.
2: Son las 14:07 minutos. Mirá cómo estamos.
1: Ah, vamos, toda candela.
2: Meta y meta.
1: Vamos.
2: Acá estamos. Hoy nos llevamos una linda moneda, vamos a ver.
1: Eso, palo.
2: Gracias, Gonza. Saludo a toda la gente ahí. Ahora cuando lo veamos te voy a pegar una sorpresa, vos.
1: ¡Opa!
2: Va a ver.
1: Vamos.
2: Lo conozcamos. Te voy a pegar una sorpresa. Escuchá, mandame un saludo para Susana Rigali, de la ruta 33, kilómetro 25.
1: Bueno, dale.
2: Que una nueva escucha.
1: ¡Opa!
2: Ahí la familia Rigali te manda saludos al Rancho Willy.
1: ¡Vamos!
2: ¡Dale, Gonza! ¡Ya termina el día hoy!
1: ¡Vamos! ¡Vamos! ¡Abrazo, Willy querido! ¡Vamos para toda la familia por allí, ¡Vamos con todo!
3: Hola, Gonzalo. Estamos acá, te hablo Julio de las Piedras.
1: Julio, querido.
3: Que te llamó ayer.
1: Sí, señor.
3: El bañín. Pasame un tema de Borín, que lo estoy escuchando hoy.
1: Bueno, dale.
3: Escuchar la radio acá en mi casa. Dale. Nos vemos. Saludos por ahí.
1: Eso. Vamos, Julito, Abrazo grandote. Gracias por estar ahí, mi loco,

0: Buenas tardes, don Gonzalo.
1: ¡Abuelo Coco!
0: Te lo di, buenos días, lindo, así.
1: ¡Eh!
0: Ya viento norte.
1: ¡El lindo!
0: Se pone el pato para el lado que muele la vaca.
1: ¿No? ¡Ajá! ¿Será?

0: no, dos no, unas cuantas había.
1: Vecino era el que había traído al patito para las fiestas ahí, el de esposo. Bueno.
0: El Dieguito Abreu y Mica. Andan por allí también, además.
1: Para dos brujas. No sabía cómo se llama. Me conocía por el Tato Rojo.
0: Eso.
1: No
0: sabía. Néstor Rojas.
1: Néstor.
0: Sí, señor.
1: Fue. Para el Brato de la 48. Para mí era Durán. Pero seguro. Es como a mí no me conocían por el Abuelo Coco tampoco. ¡Qué
0: duro!
1: Falta más gente. Yo qué sé. Rubén, que se recupere. Se hizo el guapito, pero estamos viejos.
0: No, chamo.
1: Y yo cuando era chico, mi padre me decía:
0: papá,
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0: Vamos, mi loco. Abrazo grande, abuelo Coco. Vamos con todo. Seguimos para adelante.
2: Hola, Gonzalo, ¿cómo te va? Soy Teresita de la Radial de San José.
0: No, manda Teresa. ¿Me
2: puedes pasar el tema de la sardinita?
0: Bueno, dale.
2: Gracias, saludos para ti y para toda la audiencia.
0: Muchas gracias, Teresa. Beso grandote.
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0: Hola, buenas tardes, Gonza, ¿cómo estás? Quisiera saludar a Carlitos Piñairúa en Cuatro Piedras de su compañera Romina. Ahí le salió la poda de manzana. Y la compañera de la caminata. Puede ser un tema de la máquina.
3: Vamos
0: a ver, Romy. Ahora sonándote para Carlitos, ¿eh? Buena jornada por allí.
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4: Gonzalo, buenas tardes, ¿cómo te va?
0: Luis, Luisito, ¿cómo estamos, mi loco?
4: Para pedirte algo de Agatha, si puede ser.
0: Bueno, dale.
4: Ya muchas gracias. Un abrazo grande, amigo.
0: Ah, Luisito. Gracias, querido amigo, ¿eh? Abrazo grande.

0: Estelita, ¿cómo anda, corazón? Muy
1: bueno, pasar a todos mis compañeros de trabajo, a mis hermanos, a mis hijos, especialmente a Miguel, a Lourdes, a mi nieta hermosa que te escucha. Y bueno, para toda la audiencia, para Elsa y para su compañero Elsa de Patito, para Alberto de Cuatro Piedras, para Alba, la señora de Alberto. Y vamos arriba con esa radio, para Cococho y la señora de Cococho.
0: Excelente.
1: Vamos arriba con esa
0: radio. Vamos, Costelita, Buena jornada por ahí, corazón. Abrazo grandote para toda esa gente linda,
2: Gonzalito, ¿cómo estamos, mi loco?
0: Bueno, ¿cómo anda, animal?
2: Haciendo cositas como siempre en el patio de casa. Que tiene tremenda tarde acá en Atala.
0: Qué lindo
2: y
0: que
2: yo
0: está.
2: Yo prendido a dónde? A la Continental. Por supuesto, Gonza.
0: Apelado.
2: Gonzalito, quería pedirte por Cotopaxi si podría ser Yolanda.
0: Yolanda, sabes que te quiero.
2: Mi loco.
0: Vamos, Ari.
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0: Buenas tardes, Gonza, ¿cómo estás? Escribo poco, pero siempre la escucha. La música buena, como siempre. Saludos desde Suárez, Araceli y Daniel. Muchas gracias, queridos amigos. Un abrazo gigante para ustedes, ¿eh? Gracias por estar ahí, por la compañía. Hola, Gonzalito, ¿cómo estás? Acá estamos al firme, escuchando Corazón Latino. Si podés, me pasás y no me hables por Juan Pardo. Para escuchar con José. Abrazote, gracias, Norma de Pando. Eso, grandote, Normita. Abrazo grande para José, gracias a los dos por estar ahí. Buenas tardes, Gonza. Buenas tardes, Gloria Teresa. Gracias por estar ahí,
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0: En la Gonza, quisiera escuchar por banda Z. Vámonos, me mata Ricardo Costa de Pando.
4: Un
0: abrazo, mi loco. Gracias por la compañía, A disfrutar por allí.
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5: Gonzalo, buenas tardes.
0: Chato, querido.
5: Bueno,
0: ¿cómo anda usted?
5: Quiero saludarte a vos. Bueno, saludar también al abuelo Coco, darle las gracias. Y también te saludo al Pato, a Elsa, al Walde, a Walter Cardoso. También quiero saludar a Daniel Flores, ese amigo.
0: Sí, señor.
5: También. Vamos. Y para el Canario Positivo, también un saludo.
0: Sí, señor.
5: Bueno, y a todos los oyentes igual. Y pasame algo, y bueno, quiero agradecer acá a mi esposa y a mi hija, que la verdad que me bancan,
0: Claro que sí, un abrazo para ellas.
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0: Me aguanta, cuando no hago caso dice que no me cuida más, pero bueno.
1: Ah, te pasan por las patas.
0: Están ahí.
1: Pero a veces
0: poneme, si podés me pasas algo, por Antonio Rigo puede ser, bueno, nunca me falte.
1: Bueno.
0: La verdad que nunca me falte. Vamos arriba, loco. Bueno, pienso la verdad que no, es prohibido aflojar. Siempre para adelante.
1: Eso.
0: Pero bueno, yo la verdad que pienso darle unas cuantas vueltas para atrás a la tuerca, porque la verdad que si no. Bueno, vamos arriba. Un saludo.
1: Vamos, mi loco,
0: Muchas gracias a todos por igual.
1: Abrazo, chato, querido.
0: Que pasen bien.
1: No.

0: hacer las cosas con tranquilidad, mi loco, ¿eh? Así que vamos arriba.
1: Hola, buenas tardes, linda tarde, comentoso. Bueno, espero que Rubén haya ido todo bien. Que
0: eso, sí, señor.
1: Mañana fue el doctor.
0: Exacto.
1: Una hueá típica.
0: Bueno,
1: una
0: dale.
1: Teresa para Rubén.
0: Ajá.
1: A Gonzalo Alonso.
0: Eso.
1: A la secretaria de Pando.
0: Ajá.
1: A Julio Teresa. A Elsa. Pa. Y para ahorita la curva de rendimiento también. Chao.
0: Bueno,
1: chao,
0: un abrazo.
1: Chao. Lindo.
0: Gracias, Raúl, querido. Abrazo grandote. Gracias por estar ahí. Abrazo para toda la familia. Por eso.

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1: Sonó la Borinquen por el batey, Capullo y Cerullo para el cowboy que anda por allí. Un abrazo grandote, querido amigo, gracias por la compañía.
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1: Pasó Cotopaxi y Yolanda, pasó la máquina tan natural.

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0: Hola Gonza, ¿todo bien? Si tenés la leona para saludar a toda la audiencia, un abrazo, el Nero Luz de Mendoza, chico. Yo jodido de la tos que me tiene loco. Un abrazo, querido amigo, Gracias por estar ahí. A cuidarse, a cuidarse. Pronta recuperación.

0: ¡Gonza! ¡Punta de manga está picante! ¡Abrazo, loco el cocú! ¡Abrazo, grandote, querido amigo! Muchísimas gracias por estar ahí, ¿eh? Con la cantora a todo volumen. ¡Vamos con todo! Buenas tardes, Gonza. ¿Me pasas algo de Beto Orlando? No quiero mucho. Porque escucho el programa en mi celular. Gracias. Beso grande, Bea. Gracias a vos por estar ahí, ¿eh? Muchísimos amigos que nos acompañan a través de la app. Hace un ratito se había trancado internet. Y mi amigo el patito. ¡Gonza, se trancó el internet! Y ahí chequeamos y solucionamos. Pero gracias a todos los que nos acompañan a través de la app, a través de internet. Es como andar con la cantora en el bolsillo.
1: Hola, Gonza, buenas tardes.
0: ¡Jorgito! ¿Cómo estamos, mi loco?
1: Bueno, buen programa para hoy.
0: Gracias.
1: Doblamos el codito la semana.
0: ¡Pero señores!
1: Nos vamos rumbo al fin, ¿eh?
0: ¡Guarda!
1: Día espectacular acá por el ver. Así que bueno, que andamos en el TV trabajando y escuchando el programa.
0: ¡Excelente!
1: Muy buena por ahora la selección musical, ¿eh?
0: ¡Vamos! Bueno,
1: siempre con nivel, ¿eh? El programa de Corazón Latino tiene ese nivel.
0: Gracias, querido amigo. ¡Vamos con todo!
1: Le voy a comentarte. Ajá. A veces no escucho la presentación, pero te escuché la presentación.
0: Ajá.
1: Yo soy oyente de la época de que el Puma conducía el programa.
0: Sí, señor, claro que sí.
1: Así que hace un rato que escucho el programa. Bueno, te mando un saludo, Gonza. Un saludo a Juancito a las 7, al Patito y a Doña Elsa en la Cuesta de Pando.
0: Eso.
1: Y a los Guillermo. El otro, Guillermo, allá de Sarasota, se estuvo sin internet, me dijo anoche, me llamó.
0: Ajá.
1: Que estuvo sin internet todo el día, así que el problema de internet es mundial. Bueno, un saludo, Gonza.
0: Vamos, Jorgito, ¿eh?
1: Buena jornada, vamos arriba con todo.
0: Vamos con todo. Abrazo, Orlando. Claro que sí. Gracias por estar ahí, mi loco, ¿eh? Y seguimos para adelante, ¿eh?

0: Hola Gonza, no he mandado mensaje, pero siempre escuchando. Un saludo para vos y para toda la audiencia. Abrazo Paula de Solimar. Muchas gracias, Pau. Gracias por estar ahí siempre, ¿eh? Un abrazo grandote. ¿Cómo estás, Gonzalo? ¿Puede ser el tema por un río de fuego? Gracias, María. Sobrandote, corazón. Gracias por estar.
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0: Juan Grigo. ¿Cómo
2: andás? Vamos arriba con esas cumbias.
0: ¡Vamos,
2: Bueno, si puedes pasarme acá, Camacho de Sauce, pasame algo por...
0: ¿Por?
2: Ya salió a bailar.
0: Bueno.
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1: ¡Qué coraje!
2: Bueno, que se mejore. ¿Te fuma?
0: ¡Eso! ¡Vamos, Juan!
1: No sé, así
0: medio entreverado, pero bueno, vamos a ruca.
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0: Buenas tardes, Gonza. Puede ser el tema de Candela por Noelia. Gracias, María Luisa de San José. Grande corazón, gracias por estar ahí,
3: Hola, Gonza. César. Ay, bueno, tenemos otro día bueno. La mañana se viene la lluvia.
0: Mira qué tarde.
3: Y buena continental, a full.
0: Está.
3: De lujo.
0: Palo y palo, mi loco.
3: La verdad que es un lujo.
0: Vamos.
3: Y bueno, ¿qué va a hacer?
0: Hay que darle, minero.
3: Pásame. Como un regalo y un abrazo, Gonza. Y vamos arriba.
0: Vamos, César, ¿eh?
3: Y saludo a los oyentes.
0: Eso. Abrazo al andabate, querido amigo. Gracias por estar ahí a disfrutar de la tarde. Bueno.
4: Pero ¿cómo estamos, Gonza querido?
0: ¡Carlito!
4: No, yo no digo ni una. Las hormigas me tienen loco. Una en la agropecuaria. Y ahora me atacaron los jacoles acá en la agropecuaria.
0: No
4: me atacaron ni una rosa, ni una ruda, Gonza.
0: ¡No!
4: Dios, lo agarraron de noche una podadora.
0: No te puedo creer.
4: Bueno, mandar un saludo a ti, a la gente, que tenga un lindo miércoles. Y vamos arriba con los caracoles. Yo te agarro martillo, sentarme y cuando pasen, pegarle. Pico ahí. Ay, Camilo Sexto, Gonza querido. Vamos que vamos, mi amigo.
0: Vamos, Carlito.
4: Abrazo
0: grandote. Un abrazo grande, Rubén querido. Bueno, Marielo, que no haya sido nada. Y vamos con todo. Ya en un mes ya está jugando al fútbol. Un abrazo grandote, cuídate. Abrazo, Carlito. Lo bueno que tenés para entretenerte. La hormiga, los caracoles, los roedores. Ajá, la changa.
5: Y me enteré que vos te conseguiste un tipo nuevo, maldito.
0: Beso grandote para María Elena.

0: prensa, el tema que pasará mañana. Voy por la entrada a mitad para Nelson 309-2. Un abrazo, Gonzalo. Gracias. Un abrazo, Nelson. Gracias a vos por estar ahí, que va participando. No sé, que
1: nunca fui. Buenas tardes, Gonzalo.
0: ¡Oh, Ruito!
1: Bueno, aquí. En casa, vos.
0: Eso. Muy bien.
1: ¿Quién soy yo para decir que no?
0: Sí, aproveche, mi loco, claro que sí.
1: Bueno, por suerte, no, no. Son golpes nomás.
0: Exacto.
1: Y bueno, un poco de reposo ahí. Y va a ir adelante.
0: Esa.
1: Un abrazo grande para toda la audiencia. Se volverá a Reina de Teresa. A Roche, a familia. A Patito, a Elsa. Escuchando ahí. A Lago Coco, a Margarita.
0: Sí, señor. Anda por ahí.
1: Alberto, cara 48.
0: También anda ahí. Sí, señor.
1: Blanquita. También preguntó por mí. Holanda. Y bueno, todo la audiencia.
0: Eso,
1: la audiencia,
0: excelente.
1: Pásame. Borrachito. Borracho y amanecí.
0: Borracho y amanecí.
1: Es el único que ahora sí tengo que pasar sin. Prohibido tomar por unos días.
0: ¡Ah, la Maula, Rubito! Creo que eso es lo más complejo, chile. El cuerpito se va a ir acomodando. Pero la hidratación. Ay, mamá. Pero bueno, el cuerpito pide pausa, Rubita.
2: Siempre para que vaya.
0: Sin hidratación, sin aquello, ¿no? Rubito, ay, caño jodido.
3: ¡Garancho!
0: Un abrazo, querido amigo, seguimos para adelante.
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3: ¡Hola, hola!
0: Nuevamente.
3: Bueno, primeramente para mandarle un abrazo bien apretado a Juancha, a mi compañero Patito. Vaya para Estelita, para Cococho, para Fátima, para Eto San Carlos, Pocho Méndez, a Susana de la Ruta 8.
0: Eso, sí.
3: A Valdés. No, perdón, a Walter, a la señora Ana, su hijita, a Carmen y a Nacho, a Raúl de la Once, al Chato Paniza, al Canario Pan de Azúcar, al Canario Positivo, a Valdés y a María Elena, a Margarita, a Rosario Daniel de España, al abuelo Coqui, a todo el resto de los escuchas de Corazón Latino. Vaya, un abrazo bien apretado, otro para ti, Gonza, con lleno de amor.
0: Gracias,
3: con gusto
0: corazón,
3: chocolate, como digo yo.
0: ¡Vamos!
3: Y si le podés pasar sentimiento por ti.
0: Bueno, dale.
3: ¡Que viva el amor!
0: ¡Eso! ¡Eso, grandote, querida amiga! Gracias por estar ahí. ¡Qué linda esa energía, eh!

0: Buenas tardes, Gonzalo, ¿cómo estás? ¿Cómo te llevan estas jornadas largas? Veo que a full, porque estás con las energías como siempre. Les mando mucho cariño a Rosario. Si podés, me pasás por Ricardo Montaner, soy feliz. Beso, Gonzalo, saludos a la audiencia. Beso, andate, Lilian. Mira, justo. Justito sonando.
1: ¿A dónde vas, muchacho?
0: Beso grandote para vos, para Ana, para toda la familia, ¿eh?

0: Karen y Aníbal,
1: ¡sabame
0: ya otra vez, Natía!
1: ¡Esa!
0: Hoy yo también, ya hace ratita la dos, ya arranqué.
1: ¡Palo y palo!
0: ¡Andamos la chacra! Dándole un poco verde a unas vaquitas y bueno, bueno, un poco haciendo como siempre. Esto,
1: muy bien.
0: Vamos arriba con ese programa.
1: Vamos, patito.
0: Bueno, un saludo ahí para mi compañera del cita que está la escucha ahí. Para bueno, que sea mejor el chato Panisa y la señora, le mando un abrazo para ellos y para todos los oyentes en general. Ya saludé, así que está. Para todo, un gran abrazo y vamos arriba.
1: ¡Esa!
0: Que hay un día precioso.
1: ¡Qué tarde, patito!
0: Del norte, pero. Del lado de la vaca muerta, decirle al abuelo de Coco que está el viento. ¡Se descangalla! ¡Vamos arriba! Bueno, si sale algo, chale, vino al asado, cualquier cosa, y no está todo bueno.
1: ¡Eso!
0: Está. ¡Vamos arriba, no quedarse con todo! ¡Y que viva la voz!
1: ¡Esa! Abrazo, patito querido,
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4: Hola, Gonza.
1: ¡Néstor! ¿Cómo estamos, querido?
4: Todo bárbaro.
1: ¿Pero el lujo usted?
4: Impecable, divino, la verdad. Hermoso día.
1: ¡Eso!
4: Calorcito, ventosito, pero hay un solcito cae. El solcito, si estás medio reparado del viento, calienta.
1: Está picante, está picante,
4: bueno,
1: sí.
4: La verdad que, bueno, mandarle un saludo ahí al Pato, al abuelo Coco. El abuelo Coco me conoce capaz más por el sobrenombre que por el nombre.
1: Capaz que sí, exacto.
4: A mí me dicen el Tato Rojas.
1: El Tato Rojas.
4: El famoso Tato. Y bueno, ayer un saludo para Rubén de Melilla, ayer estuve con él. Al final es vecino mío, cuadra de mi casa,
1: cerquita, toma pavo.
4: Ayer me vio afuera ahí en casa y venía en la moto y paró a saludarme.
1: No, mira que qué loco.
4: Y bueno, un saludo para Gloria Teresa, al Alberto de la 48, a Alita, a Raúl Gallero y su señora.
1: Esa.
4: Rubén de del Sauce, su señora. Se me van agarrando de saludos. Se me va a hacer difícil empezar a acordarme de todo. Un saludo grande para todos los oyentes. Un abrazo grande para ti. Y bueno, y toda la familia ahí. Y bueno, que termine un lindo día. Buenas jornadas, la verdad que muy bueno, como siempre, el programa.
1: Gracias.
4: Y bueno, si podés pasarme algún tema de Carta Blanca.
1: Bueno, dale.
4: Bueno, un abrazo grande.
1: Vamos, Néstor, abrazo grandote, mi loco. Gracias por estar ahí, abrazo enorme para la patrona. Seguimos para adelante.

0: Hola, Gonzalo, pasame la cobra por Jimena Barón. Bueno, un beso grande.
1: Bueno, cómo no, un beso grandote, mabe. Gracias por estar ahí, por la compañía, ¿eh?
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Pero no, esto sí que va lindo. Está todo pago ya, ¿eh? Yo soy hijo de los Pérez, de la guía, país de la Ramona y también de la María. Soy sobrino de Fernández, de los López y García, soy pariente de Ramona y también de la

La música de los Palmeras, ¿qué pasará mañana? ¿Qué pasará mañana? No lo sabemos aún. Anteriormente, Richard y Banda Z, la media banda, que dentro de muy poquito vamos a tener novedades. Van a estar acompañando por primera vez,

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familia viajera. Allá quedaron armando las vacaciones 2027. Vamos armando el calendario.

si era el Montevideo también que se estaba comunicando. Me consultaba por allí y me dijo, Gonza, ¿cómo es el tema del sargazo? ¿No? A donde nosotros vamos, a Puerto Plata, no llega el sargazo. De los pocos lugares, vale la pena destacar, de los pocos lugares de República Dominicana que no le llega el sargazo. Por eso nos vamos para ahí.

0: completito. Por eso elegimos Puerto Plata, porque no llega el sargazo. Hay que dar un paso adelante.
1: ¿Cómo estamos, Gonzalito?
0: ¿Cómo anda, Adri? ¿Anda bien?
1: Sí, el pato del uno, El uno, tanto el patito.
0: Está despegado, mi amigo.
1: Yo estaba por ponerte lo mismo, que no andaba la aplicación y me puse a hacer unas cosas y eso y... Y justito estaba para pa ponerte. Pero eso. Claro, es lo más práctico, porque vos andás con el teléfono, tenés la aplicación, andás en el campo, andás en todos lados, viste que todo el mundo no tiene una radio chica.
0: Exactamente.
1: Y las radios chicas hoy en día no agarran como antes.
0: Exacto, ya no son lo mismo tampoco.
1: La tecnología avanza, Gonza, avanza a pasos gigantes.
0: Eso.
1: Pasame algo, Ricky Maravilla, y que vaya para bueno. El pato, su compañera. Para mi suegro Carlos Cabrera y su compañera de Pando, y bueno, y para todos los que escuchan de Corazón Latino.
0: ¡Eso!
1: Un beso grande, mi amigo. Lindo miércoles.
0: ¡Vamos! Muy agradable. Un beso grandote, corazón, Muchísimas gracias por estar ahí, por la compañía. Un abrazo grandote para toda la familia. Sí, anda medio loco el internet, la realidad, por el momento como se tranca. ¿Qué pasa? Pegué un par de cachetazos ahí, pero no. No sé si lo hice bien o lo hice mal.
2: Muy buenas tardes, don Gonzalo Alonso.
0: ¡Guachi, querido! ¿Cómo estamos,
2: bueno,
0: mi loco?
2: Estamos de vuelta en el paisito después de haber pasado una semanita y pico de vacaciones.
0: ¡Qué lindo! ¡Excelente! Lindos,
2: que no son los mismos de siempre, pero la verdad que eran locos lindos igual. Lo que eso sí, don Gonzalo, pasamos de maravilla.
0: ¡Qué lindo! Pero
2: nosotros tenemos una visión, ¿qué quiere que le diga? Nosotros tenemos una droga, faltó usted, mi amigo.
0: ¡Apa!
2: Para nosotros es usted.
0: Gracias,
2: así
0: minero.
2: Que veremos la próxima. Hasta dentro de poquitos días nos vamos para otra con usted.
0: Exacto.
2: Dios dirá.
0: ¡Eso!
2: Así que un abrazo, Gonzalo, a ti y a todita la audiencia. A pasarlo bien y a disfrutar de la vida, mis amigos, que es muy cortita, ¿eh?
0: ¡Vamos!
2: Saludos, Fernanda, Washington y Graciela.
0: Abrazo, grandote, queridos amigos. Muchas gracias por el cariño, ¿eh? Gracias por la compañía siempre. Y atenti, mi familia. Yo sé que quieren joda, quieren chiveo. Y atenti porque...
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0: sábado 10 de octubre vamos a tener salida grupal por el día, sí, para disfrutar el

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Ya vamos a ir.

0: tardes, Gonzalo.
1: Cococho, querido. Bueno, ¿cómo anda mi loco?
0: Recién terminé de. Bueno. De curar pera de manzana.
1: Papá.
0: Bueno, ya. Un besote grande para mi gran amor, Fátima. Para mi Estela.
1: ¿Ah?
0: Para todos mis primos. Para el Pato, para esa y para vos, Gonzalo. Bueno.
1: Gracias, mi loco.
0: Y el tema que dijo que me prometiste.
1: Bueno, dale.
0: Dale, Gonzalo.
1: Vamos, mi loco, ¿eh?
0: Qué lástima, Gonzalo, lo que pasó ayer, ¿eh? Realmente, realmente una lástima lo que pasó ayer. Bueno, abrazo, Gantote.
1: Abrazo, Cococho, querido. Gracias por estar ahí. Me imagino que lo último referencia a lo que pasó con el partido de Danubio. Así está el mundo, mi loco. Otra buena conza. Acá seguimos contigo. Me pasás 25 rosas por Beto Orlando. Besos a ti y a toda la audiencia. Susana de Ruta 6. Gracias, Su, por la compañía. Besos grandote, corazón, ¿eh? Abrazo para Luisito.
2: Buenas tardes, Gonza y gente de corazón latino. Saludos grandes allá al amigo Valdés, Osvaldo Estiga, en fin, a todos en general, también a Gloria, espero que anden todos bien. Ahí al señor Panizza, allá de Paso del Medio, espero que ande bien. Un saludo ahí a Luisito, a Graciela, también al Patito, a Elsa, y a todos en general, una buena tarde y a disfrutar. Yo comiendo unas tangerinas, pero tengo un frío de la gran 7. Vamos arriba, Gonza, vamos arriba. Saludo, un abrazo a todos los oyentes y a los enfermos por pronta recuperación y a cuidarse, que la cosa viene brava. Un abrazo.
1: Abrazo, Walter. Gracias por estar, mi loco, A cuidarse también por allí. Vamos con todo. Hola, ¿cómo está Gonzalo? Acá escuchándote y trabajando. Hermoso el programa. Cualquier tema del Chacho Ramos. Saludos para toda la audiencia. Nancy, Ruta 7. Andate, Nancy. Gracias por estar ahí, corazón, Vamos con todo.

Buenas tardes, Gonza, soy Guillermo de Sarasota. Espero que esté todo bien. Ayer y hoy no pude escuchar el programa. No sé qué problema hay. Puedo escuchar cualquier emisora, menos la Continental. No sé si hay un problema de acá o de allá. Abrazo fuerte, Guillermo. Abrazo, Guille querido. Gracias por estar ahí, mi loco, ¿eh?

0: Buenas tardes, Gonzalo, ¿cómo estás?
1: ¿Cómo anda, Margarita? ¿Anda bien?
0: Gonzalo, te quería pedir si podés pasar.
1: Sí, digamos.
0: ¿La vida vale la pena por Sergio Denny?
1: Dale.
0: Para saludar al abuelo Coco, a Gloria Teresa, a Rubén, que ya sé que los dos están mejorando, a Elsa, al Patito, a Graciela, a Luis, bueno, para toda la audiencia.
1: ¡Eso!
0: Que pasen bien, un abrazo para todos.
1: Gracias, corazón. Un beso grandote, Margarita, ¿eh? Gracias por estar ahí.
2: Hola, Gonzalo, buenas tardes, ¿cómo te va?
1: ¿Cómo anda, corazón?
2: Bueno, acá estamos, estoy contenta que tengo una hermana que vino de ahí, de Atlántida.
1: ¡Opa! ¡Mira qué lindo!
2: Es media vecina del Puma.
1: ¡Ajá!
2: Bueno.
1: Cerquita.
2: Y bueno, viene por unos días, porque tenemos un cumpleaños medio cerca.
1: ¡Opa! ¡Mira qué lindo!
2: Después, más cerca del cumpleaños, te voy a pedir una canción para el cumpleañero.
1: Bueno, dale, bárbaro. Bueno,
2: y estoy acá muy feliz porque está ella. Así que
1: qué
2: bueno.
1: ¡Qué lindo! ¡Vamos!
2: Te mando un beso, mucho cariño a toda la audiencia. Bueno, y que pasen un lindo día. Acá en Las Piedras está precioso.
1: ¡Eso!
2: Bien, bien lindo.
1: ¡A disfrutar,
2: un
1: corazón!
2: Sin ser fuertísimo, tampoco es muy leve. Pero lindo, lindo día.
1: ¡Excelente!
2: Bueno, besote grande y muchas felicidades.
1: Muchas gracias. Abrazo grandote enorme para ustedes, ¿eh? Gracias por estar ahí a disfrutar.

0: dice Gonzalo, muy buenas tardes.
1: ¡Culito!
0: ¿Cómo estamos,
1: mi loco?
0: Andamos, Gonzalo, escuchando un rato más.
1: ¡Excelente!
0: Esperando que se cumpla el horario para irnos para las casas tranquilas.
1: Estamos ahí, ¿eh?
0: Todo el día acompañado por la Continental, así que estuvimos espectacular ahí.
1: ¡Vamos, bueno,
0: Gonzalo,
1: mira que
0: para saludar, escapamos un ratito para mandar un mensaje ahí.
1: ¡Está!
0: Andamos prendidos, Gonzalo. Saludos grande al Patito Costa de Pan.
1: ¡Sí, señor!
0: Estamos viendo, Gonzalo, abrazo grande. Buen término de jornada para todos. Nos vemos, Gonzalo.
1: Gracias, Julito. Ahora son andote, ¿eh? Si vamos, vamos con todo. Beso a la patrona y seguimos para adelante.
2: Llegó, Sara, me escribió un tal Carlos, ¿viste? Que me dijo, parece que tenés problemas con los caracoles, con las hormigas que escuché.
1: ¿Ah?
2: Hace como 20 años te escucha el Carlos Tejera, mandale un abrazo grandote.
1: ¡Grande, Carlito!
2: No, no, no, no te escribe, te escucha.
1: Te
2: no
1: puedo creer.
2: No te das cuenta, 20, 25 años es que escucha el rock.
1: ¿Qué lo tiró?
2: Pero es tímido el hombre. Así que mandale un abrazo grandote. Ya me dio la solución de los caracoles de dormir.
1: ¡Chau!
2: Bueno, estaba adelante que yo sabía, ¿no? Pero bueno.

0: Gonza, buenas tardes.
1: Buenas tardes.
0: Te habla Nelson de Los Cerrillos.
1: ¿Cómo anda, Nelson?
0: Bueno, muy buen el programa.
1: Muchas gracias.
0: Un saludo para toda la barra, toda la audiencia. Pasame cualquier tema que te guste porque la música está muy buena.
1: Bueno, dale.
0: Y quería decir que el problema del internet que se está cayendo demasiado, creo que el domingo a partir de la tardecita se le cayó a varios, a muchos, diría yo. Pero la culpa no es de Antel.
1: ¡Pelo peloche! ¡Nelson!
0: Ahí le tiró el internet a varios. Hasta ahora están sin internet. Saludos.
1: Abrazo, Nelson, querido. Pelo, peloche. No dan puntadas sin hilo. Se acabarán las aceitunas. Hay que ver tu bombón bajo la luna. Y aguantar cuando mordan las aceitunas. Buenas tardes, Gonza. Espectacular todo el programa. La tarde y septiembre. Mejor imposible. Abrazo grande para ti y para toda la familia de Corazón Latino. Ramoncito Roca. Muchísimas gracias, mi loco. Abrazo grandote. Gracias por estar ahí. A seguir disfrutando. 16 horas, 12 minutos.

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0: abrazo grandote para Mariana y su familia que anda por allí del otro lado. 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
0: Hola Gonza, abrazo grande. Arriba la primavera, acá elaborando full.
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0: Y recuperándome de un percance en el brazo. Amigo, la música excelente como siempre. Beso grandote, Vane. Gracias por estar ahí, corazón,
2: Gracias, elaboraciones.
3: Recién llegué a las casas.
0: ¡Opa! ¿Cómo anda, Luisito?
3: Ayer ahí, en la casa del patrón ahí.
0: Ajá.
3: De carneada. Terminamos y nos vinimos. Nos pegamos como una.
0: ¡Opa!
3: Te mandé un mensaje ahí por el número tuyo.
0: ¡Sí, señor! ¡Está pelado!
3: José, el número tuyo ahí.
0: Por la ventana,
3: Ligaste, poco no tienes.
0: ¿Ligaste por la ventana?
3: Bueno, un saludo ahí para el patito, la Costa de Pando, la Elsa. La vuelta de Cardoso. Y ahora si no le mando porque en viaje no va a escuchar nada.
0: ¡Apa! ¡Pegando la vuelta! ¡Ja!
3: Dale, Gonza, un abrazo grande. Soy Día Hernández acá de Paso en Medio.
0: ¡Vamos, Luisito!
3: Un saludo para todos en general ahí.
0: ¡Excelente! Abrazo grandote, querido amigo, ¡Claro que sí! ¡Nos pelamos como un ajo! Gracias por la confianza y el cariño,
4: Escucha una cumbia en este lugar.
5: ¿Cómo
0: ¡Dale, querido! ¿Cómo anda, mi loco?
5: Gonza, quería mandarle saludos al Chato.
0: Ajá.
5: Que se sigan cuidando, que se mejore.
0: Eso.
5: Al Gancho Positivo.
0: También anda por allí.
5: Eduardo.
0: Eso.
5: Que respire hondo, Eduardo.
0: Eso.
5: Y a Pombito.
0: Excelente.
5: Y para la gente, yo combato la hormiga así de una manera muy sencilla.
0: ¡Apa!
5: Con un granito de pimienta negra.
0: Ajá.
5: Un pedacito de jabón y una piedra. Entonces viene la hormiga, estornuda con la pimienta, pisa el jabón, se resbala y se desnuca contra la piedra.
0: ¡Seguro!
5: No puedo creer. Gracias, Gonza. Un saludo grande.
0: ¡Abrazo! Pero todo fríamente calculado. ¡Ay, pará! ¡Despegado, mi loco! ¡Abrazo grandote para vos, para toda la familia, por allí!
6: Está avergonzada acá, seguimos pagando con el dedo. Bueno, saludos a toda la barra, ya estaban embajando vino aquí por la bodega.
0: ¡Opa! ¡Excelente!
6: Saludar acá a la barra. Duranito.
0: Sí, señor.
6: Ocho, Gabriel, Julio, Beto, Javier, bueno, Julio.
0: ¡Eso!
6: El Ciervo, toda esa barra.
0: ¿Ah?
6: Y Roberto Orlando, 25 Rosas.
0: ¡Ah! Justo lo tuvimos. Mira. ¡Excelente!
6: Y bueno, lo de ayer, la verdad que. Está todo mal, estamos
0: desastros.
6: Todos
0: mal.
6: Sí,
0: para ahí,
6: se pone la cosa,
0: ¿eh? Vamos, Humberto, querido, ¿eh? Pues agrandate para Tela y para toda la barra por allí. Vamos con todo.
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8: Buenas tardes, Gonzalo.
0: No, buenas tardes. Escribí,
8: te mandé un mensaje en blanco ahí, estaba escuchando, no salió nada.
0: No salió nada.
8: Para saludarte. Soy Carlos Tejera, y que recién Carlos Valdés supuestamente me pasó un saludo ahí.
0: Sí, señor.
8: Salúdalo a él y a toda la gente, a toda la audiencia, y muy bueno el programa. Sí, hace muchos años que los escucho.
0: ¡Opa!
8: Soy de esos tantos escuchados, viste, que no escribe.
0: Exacto.
8: Pero el fiel escucha de todos los días.
0: Gracias, Carlos. Abrazo grandote, mi loco, Muchas gracias por hacernos saber que estás ahí del otro lado. Gracias por estar siempre. Un abrazo grandote para vos, para la familia, ¡Vamos con todo!
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9: Bueno,
2: bueno, salió bien Rubén, bueno, que se cuide Rubén, que no vaya a tomar los remedios con jugo de uva.
0: Ah, que no vaya a mezclar.
2: Arriba, bueno, me alegro que haya salido bien. Pues un saludo ahí para el Pocho Méndez, ahí de las piedras que me ha quedado y para el profe de las piedras, ahí también, y para Blanquita, que eso también se había quedado para atrás, si no Blanquita después, no.
0: Anda
2: no,
0: ahí,
2: no,
0: anda arriba, ahí.
2: Ese se olvida. Igual para el tapicero, ahí también lo sentí. Un abrazo, Inés Roja.
0: Ahí también,
2: Con todo, sigue la promo. El hombre Cerrillo se quedó sin internet. Mirá vos, qué raro. Anda por todos lados el internet. ¡Arriba! Otro abrazo. Acá necesito un juguito, yo que sí. Yo no tomo remedio. Ahora ya tomo el juguito. Ya hace bien,
0: se va el miércoles, Pati.
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0: Buenas tardes, ¿cómo están? Un tema de Lucas Hugo. Abrazo, Fausto Santo. Vamos, Fausto querido. Fuerte abrazo, mi loco, ¿eh? Muchas gracias por estar ahí.
10: ¿Cómo anda mi amigo?
0: Oh, ¡Luisito!
10: ¿Qué le va todo tranquilo?
0: ¿Cómo anda usted? ¿Anda bien?
10: Bueno, me reporto que no te estoy escuchando. Estoy al palio.
0: ¡Opa, mira!
10: Solo era para mandarte un audio, para reportarme.
0: ¡Eso! Gracias, Luisito.
10: Acá andamos metiéndole. ¿Qué vamos a hacer, Gonza?
0: Excelente, hay que darle mi loco.
10: Salió ahí. Bueno, a mandar un saludo grande a toda la audiencia que. Inentrañable la audiencia, por suerte. Y que bueno.
0: No, vaya esta gente.
10: No, yo. Ayer había una señora que decía que. Era peor, no sé qué es peor, que te digan Benja o que yo a veces hable de Nacer. Yo creo que es peor que te digan Benja. Creo que te cambien el nombre.
0: Claro, el tema que no sabemos por
10: bueno,
0: qué.
10: Vamos arriba, mi amigo.
0: Vamos, Luisito, ¿eh? Un fuerte abrazo, mi loco.
9: Y aunque nos equivoquemos, vale la...
11: Luisito, bueno, está
0: ¿qué?
11: Todo tranqui.
0: Excelente.
11: Acá por tomarnos mate. Muy bien. Siempre aprovechar una... Solita linda, que está linda.
0: Eso está lindo el chanchito, ¿eh?
11: Granito.
0: Claro que sí.
11: Corazón contento, vamos arriba. Bueno, estoy escuchando todos los temas, están todos lindos. Bueno, un saludo para todos los que me conocen y los que no me conocen. Ya eso. Me van a conocer.
0: ¡Claro que sí!
11: Raquelita de Empalme hoy.
0: Eso eran dos, Terraque. Gracias por la compañía.
12: Gonza, querido, buenas tardes, Gonza. ¡Dale! ¿Cómo andamos, Gonza? ¿Todo
0: ¿cómo
12: bien?
0: ¿Cómo anda, mi loco?
12: Bueno, acá ya arrancamos ya para allá. Gonza, si hay algún oyente que esté escuchando medio cerca,
0: ajá,
12: en la ruta 33, kilómetro 23,
0: ajá,
12: andan unos caballos sueltos, viste, cruzándose adelante los vehículos ahí.
0: ¡Apa, a la Maura!
12: Yo venía saliendo ahí, se me tiró uno adelante, aviso por las dudas, viste.
0: Bueno, bien, bien.
12: Si alguien,
0: vale
12: si
0: la
12: hay
0: pena.
12: Escucha ahí.
0: Sí, señor, vale la
12: para
0: pena.
12: Que se...
0: Excelente.
12: Vamos arriba, Gonza, te mando un abrazo.
0: Gracias, Walter, querido. Gracias por la info. Gracias por cuidar al resto de la familia, Vamos arriba con todo a seguir disfrutando la jornada y a cuidarse.
13: Gracias, Gonzalito. Gracias por hacernos disfrutar de un día diferente, una tarde diferente. La música, bueno, no sé, de lo mejor, de lo que todos queremos escuchar. No hay nada que no, por lo menos en
0: pa
13: mi caso, que
0: gusto,
13: no me guste. Te sentís acompañado, te sentís... Que te olvidás de todos los problemas que hay, todo lo que escuchas en la tele. No, la música es todo, es lo más sano. Muchas gracias por estar. Buen descanso. Y te esperamos mañana. Un abrazo grande para mi amor, que se había acostado, después iba a salir a caminar. Está haciendo bien los deberes, se está cuidando. Un saludo para todos los escuchas en general. Te habla Gloria Teresa.
0: Un beso grandote, corazón, Muchísimas gracias por estar ahí. Señoras, señores, ¡nos vamos! Sí. ¡Partimos la semana al diome! Tiramos de cabeza, ¡Vamos derechito a un nuevo

0: todos, mi querida familia. Por el cariño, por la compañía de una nueva jornada. A todos, gracias de corazón. A los que nos han acompañado todo el día, a los que se sumaron en la tarde, a los que nos están acompañando en la noche o en la madrugada, Abrazo grandote, bien apretado, gracias por estar ahí.
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gracias a todos por el cariño, por esa energía divina. No hay orden de no aflojar. Y a prepararse que lo mejor está por venir. Con una nueva salida grupal confirmada. 2027. Allá vamos también. Atenti porque el 10 de octubre vamos a tener salida, vamos a tener chiveo. En menos de 10 días nos vamos al Chuy por el fin de. En octubre nos vamos a la Paloma. Noviembre y diciembre se

comiendo alguna nana, ¿eh? ¡A seguir para adelante! Yo los espero mañana, tempranito, 9:30, ¿eh? ¡Música continental! En la tarde, el super largo.

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Siempre de lunes a viernes, con lluvia, frío, calor. Hoy con un día espectacular, maravilloso, sensacional. Primaveral, si quieren llamarle, aunque mañana será de invernal. Pero bueno, es lo que hay, valores. Aquí estamos, el saludo grande para todos, el placer de saludarlos, de volver a reencontrarnos para juntos comenzar a desandar la tarde en los 1600 de AM. Hasta las 19 horas estaremos compartiendo música, comunicación, canto nuestro, buen folclore. Por supuesto, el que ustedes van a elegir a través del 098-71-1600, que ya está habilitado, para que, como siempre, ustedes sean los protagonistas eligiendo la música que vamos a escuchar hasta las 7 de la tarde. La bienvenida. Mucho para compartir. Estaba mirando el pronóstico de Meteoret. Bueno, para mañana 19 milímetros, 90% de posibilidad, 16 milímetros. 90% de posibilidad, 16 milímetros para mañana. Después el viernes estaría más o menos soleado, baja la temperatura, se desploma en la temperatura, volvemos a los 3 grados de mínima, 11 grados de máxima. Para el domingo 11 de máxima, 12 para el sábado, y probabilidad de precipitaciones para sábado y domingo también, así que bueno, no mucha cosa, pero algunas probabilidades según el pronóstico de Meteoret para el departamento de Canelones. Veremos qué es lo que pasa, qué nos depara el futuro. Vamos a arrancar, ¿les parece? Miguelito Páez está en los controles técnicos de emisión. Vamos a estar regalando entradas para ir a Ruido del Zorro el próximo fin de semana, sábado y domingo. Las entradas son para los dos días, o sea, el que gane la entrada va a poder entrar los dos días así en el Ruido del Zorro, en la tierra de Artigas, una fiesta criolla espectacular. Así que bueno, bienvenidos, arrancamos. Nos tienen que poner el mensajito, pedir la música, seleccionar la música y poner quiero ir al Ruido del Zorro, y de esa manera van a participar en el sorteo de las entradas. Así que, si les parece, arrancamos con Miguelito Páez en los controles técnicos de emisión. Echamos los pingos al camino del canto nuestro y de folclore, como siempre, cantándole al más grande de todos los orientales.

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La changa de elegir la música es de ustedes. 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

0: Verónica Rojas, desde el Tala, cantando Nuestro Camino, la música de los canarios queridos, como siempre, en el arranque presentado por Somos Servicios de Acompañantes. 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Arrancamos con la comunicación, con los mensajes que van llegando al 098-71-1600. Arrancamos con Gustavito de Camino Carrasco, que volvió a ser el primero otra vez. ¿Cómo le va, Gustavito? ¿Qué dice?
1: Pasame cualquiera, Ramón, perdón, el punto.
0: Dale.
1: Vamos por acá por el pastel.
0: Cuidando la vieja.
1: Ahí, la coma diabético, el otro día. Pumita. Vamos arriba, Pumita.
0: Bueno, vamos arriba,
1: No puedo llamarte mucho. Estamos acá por la sala, acá. Ahora estamos por afuera tomando unos mates.
0: Está bien, está bien.
1: Hoy comenzó el día hoy, Pumita.
0: Vamos. Abrazo, Gustavito, Vamos arriba, pronta mejoría para la viejita, Abrazo grandote. Daniel de Ruta 5, ¿cómo le va?
2: Humita, ¿cómo andamos? Bueno, tremenda tarde acá en la tablada,
0: Impresionante.
2: Sopla un viento medio calentito, dijeron los sanjuaninos, están sondeando.
0: No, y hay una humedad
2: bárbaro. Me va a sacar agua esto, vamos a ver. Bueno, Pumita, quería pedirte, orillero, si fuera posible, trenzado de 6.
0: Dale.
2: Abrazo grande, Pumita.
0: Abrazo grande. Sí, hay mucha humedad también, ¿no? Está pesado. Mañana va a llover seguramente, 90% de posibilidades, casi. Es muy difícil que leer 10 o 15 o 16 o lo que sean, pero va a llover, algo va a llover. Hay mucha humedad, está muy pesado. No es normal, está bien que ingresó la primavera, todo lo demás, pero esto no es normal. Nacho de Chamizo, ¿cómo le va?
3: ¿Cómo andas, Pumba? Acá te habla Nacho de Chamizo. ¿Andas bien, sí? Por acá estamos, por aprontar el mate. Tranquilo nomás y escuchar en el programa. Bueno, mandaré saludos al Pato, lo que está pasando, y a Roberto Moreira. Y pasarte un tema si tiene mano. Perdigonada, Grupo Senda. Muchas
0: Dale.
3: Gracias, saludos. Don Nacho de Chamífero.
0: Abrazo. Abrazo grande. Karina, ¿cómo le va? ¿Qué dice?
4: Una pinta.
0: Ay, que se escucha feo. Karina, mandalo de vuelta porque no se entendió nada. Mandalo de vuelta porque te quedó mal grabado su mensaje. Juan Camacho, ¿cómo le va?
5: Hola, acá Camacho en Sauce, ¿cómo está? Bueno, ¿te mejoraste un poco?
0: Yo soy impecable.
5: Bueno, pasame algo por forma ciega, si podés.
0: Dale.
5: Lo siento en la ropa para donar a esa gente y no pasó más nada.
0: Vamos a ver si aparece alguna. Pasa que todavía, viste que como medio se tranquilizó la cosa, creo que no han hecho más campañas. Pero bueno, cuánto salga una campaña, yo te pego grito. Adrián Fernández dice, buenas tardes, gente de la 1600, para Richard Panzache, la jineteada por Sarno, de parte de Adrián Fernández. Bueno, abrazo grande, che amigo. El cita de Ciudad del Plata.
6: Hola, Pumita, Miguelito, qué gusto escucharlo. Bueno, un abrazo apretado para Juanchi, mi compañero Patito, y para todos los escucha Rumba al Sur, otro para ustedes. Y si me podés pasar el tema ¿A dónde van los abuelos?, que lo escuché una madrugada, en esas madrugadas que tú estás pasando los temas, tan lindo, Puma. Bueno, muchas gracias, Pumita, abrazo de Elsa.
0: Abrazo, que pase muy bien, Elcita. Vamos con más música, vamos con más canarios queridos para seguir disfrutando este viaje rumbo al sur aquí en Continental. 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Nos vamos de Tala a San Ramón por la Ruta 12, que nos trae esta raicera.
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0: Lazo de Sai, trenzado la música de los orilleros en este viaje rumbo al sur aquí en Continental en los 1600 de AM. Qué más espectacular que estábamos compartiendo y que nos habían pedido a través del 098-71-1600, preparándonos para lo que va a ser Ruedo el Zorro el próximo fin de semana, sábado y domingo, allí en la tierra de Artigas. Una fiesta realmente espectacular que vamos a estar relatando y compartiendo. El sábado arranca después del mediodía con pruebas de rienda, chiveos de campo, montas de vacunos, con mucha plata en juego. 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Va a estar bueno esto, Ruedo el Zorro en la tierra de Artigas, y estaremos relatando junto a Sergio Blanco, con los floreos del payador Eduardo Núñez, capataz de campo Gustavo Ríos. Están invitados, próximo fin de semana, el Ruedo el Zorro en la tierra de Artigas. A ver dónde venimos. Por acá Willy dice, quiero ir al Ruedo el Zorro.
1: Hola Puma, buenas tardes. Bueno, acá para dar presencia, un saludo ahí para usted y edito los controles. Y bueno, si puede y tiene tiempo, pues gateado viejo.
0: Bueno.
1: Vamos arriba, siga con el chiflido que ya está ahí en la radio.
0: Que pase bien, quiero ir al Ruedo Zorro, nos manda después, nos pone la cédula. Buenas tardes, Pumita, espectacular programa, me agendás para que... No, hombre, estamos regalando baile para Ruedo Zorro, nada más que para Ruedo Zorro. Regalando entrada para Ruedo el Zorro. Así que bueno, si quieren ir al Ruedo el Zorro, nos ponen, quiero ir al Ruedo el Zorro, y ahí participan por la entrada para ir al Ruedo el Zorro el próximo fin de semana. Teresita de Monte de San José, ¿cómo le va?
2: Hola Puma, ¿cómo le va? Soy Teresita, de acá de la radial de San José. ¿Me puede pasar un tema de Catherine Verne?
0: Bueno.
2: Gracias, saludos para usted.
0: Abrazo, que pase
2: y
0: bien.
2: Para todos los oyentes.
0: Abrazo grande. Buenas tardes, gente querida. Un saludo inmenso para Rafael Garroni, señora. Muy buena la música, Francisco y Jacqueline de Toledo. Mandan el mensaje, abrazo grande. Gloria Teresa, ¿cómo te va?
3: Hola, Puma, ¿cómo

0: Bueno, abrazo, Daniel, ¿eh? Abrazo grandote. Hugo, ¿cómo le va? ¿Qué dice? ¿Todo bien? Bueno, fue rápido, no mandó nada. William, ¿cómo le va, William?
1: ¿Qué dice, Puma? Buenas tardes.
0: ¿Todo
1: ¿Cómo
0: bien?
1: Anda la cosa?
0: Pero
1: ¿cómo
0: buenas.
1: Anda Puma? ¿Todo bien por ahí?
0: Bien de bien.
1: Bueno, acá estamos como siempre escuchándolo, lavando una yerbita para no perder la costumbre. Y tranquilo nomás, la vamos llevando ahí. Ya estamos un poquito ya adentrado en el otoño, se está presentando el otoño, pero está lindazo igual. Bueno, Puma, a ver si me podía pasar y haría el favor, el Ejo de 33,
0: bueno,
1: por el Eustaquio Sosa. Y le mando un saludo a mi hermano Walter Nenito Villanueva, al vecino Walter Cardoso y al bolichero Espiga, otro buenos vecinos. Al bolichero Espiga, mándele saludo también. Y un saludo para usted, Poma, y para toda la audiencia. Vamos arriba, para toda la audiencia de la Continental. De acá le habla William, desde Pueblito Seabrook, al norte de Estados Unidos. Seabrook, a ver si puedo, te lo voy a traducir. Mar y Arroyo.
0: Mirá.
1: El pueblo se llama Mar y Arroyo, Pueblito Seabrook, al norte de Estados Unidos. Saludo, Puma.
0: Bueno,
1: para toda la audiencia.
0: Abrazo grande, William, ¿eh? Abrazo grande para el amigo William, que anda por allá en los Estados Unidos, pero colando una yerba y escuchando folclore y escuchando canto nuestro, acercando un poquito más el país a esa vida que lleva tan lejos de su lugar. Abrazo grande, William, ¿eh? Abrazo enorme. A ver qué dice Karina. ¿Cómo le va, Karina?
2: Hola, Pumita, no me grabo nada y me han jodido la garganta que estoy.
0: Ahora sí.
2: Quiero hacer una pregunta. ¿Te hace sorteo de entrada para que más baile el domingo o no?
0: Creo.
2: No te he escuchado decir nada.
0: No, no.
2: Que capaz que no. No sé. Por eso te pregunto.
0: No, los Calderas están medio machetes, pero vamos a ver si los convencemos. Los Calderas están medio machetes, pero vamos a ver si los convencemos. Bajó perdido en el clásico, ¿viste? No. Viste que no es changa con los Calderas. Ahora no. No se les puede insistir mucho porque, viste, que están medio alicaídos. Sí. Sí, pero le vamos a mandar un mensajito a ver si nos deja, vamos a regalar un par de entradas para ir a Pa' qué más baile en San Ramón este fin de semana, ¿eh? Va a ser espectacular realmente. Abrazo grande. Buenas tardes, Alonso, acá Suárez de Pedrera. Saludos a toda la audiencia y a mi hermana Graciela, que hoy cumple años en Estación Atlántida. Muchas gracias y suerte, bueno. Abrazo grande para Graciela y para el intendente Pedrera, el amigo Suárez. Maricel Peña dice, ay, Maricel, no me podés mandar esas fotos. Buenas tardes, Puma, acá haciendo empanadas de pollo, si puede me pasa, no hay más vuelta que darle, les paso mi número de cédula, Pedro del Zorro. Saludos a todos en general. Bueno, abrazo grande. Mirá la pinta que tiene esas empanadas, Miguelito. Nah, changa. El otro día ya en Florida habían empanadas de osobuco y de cordero. Casi reviento. No es imponente que eso. No puede ser tan rico. ¿Eh? No, claro, con la foto no hacemos nada, Maricel. No, viste que no. A ver qué el otro que dice doble A.
3: Buenas,
0: no sé qué.
3: Tardes.
0: ¿Cómo le va?
3: Buenas tardes, Puma.
0: ¿Anda bien?
3: Y lo estamos escuchando por esta zona de Vergara.
0: ¿No?
3: Buenaza, la tarde, buenaza. La tarde, sol. Y aquí andamos activando con la recorrida.
0: Está bien.
3: Porque se movió la aparición del ganado.
0: Sí, sí.
3: Aquí estamos al escucho, a costa, en la zona de Vergara. Buenazo el programa.
0: Abrazo grande, amigo Acosta, ¿eh? Abrazo grande, gustazo de saber que por allá están escuchando en tierras de 33, también están compartiendo con nosotros este viaje rumbo al sur, ¿eh? Vamos a continuar con música, Miguelito, a seguir disfrutando canto nuestro en esta tarde de rumbo al sur y a seguir complaciendo solicitudes. Llega Masiegas, la barra de Masiegas, con este temazo espectacular, Pueblo Servillada.
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5: Informándose que el PBI ha crecido un 2,3%, situándose el IPC en un 6,2%. Cuando son las 6:30 y para finalizar, damos paso a los radiotelegramas. De Tranqueras para Elvira en Lunarejo, llegamos sábado mediodía, Sandra y Cacho. De Rivera para Cerrillada en la séptima sección, imposible enviar encargue, camino

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0: Ahí estaba la música de Sendas, Perdigonada, tema que nos habían pedido y que estábamos compartiendo, presentado por Gomería La Curva. 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Más comunicación, más mensajes que están llegando. Pato de Costa de Pando, ¿qué dice Pato?
1: Buenas tardes, amigo Pumita, Miguelito, los controles, los oyentes, ¿cómo estamos con este día espectacular? Tranquilazo, por acá laburando un poco, con los bichos, dando agua, esto un poco, matando hormigas.
0: Pa' bravo la hormiga.
1: Así que andamos acá, por dejar ya, y para ver si hacemos algo, para echarle al buchi y tomar un juguito, como siempre, como de costumbre. Bueno, saludo para mi compañera Alcita ahí, para Marito Neire, que está laburando, sudando, y para el Nachito ahí, y para todos los oyentes en general.
0: Dale.
1: Pasame cuando ríe por el grupo Coame. Te mando un abrazo gigante para hoy, para todos los oyentes. Vamos arriba, que Miguelito siga tomando un vinito ahí. Que...
0: Dale, abrazo grande. Don Juan Cabrera, ¿cómo le va?
2: Buenas tardes.
0: ¿Qué dice? ¿Todo bien?
2: ¿Cómo va la cosa? Juan de Florida, ¿se me puede pasar algún tema de Mafay Correa?
0: ¿Cómo no?
2: Muchas gracias, un abrazo.
0: Abrazo grande, don Juan, abrazo grande, que pasen muy bien. Joder, bueno, acá tenemos este que dice quién era el zorro. Buenas tardes, un abrazo, Puma, desde Miguel Jorge. Bueno, abrazo grande para el amigo Miguel Jorge. Ya está participando por las entradas para ir al Ruedo del Zorro el próximo fin de semana. José Uruguay Moreira, ¿qué dice Moreira? ¿Todo bien?
3: Moroso, ¿cómo estamos?
0: Pero buenas noches, bien de bien.
3: Hoy estuve probando los chorizos de Bianchi Junior así por Pando.
0: Mirá.
3: Pia Pando ya se nos mandó y... Y estuve probando los chorulos esos, qué los tirochos, qué rico.
0: Sí, ¿no?
3: Y tremendo chorulo, ¿no? Tomé uno de esos todo el día. Pipón. Bueno, un abrazo a la audiencia, que pases bien.
0: Abrazo grande, Uruguay, abrazo grande. A ver si ahora anda el mensaje, sí.
4: Buenas tardes.
0: ¿Cómo le va?
4: ¿Cómo andamos, ¿todo Jorgito? Bien? ¿Cómo andamos, Jorgito? ¿Te se anima a pasarle algo para el alambrador ahí, para el Mauro Sosa ahí, que anda medio apagado ahí, no sé qué? ¿Qué le está pasando ahí? Pásele algo movido ahí, algo que le levante el espíritu ahí al Maurito Sosa ahí. Él estaba enredando un poco de tejido, dice, ahí no sé a dónde. Pero lo veo medio apagado, sí. Mi amigo Maurito ahí. Yo agarré y le dije, le voy a pedir algo para el pulmito ahí, a ver si te levanta el espíritu ahí, te pone alegre a la tarde ahora, para terminar la tarde ahí. El pulmito, un abrazo grande, está muy linda emisora, un abrazo.
0: Vamos arriba. Abrazo grande, Hugo. Abrazo grande. Don Abuelo Coco, ¿cómo le va? ¿Qué dice?
5: Buenas tardes, don Pum. Esperando que esté todo el mundo pasando muy bien. Y un saludo al cumpleaños de don Diego, que fue ayer.
0: Sí, señor.
5: Espero que haya pasado bien también. Bueno, si puede ser, para toda la radio continental, gente luminosa, por bueno. Decir... Pues Maciega, creo
0: sí,
5: que
0: sí, señor, bueno. Maciega.
5: Muchas gracias.
0: Abrazo, que pase bien, ¿eh? 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Vamos con más música, vamos a seguir disfrutando Canto Nuestro en esta tarde de Rumbo al Sur. Nos vamos a 33, llega Sendas, llega Cerno, la jineteada.

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0: Ahí estaba Santiago Chalar, la pulpera de Santa Lucía, temazo espectacular que estábamos compartiendo en este viaje rumbo al sur aquí en Continental. 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Vamos con más comunicación, con más mensajes, ya casi que entrando en la recta final de este viaje rumbo al sur. A ver qué dice Rubito de Melilla. ¿Cómo le va, Rubito?
1: Buenas tardes, buenas tardes, pública. ¿Cómo andamos? Bueno, acá, caminando un poco, hacer ejercicio. Este es un abrazo para ti, para toda la audiencia. En especial, primero de febrero del 3. Empezó por el sabalero de la Brujal. Vale, vamos a reunir una
0: que respira con el teléfono. Cosa rara, ruido imponente. Luis Alberto Marrero, ¿qué dice?
2: Buenas tardes, señor Puma, ¿cómo le va? Pienso que estoy usted en el programa.
0: ¿Y quién nos está escuchando, muchachos? Que mandan el mensaje por las dudas. Cosa imponente, esto, yo te digo una cosa.
2: Ay, loco. Vine de. ¿Sabes cómo, no? He hecho un trapo.
0: Sí.
2: Bueno, pasame con un tema de Majay Correa, ¿viste? Dice que estaba todo muy lindo, me contaron el programa. Ya lleva una hora y pico, ¿viste? Te mando un abrazo grandote.
0: Dale.
2: Y que tengas una buena jornada. Que termines bien.
0: Es completo, Margarito. Es completo, Margarito. Una cosa impresionante. Abrazo grande. Mauro Sosa, ¿qué dice el alambrador? ¿Cómo le va? ¿Todo bien?
3: Buenas tardes, ¿cómo estás, Tomás? ¿Todo tranquilo? Bueno, recién llegando al rancho acá. Y el que se ve justito que tenía los frailes, estaba pidiendo un tema y que te van a ir a Sabandija, para pasar el viejo chupachicho y poner los frailes si da tiempo.
0: Dale, pero eso es cumbia, es para Gonzalito. Vamos con la música, vamos a seguir disfrutando Canto Nuestro. Ya entrando en la recta final de este viaje rumbo al sur, seguimos complaciendo solicitudes. Llega Germán Montes y este temazo espectacular. ¿Dónde van los abuelos?

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2: Tierra de la sombra, donde florece un verde ruido del camalote novio en las barrancas. Ancestrales rumores de crecidas y ocasos dominan al paisaje y se citan con el agua. Salvaje. Hiriendo en luz a los pitanguerales, la luna llena sueña su copla dura y blanca. Recorren a tus cauces ecos estremecidos y lloran. Una india que tu leyenda hogara. Desde el fondo gredoso sube por tu acento un deseo febril de ser sangre y la savia en su cará se destroza venas milenarias y hace roja la copla que el ocaso te canta. Con un vago extravío de emplumados guerreros la noche precipita el encanto del agua y se huye la luna por los calmos remansos si el charrúa agita su dormida lanza. Tierra de la sombra y del silencio largo, tu paisaje quema la esencia de mi raza. Cuando anda una guitarra esperando la copla, se citan encendidos los ocasos y el agua.

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0: Don Eustaquio Sosa, lejos de 33, temazo espectacular que estábamos compartiendo en este viaje rumbo al sur para el amigo Williams, allá en los Estados Unidos. El abrazo grande. Vamos con más música, vamos con más comunicación. Ya entramos en las postrimerías de este viaje rumbo al sur. Carlitos Valdés, ¿cómo le va? ¿Qué dice?
1: Pero ¿cómo andás, Never Pum Alonso? Bueno, hoy en Ubarroso está el chelito, pero parece que va a tirar otro día, mamé, parece. Está viento el norte, está acá mortero. Bueno, Pluma, vamos arriba, Puma querido. Un abrazo grandote y algo de tanto más. Vamos que vamos, Puma. Abrazo grandote.
0: Abrazo, vamos arriba, Carlitos, abrazo grande. Vamos con la música, vamos, venimos y nos despedimos sacudiendo ser humano de este viaje rumbo al sur, aquí en Continental. Seguimos complaciendo solicitudes. 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

0: La Zafrera, la música de Cine Estribos, en este viaje rumbo al sur, ya en el final nos estamos despidiendo. Nos vamos a ir, por supuesto, con Enzo Castro, la Sinfónica de Tambores, La Estancia, y después, si da el tiempo, Catherine Bernes, La Polca y Curandero. Mañana a las 5 de la tarde volvemos a echar los pingos al camino del canto nuestro y los folclores para seguir desandando las tardes rumbo al sur aquí en Continental. No se olviden que es demasiado corta la vida para muchos que estamos muertos. Aprendamos a disfrutarla y a vivirla de la mejor manera. Hasta mañana, si Dios quiere.
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2: Buenas noches, felizmente no tenemos información de carácter necrológica con este espacio. Volveremos en el día de mañana, luego de Agrocontinental. Muchas gracias, buenas noches para todos.
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¿Qué tal, amigos? Muy pero muy bienvenidos. Es un gusto para mí saludarlos y arrancar a compartir con ustedes lo mejor del canto criollo del Río de la Plata entre espuelas y guitarras a través de nuestra querida Radio Continental. Hoy el inicio es con este encuentro en la tapera que nos trae Juan José Martínez.

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Otro Juan llega a los 1600 de AM y no será ni el segundo ni el único. Es el segundo, sí, porque el primero fue Juan José Martínez. Ahora viene Juan Hernández con este desafuero.

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3: Bueno, y parece que cargada de Juanes está la jornada del día de hoy, ¿eh? Aquí anda Juan José Nelsi, otro gran bardo oriental que se pregunta, ¿qué nos espera?

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2: Señoras y señores, los invito a recibir a Gabriel Luceno, el payador de los pagos de Cerro Largo, y a Santiago Soca. ¡Qué lindo esto, eh! ¡Qué linda payada! ¡Por Dios! ¡Qué interesante que está! ¡Adelante, payadores!

0: Muchas gracias.
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9: Bueno, vamos a recibir al Pampa González. Yo me acuerdo cuando era chico, ¿eh?
0: un gurisito, y el Pampa González aparecía haciendo sus recitados en la televisión uruguaya, en un programa humorístico y ese tipo de cosas, prestándose para de manera distinta darle, en definitiva, lugar, encontrarle espacio a su arte. El Pampa González, mal cristiano.

0: Que soy mal cristiano, usted me dice, porque no rezo pa' Semana Santa y en lugar de pasar la bacalao me como un churrasquito como nada. Es la juerce costumbre, qué canejo. Los gauchos de Milaya si no tienen un asado lindo y fresquito pa' dar la rienda suelta a la quijada, se sienten como enfermos y apocados. Y hasta le entran a temblar las tablas. ¿Qué es pecado no rezar? No es culpa mía. Yo no he tenido quien me lo enseñara. Y aprenderlo solo no he podido, ya que de leer no entiendo una palabra. Además, a mi ver, debe rezarse cuando un pecado se enanca sobre el alma y una voz de adentro nos reprocha y alguna mala acción nos echa en cara. Y yo, gracias a Dios, llegué hasta viejo, sin manchar mi facón en sangre, hermana. No he robado ni lo pienso. Mi palabra de gaucho es más sagrada que muchos documentos que se escriben y que al final no sirven ni pa' nada. Mi rancho pa' alcanzao no tiene puertas. A nadie le he negado ni pan, ni agua, ni el pedazo de churrasco que hoy me dicen que es pecado comerlo esta semana. Tampoco he codiciado la prenda ajena ni la fortuna que el vecino gana, ya que parece estar de Dios escrito que los gauchos de ley no tengan nada. Por eso no maldigo contra nadie ni me arrodillo pa' pedirle gracia. No es pecado no rezar pa' quien no sabe, y no es pecado no rezar si no hace falta. Que yo lo niego a Dios, eso es mentira. Y además que no es tanta mi ignorancia, siendo que Dios se muestra en tuitas partes, en el valle, en la selva, en la montaña, en el calor que adora los trigales, en la lluvia, en el viento y en la helada. Dios está en la luz, está en la sombra, en el pico ganchudo de las águilas, en la guampa puntuda de los toros y en la fiereza que le dio a la garra, pero también está en la mariposa, en el gusano lerdo que se arrastra, en la sencilla flor que nace a campo y perfuma los aires en la mañana. Que yo lo niego a Dios. ¿Qué voy a negarlo si en las horas oscuras de la patria, después de darle luz al pensamiento a los hombres nacidos para librarla, Dios estuvo en el filo los machetes, en la chuza puntuda de la lanza, en el clarín que manda la pelea y en el coraje de la raza gaucha?
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8: Bueno, allá por la parrillada La Taipa, que no tengo la más mínima idea dónde quedaba, esa es la realidad. Se encontraron hace algunos años Carlos Rodríguez y Carlos Molinas. Y entre Carlos Rodríguez y Carlos Molina surgió esta payada de contrapunto que ahora vamos a compartir con enorme placer entre espuelas y guitarras en Radio Continental. ¡Adelante, payadores!

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0: para que el canto se fije el corazón de Rodríguez, la conciencia de un bolivio.
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7: Mire lo que pasó un domingo en el estadio. Viene a cerrar la tranquera el gran Gabino Sosa en los 1600 de AM.

puso a las 3 el reloj del medianero, va a tomar el tren lechero que pasa a las 4:10. Pasó al fin el tren lechero después de varios cigarros y ayudé a cargar los tarros para terminar más ligero. Como en mi hogar chacarero yerba y caña es lo que abunda, con mi mate y una funda de canina brasilera, me hice un viaje de primera en un vagón de segunda. Llegué a Central y un gurí en un taxi me metió y el chofer me preguntó, ¿qué lo trajo por aquí? Peñarol, le respondí. Y él, cumpliendo con su rol, disparando sin control por el medio de la calle, en lugar del Parque Valle me llevó hasta Peñarol. Al llegar me preguntó, ¿dónde baja? ¿En la estación? Y le contesté, perdón, para el estadio voy yo. Se dio vuelta, me miró, dejó una frase cortada y sin decirme más nada dio vuelta al Mercedes-Benz y lo largó a todo tren por una calle empedrada. Cuando llegué sano y salvo, casi ni lo pude creer.

después me recitó la mitad del diccionario. Un policía en la entrada queriendo atajarme el paso me revolcó de un pechazo con una yegua tostada. Al manotearle la espada giró para no darme tregua y pude ver a la legua que el piso estaba muy duro, prendiéndome en el apuro de la cola de la yegua. Por una escalera ancha y de varios escalones subí dando tropezones en medio de la avalancha. Justo que entraba a la cancha Peñarol por un agujero y en un tremendo entrevero de cuetes y de candombes me coloqué en la colombe junto a un gordo de sombrero. El trico entró con atraso luciendo su blusa blanca y el gordo casi me arranca la cabeza de un codazo porque dio un salto machazo gritando ¡arriba los tricos! Y yo que al fin no me explico por qué me dicen fanático, dije haciéndome el simpático, ¿cómo son los cuadros chicos? Con apariencia cordial, desde el talud un veterano me gritó, ¡deme la mano! Y yo le dije, ¿qué tal? Se me colgó, pero igual lo largué más. El ligero se dio una vuelta carnero y quedó al final del salto con los dos brazos en alto jineteando un manicero. Entonces se me acercó una barra sanguinaria en actitud solidaria con el viejo que cayó. Ulmosito aprovechó la revuelta multitud para escalar la altitud, pero regresó de súbito porque lo tiré de cúbito contra el piso del talud. Cuando el orden policial me sacó para la calle, atravesé el Parque Valle rumbo a la Estación Central. Caminando en un total estado de descontrol, me enteré que Peñarol había empatado el partido y entré.

0: imponente. Señoras y señores, se terminó el programa por la jornada de hoy. Les agradezco enormemente que nos hayan acompañado y los invito a reencontrarnos en la próxima jornada a las 19 horas aquí en Continental. Ha sido un placer, ¿eh? Que pasen bien. No se vayan, quédense aquí en Continental. Quédense al final del dial, pero en el centro de la simpatía popular. Disfruten de la radio y disfruten de la vida. Disfruten cada momento. Pónganle una sonrisa. Eviten la mala onda. Eviten la violencia. Dedíquenle tiempo a las pequeñas grandes cosas que tiene la vida y también a las pequeñas y grandes personas que tenemos alrededor. Que pasen bien. Chao, hasta mañana.
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0: Llegó el mes de la primavera y con él las golondrinas, los días un poco más lindos y muchas oportunidades para hacer los mejores negocios en Sucesos. Mira qué momento para arrancar y en un ratito estar disfrutando de esta chacra. 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Y ya que estamos en la Ruta 7, abro el camino para alguna empresa que esté buscando un buen terreno para instalarse, que quiera estar cerca de todo pero sin estar en el centro de todo. Usted me entiende, ¿verdad? Sí, pero no. Y no, pero sí.

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Este combo es monumental como el estadio de River, che. O como el Trócoli, claro. 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Y para mí que con todo lo que ofrece este combo, baratazo. 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Dicen los que conocen bien la zona, y gracias a Dios tengo muchos y muy cercanos, que Solís de Mataojo es un lugar bárbaro para vivir. Y yo creo que es cierto, ¿eh? Muy cierto. 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
0: ¡Pa! ¡Qué golazo! No fue de taco, pero es como si lo fuera, ¿eh? Mirá qué linda chacra que entró aquí cerquita de Pando. 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
4: Bueno, dale, rápido, rápido, rápido, rápido.
0: 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Aquí hay otra que bajó de precio y es como para mandarse otra zambullida, ¿eh? 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Bueno, vamos arriba, les repaso algunos de los campos que tenemos para ofrecerles en toda la región. 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